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3: Y la cosa fue así. Hackearon las heladeras de cientos de supermercados en Francia y provocaron pérdidas millonarias. Los atacantes, dice María Laura Viñol en el diario Clarín, tomaron el control de un software danés para elevar la temperatura de las vitrinas y destruir miles de productos. También hubo incendios detectados en los locales afectados. Los piratas informáticos elevaron 36 grados la temperatura de las vitrinas refrigerantes de cientos de supermercados y el stock alimentario congelado se echó a perder.

0: Bueno, esto por el martes 13, pero nada, es nada más un mito, una sensación.
1: Pasa por una superchería, diría
0: sí,
1: vos.
0: Sí, por supuesto.
1: Que no hay que hacerle caso.
0: ¿O vos crees en algo?
1: Yo, por las dudas, ¿puedo contar una infidencia?
0: Una anécdota.
1: Sí, sí. Dale, yo durante muchos años, no, esto acá puede servir de ayuda, para muchos.
0: Sí.
1: No pasaba por abajo de andamios o abajo de escaleras,
0: o sea,
1: porque tenía miedo de las cosas que uno piensa.
0: Sí.
1: Hasta que un día iba por la Avenida de Mayo, había un andamio enorme y dije, me voy a mandar.
0: Un desafío.
1: Como tirarse al precipicio a ver si.
0: Claro.
1: Y me mandé.
0: ¿Y qué pasó?
1: Y fui. Y no me pasó nada.
0: Bueno, está protegido.
1: No pasó nada. Y después volví a hacerlo y no pasó nada. O sea, qué decir, muchachos, hagan lo que quieran. Viajen, vuelen,
0: no, martes
1: 13.
0: No. Porque lo que pasa,
1: lo que sea.
0: Lo que pasa es que vos no es que es el universo de la gente. Hay gente que cree, bueno, y también.
1: El gato negro. Mucha gente tiene gato negro y no pasa nada. Son muy felices y están contentos.
0: Tuve gato gris, gato blanco. ¿Vos tuviste gato negro antes?
2: No, no, gatos generalmente no.
0: No.
2: Siempre preferí los perros.
0: Pasemos a otro tema.

azúcar de dólares, decía hasta hace poco Milei ante la entrevista que concedió ayer Radio Mitre. El Banco Central ya compró en el año casi 15 mil millones de dólares, luego de sumar los 1.241 millones de la misma moneda entre agosto y septiembre. El equipo de Auxili logró sobrecumplir la meta de reservas. Hoy habrá una reunión en el Fondo Monetario Internacional, de la cual va a participar Caputo y también Auxili, para ver si se termina a aprobar formalmente todas las metas del gobierno argentino y se desembolsa el próximo pago. Las 5, casi 50. El FMI, te lo reitero, volvió a reducir su previsión de crecimiento con respecto al país. Para este año la situó en el 2.1%. En junio había calculado un crecimiento del 3.5%. Seguido doliendo un poco los huesos, pero vamos a despertarnos, dale.

0: Y pasa ya el segundero, hora del primerísimo arranque. ¿Cómo hay que cuidarse? Es posible lluvia, ¿no es cierto?
1: Sí, habrá que salir con un impermeable finito, si es posible, porque son 18 grados hacia la mañana, hacia entrada de la tarde. Por ahora puedes agregarte algo más, algo abajo de ese impermeable. Después sacate y vas a tener una temperatura agradable en Buenos Aires.

0: vez se vieron largas filas de gente ante el mismo gesto, de decir, se abre algún tipo de empleo, aunque sea del más precario. Se mostraron en pantallas televisivas en el día de ayer. Hubo también avisos que se completaron rápidamente de un local en un punto de la provincia de Buenos Aires, que lamentablemente tuvo que atravesar por un incendio, y ahora esa gente que había tenido el eslabón perdido de un empleo padece las circunstancias de que parece que no se va a abrir esos locales. Bien, Milei, ¿qué dijo a todo esto en la entrevista a Rodríguez Mitre del desempleo?
1: Por ejemplo, aquellas provincias que adhirieron al RIGI están teniendo, digamos, un desempeño enorme, digamos, y que le va maravillosamente mal. Bien, y cuando usted toma las provincias como Buenos Aires, que no adhirió al RIGI, o La Rioja, o Formosa, le va mal. Cuando usted mira los datos de desempleo, eso no se verifica. La tasa promedio de desempleo en la Argentina es 9, está en 7 y algo. Bueno, la promedio es en 9.8, perdón, o sea que es cerca de 10. Con lo cual no tenemos un problema de empleo.
0: La oposición sigue sosteniendo que Milei se está llevando mal últimamente con las matemáticas. 5:52. Y hablando de un tipo de oposición, la llamada dialoguista está desafiando a la hermana del presidente de Siria, Karina. Lo escribe Gustavo Ibarra, y que tiene muy buena información siempre en la Nación, del Congreso y del Senado en particular. Bueno, se iba a elegir una autoridad para una comisión de acuerdos estratégica, la comisión de acuerdos precisamente, y iba a ser Nadia Márquez, la elegida de la provincia de Neuquén por parte de Karina. Sin embargo, espadas dialoguistas como Maximiliano Abad, de senador de UCR de la provincia de Buenos Aires, o Espínola, de Corrientes, pararon todo y dijeron, vamos a revisar este nombre. 5:52. Milei, te dije. Porque venía hablando de Milei. No, Verdún.
2: Verdún. Me está provocando.
0: No lo estoy. Para nada, por favor. Miguelito, estamos todos ansiosos de cómo va a salir la operación del Papa, ¿no? En el día de hoy.
2: Exactamente. Recordamos que tenemos 4 o 5 horas de diferencia con Italia. Ya estamos entrando en el mediodía, o cerca del mediodía italiano. Ya. Suponemos que ya está internado en la
0: actualizamos la información. A ver,
3: 11 menos, faltan 7 minutos para las 11.
2: Así que bueno, si tendría que estar en el quirófano preparándolo ya para una operación que, en el mejor de los casos, que suponemos que va a ser así, que rezamos porque así sea, va a demandar tiempo. Más tenido en cuenta una persona de 71 años.
0: No, pero es muy, muy sano hasta aquí. Es el primer episodio grave que tiene en salud, deportista. No sabemos si fumó en algún momento en la vida y esto
2: no tenemos
0: provoca lo de que se le encontró, aunque un 10% de la gente no fumara también lo tiene. Por lo cual, es una operación que reitero. Los que llegaron a las fuentes de donde va a estar internado dicen, si fuera un paciente normal, la cuestión de cabecera es decir, no viaje. Pero esto lo va a terminar definiendo el Vaticano de acuerdo a cómo se le haga.
2: La lógica indica que no debería viajar. Hay experiencias, gente que ha viajado, a que ha sido operada en el Gemelli y de Roma por cuestiones muy similares. Y esa recuperación, en el mejor de los casos, requiere un mes.
0: Porque, y una cercanía primero, para hacerse todos los controles. Primero, igual lo va a tener, por
2: primero
0: supuesto.
2: Primero no te recomiendan volar. Primero claro. No volar. Entonces, es una situación que, bueno, habrá que evaluar con el correr de los días.
0: Pero es el Papa, ¿no? Y es muy importante esta visita. Eduardo Lozano, obispo de San Juan, quien aseguró que el Santo Padre, después de la reunión que tuvieron ayer, le dijo, nos vemos. Y eso levantó, por supuesto, la voluntad del Papa de seguir adelante con su agenda, que por el momento está interrumpida por esta operación. Vamos a contar un poquito a la gente cómo amanece dentro de un ratito.
3: Dentro de un ratito.
0: ¿Sí? Ahora, un ratito. ¿Cómo amanece dentro de un ratito?
3: ¿Cuándo amanece?
0: Le voy a traer el explicado.
3: La máxima, sí, a veces se confunde. Sí. Máxima 18 grados para hoy. Cielo cubierto, 13 grados en este momento en Buenos Aires. 89 el porcentaje de humedad.
0: La mague.
3: No sabemos la hora, pero sí quién lo opera, el Papa.
0: Dale.
3: Stefano Margaritora se llama el cirujano. Es un especialista en operaciones a través de la robótica y de intervenciones mínimamente invasivas.
0: Ahora, el momento Verdún, dale.
2: Hoy vamos a recordar a Antonio Bermi, El maestro del pincel partió hace 45 años, el 13 de octubre de 1981.
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2: Antonio Berni pintó la Argentina que muchas veces no quería ser mirada. En sus cuadros aparecieron Juanito Laguna y Ramona Montiel, los chicos de las villas, los trabajadores, los marginados y los objetos que la sociedad descartaba. Con Juanito Laguna y Ramona Montiel combinó crítica social, experimentación y materiales provenientes de la vida cotidiana. Berni sintió que la pintura tradicional era insuficiente para reflejar la crudeza de la realidad. Por eso, incorporó chatarra, cartón, latas, maderas, plásticos y basura real en sus collages, xilografías y ensamblajes.
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2: Los personajes creados por Berni adquirieron tal grado de impacto en el gran público que rápidamente se popularizaron. El ciclo de canciones que puso letra y música a la historia de Juanito y Ramona y sus sucesivas grabaciones por intérpretes populares desde los años 70 son un claro ejemplo de este fenómeno provocado por la figuración narrativa creada por Antonio Berni.
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2: Tangos, zambas, milongas, canciones y huellas fueron creados por Gustavo Cuchi Leguizamón y Manuel Castilla, César Isela, Eduardo Falú, Jaime Dávalos, Atahualpa Yupanqui, Horacio Ferrer y Astor Piazzolla, entre otros. Y grabados, por ejemplo, por Jorge Cafrune, Amelita Baltar y Mercedes Sosa.
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0: gran artista, a las 5:58, a ver, ¿cómo te vas levantando?
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0: ¿Qué tenemos, Fabiano?
3: Hace instantes hubo un choque múltiple en la autopista Ezeiza Cañuelas. Los vehículos están todavía sobre esta vía de rápido acceso entre esas dos ciudades del sur del Gran Buenos Aires, Ezeiza y Cañuelas. Ocurrió hace minutos.
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0: Bueno, otro hecho impactante en Francia, una Francia movilizada, esto no tiene nada que ver con las protestas, y en un tiroteo se generó una enorme conmoción en un colegio en Francia cuando un alumno hirió a docentes. Uno de ellos es un director de una escopeta de caza. Un alumno de 14 años introdujo ayer una escopeta de caza y entró a los tiros causando heridas casi mortales. Se verá cómo prospera el tema de la salud de este director y otro docente en un colegio que conmociona a Francia. El menor, cuyo móvil todavía no ha sido determinado, no tenía ningún tipo de antecedentes.
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0: Bueno, estaremos informando en el servicio de noticias, ¿no es cierto, Miguel? El Vaticano, el mundo en vilo, esta mañana van a operar a León 14.
2: Así que bueno, estaremos atentos con la página del Vaticano que da la información oficial y bueno, los diarios también oficiales de religiosos y católicos de Roma, que nos van a tener al tanto sobre la situación.
0: Rompiendo una tradición de mucho hermetismo, siempre secretismo con la salud de los papas, León 14 fue totalmente transparente desde el vamos, dijo qué es lo que tenían, qué le dijeron los médicos, y bueno, toda la fe para el día de hoy, ojalá que pueda hacer la visita por la región y en Argentina. Nos vamos, el mejor día para ustedes en este martes 13, y se quedan con Eduardo Fremen y todo su equipo. Dale.

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0: 6 de la mañana, 7 minutos, la hora en la República Argentina. Buen día a todos. ¿Cómo le va, señora? ¿Cómo le va, señor? ¿Cómo están todos ustedes? En este día martes 13 de octubre, con una temperatura de 18 grados a esta hora de la mañana, con una tenue llovizna por sectores de la zona norte de la provincia, aunque está previsto, según el pronóstico, lluvias, en un rato nada más. Así que inestable totalmente el estado del tiempo. Salga con equipo de lluvia por las dudas, ante todo lo que ha caído. Va a seguir cayendo agua de las nubes, así que esto es lo que dice el pronóstico, ¿no? Ya vamos a actualizar de cualquier manera el primer informe de esta mañana, de este día martes, donde estamos haciéndoles compañía después del fin de semana largo que hemos tenido, y a la par del amanecer en esta época del año, acompañándoles a ustedes, a los madrugadores que ya están en sus lugares de trabajo, a los que están en las rutas, en los caminos, en las calles, transitando a esta hora de la mañana para llegar a destino. Otros están en plena actividad ya en la mañana del martes. Aquellos que recién nomás se están levantando y preparando la salida del día, y por supuesto, como siempre también, aquellos que están de regreso después de la actividad nocturna, los serenos, guardias de seguridad, aquellos que estuvieron en algunas industrias, en los transportes, en algunas guardias de emergencia, ¿por qué no?, estaciones de servicio, qué sé yo, tantos trabajos que hay en horas de la noche, que hay mucha gente que está de regreso y listos para conciliar el sueño y el descanso en la mañana de hoy, cuando la gran mayoría se presta a iniciar justamente la jornada laboral y seguramente transitando este momento de inicio de una nueva jornada. En este caso, el primer día hábil de la semana, después del fin de semana largo que hemos pasados por agua, eso sí, en toda la región. No es la novedad, pero vale destacar, vale decirlo en la mañana de hoy. Nosotros, como siempre, como todos los días a la mañana temprano, junto al amanecer en esta época del año, en la frecuencia 102.3 MHz, llegando a ustedes en todo el norte de la provincia, parte del Paraguay, y también estamos para el resto del mundo en la red internet en www.stopenlinea.com.ar, con las informaciones, con los datos, con los títulos de los diarios, lo que ofrecen los matutinos, portales de noticias, páginas digitales, y ustedes también que son parte del equipo, comunicándose con nosotros en esta mañana, 44-84-92-3751, la característica de área local, como siempre, en la mañana temprano usted forma parte del equipo, pero tiene que comunicarse con nosotros, tiene que estar atentos a todo lo que vamos mencionando en esta mañana, y de aquí seguramente con muchas noticias que van a ir surgiendo y que nos detalles que nos van a ir dando, y cuéntenos cómo le ha tratado la lluvia, cómo le ha tratado el agua en estos días. Mucha lluvia, eso sí, hasta ahora no se seca la ropa del todo, pero bueno, hay que hacer un esfuerzo y hay que meterle para adelante. Así que estamos en la mañana, como siempre, en unida y vuelta permanente. La comunicación también la pueden hacer a los teléfonos personales que usted tiene en la agenda y que son de cada uno de los integrantes del equipo de la mañana. A esta hora, quien les habla, Satur y el Tutti Florentín.
1: Buen día.
0: Buen día.
1: ¿Vale, sofá?
0: ¿Todo bien?
1: Bien. Buen día, gente.
0: Martes 13, pero bien.
1: Martes 13, pero...
0: Guarda la tosca, ¿eh?
1: Ya, a lo mismo, Sato.
0: ¿Eh?
1: Sí. Así que...
0: ¿Da lo mismo, no?
1: Lo mismo, te felicidades.
0: Ah, a ver, ¿qué está, bien. Está bien, está bien. ¿Qué sé yo?
1: No,
0: ya. Yo dije guarda la tosca nomás, porque... Sí. Con la humedad que hay puede resbalar. Con la humedad que hay puede resbalar en la tosca, ¿no? Por eso nomás, no, por nada.
1: Que sea, que aparte que resbaló, no.
0: Resbaló, no hay caída igual,
1: Totalmente.
0: Pero puede costar
1: Positivo. Uh-huh. Martes 13 de octubre.
0: Sí, señor.
1: De Eremas,
0: el ni día que usted...
1: Ni te embarques, ni vaya a gastar en más. Ah. Por las dudas no le vaya a pagar tampoco.
0: A la pucha.
1: ¿En serio?
0: ¿Y si tiene que cobrar, qué hace?
1: Sí, tojadón. Hoy no es día para arriesgarse.
0: Sí, qué cosa, ¿no?
1: Es mangonde.
0: Martes 13, la gente tiene...
1: A ti que se arriesga.
0: Ellos medio recelo, así medio... Ahí no va.
1: No.
0: Es que le da mucha confianza al martes 13.
1: No.
0: Por las dudas.
1: Cuchillo filoso, ñeja.
0: Gato negro.
1: Gato negro.
0: Hola. ¿Cómo te va?
1: Baigo. No.
0: ¿Qué culpa tiene?
1: Perro encadenado, que hemos asado, así que, bueno, sí, Saturno. Eso nomás, hay que cuidarse.
0: Sí, como todos los días. Como todos los días, sí, tranquilo.
1: Sí.
0: Pero bueno, ¿qué tal el fin de semana?
1: Bien.
0: Bien.
1: Pasado, ya sabes por qué. Por asado jugoso.
0: Eso.
1: Y así nomás, pero bien. Tranquilidad, muy bien, disfrutó. Pero el que hizo plata fue el que vendió paraguas.
0: ¿En serio?
1: Desde el viernes que viene vendiendo, hoy seguro fue a buscar más.
0: Y por todos lados se olvidan y dejan tirado, le agarra un viento, listo, se fue tu paraguas. Todo terminó todo. Chao tu plata.
1: Así que. Tranquilo, hermano.
0: Saludo al puro.
1: Ah, Ojenduina.
0: ¿Sabes cuál es el puro?
1: Sí.
0: El puro café.
1: Sí.
0: En suelo misionero. Ahí está Patricio Merachi.
1: Calidad.
0: Cafetero.
1: Ah, cafetero ahí.
0: Cafetero, y sí. El puro se llama la marca de café que...
1: Ah, puro café.
0: Puro, sí, no sé, el puro. Él será el puro, no sé, pero el puro café. Mirá vos, Patricio Flores. ¿Qué? Hombre, ahí que... Mío, se volvió medio colombiano lento de que iban de café.
1: Es el chavo ahí, sí. No, así la que... argentina no...
0: Pero no, solo sí. Calidad del café.
1: Sí.
0: Ahí,
1: rico café.
0: Ahí pedimos un par de plantitas ahí para tener café propio.
1: Qué bueno,
0: chico. Qué calidad,
1: Qué bueno. Un café con leche hasta ahora, pero
0: eso mismo. Feliz día. Feliz martes. Te estamos escuchando temprano, saludo para vos y para Sato también. O sea, ¿te escribieron a vos?
1: Qué bueno.
0: No sé quién te escribió, pero bueno, saludo ahí a la gente
1: ayer, que
0: escribió temprano. Feliz martes 13.
1: Epifania Gómez.
0: Bien ahí.
1: Calidad, Epifania. Maña, Epifania. Mápico faltaba.
0: Sí, ahí tenemos un regalo para.
1: Martes,
0: miércoles, jueves y viernes a la mañana de 6 a 6 y media. Que escribe, va a entrar en el sorteo. Sí. Un sorteo ahí por el día de la semana de la madre, para que le regale a la mamá de su hijo, a la mamá de la vecina, mamá de no sé, qué sé yo. Pero es para madrugadores nomás. De 6 a 6 y media. 6:30 y 2 segundos ya no va a entrar, no califique más, no. Así que a todos los que escriben en ese lapso de tiempo, de 6 a 6 y media de la mañana, el viernes vamos a hacer un sorteito ahí para que...
1: ¡Qué calidad! ¿Yo puedo participar?
0: Podés participar, sí. Yo ya llamé, ya dije, buen día.
1: ¡Qué calidad!
0: Estoy escuchando la radio.
1: Ahí vamos a anotarle ya a Epifania entonces. Y Don Brígido. A ver acá.
0: Así que por ahí le podemos cargar un poquito más. Es un regalito ahí para la mamá.
1: Para la madre.
0: Regalo para una señora, para una mujer, digamos. El que gana sabe a quién le va a regalar. Y si gana una señora, ya tiene el regalo. Así que ya está. Capaz que tú te vas a conseguir algo más y vamos a cargar y vamos a engrosar más el regalo. Así que, pero bueno, ya está. Así
1: ¿no
0: que,
1: es cierto?
0: Sí.
1: Dos ya tengo anotado.
0: Ya todos se pueden anotar, se pueden sumar, pero tienen que escribir,
1: Tiene que decir buenos días y nombre. ¿No está ahí
0: lo que está haciendo, lo que quiere.
1: Ama Caraí.
0: Saludo a quién, qué es lo que está desayunando, de qué barrio es, que no sé, lo que quiera. Menos que nos reten.
1: No,
0: que reta también.
1: No.
0: Acostumbrado a maltrato, dijo Tuti.
1: ni que no posible. No. De retar no quiero nada.
0: No quiere. Ya está acostumbrado.
1: Dímela.
0: ¿Qué le hace una raya mal tigre?
1: Sí. Hacía mucho ya me retaron.
0: Sí. Ni así no aprendió, imagínese.
1: No.
0: Que
1: era retar por teléfono. Era acá todo. Sí. Así. Bueno, Santur.
0: Martes 13. 13 de octubre. 13.
1: Ñande ya.
0: 13 de octubre. ¿Qué pasó? Sí, 13 de octubre.
1: Hoy Día Nacional del Psicólogo.
0: Opa.
1: Mirá, oche.
0: Psicólogo.
1: Del psicólogo. Así que mucha gente que siempre concurre.
0: ¿Usted va al psicólogo? ¿Hace terapia?
1: Me fui dos veces.
0: Le cansó.
1: ¿Cómo que está ahí el psicólogo?
0: Le cansó.
1: O tengo pucado. De esta durón. Se celebra esta fecha en recuerdo al primer encuentro nacional de psicólogos y estudiantes de la psicología, realizado del 11 al 13 de octubre de 1974 en la ciudad de Córdoba, convocado por la Confederación Nacional de Psicólogos en la República Argentina.
0: Ah, mira.
1: Así que a todos los psicólogos, un abrazo grande a todos, Así que siempre están escuchando nuestros...
0: Mira vos, 13 de octubre, Día del Psicólogo.
1: Mira, un 13 de octubre nace Eduardo Sivori, destacado pintor y pionero del realismo pictórico en la República Argentina. En 1939, un 13 de octubre, nace Eduardo Josami, abogado, periodista, político y militante de los derechos humanos. Un 13 de octubre de 1932 ocurre la tragedia de los Andes, o milagro de los Andes. El vuelo 571 de la Fuerza Aérea Uruguaya que trasladaba al equipo de rugby de All Christian Club se estrella en la cordillera de los Andes. Mirá, oye. Así que bueno, acá hay otro para anotar también. Barrio Malvina presente, dice, a ver, estoy anotando. Para el sorteo, para el día viernes sería eso.
0: El viernes, sí, claro.
1: O somos domingo, no sé.
0: No, no.
1: ¿Usted no quiere venir domingo?
0: No, usted no quiere venir.
1: En 1980, el 3 de octubre, se anuncia la concesión del Premio Nobel de la Paz al arquitecto y activista argentino Adolfo Pérez Esquivel. En su defensa de los derechos humanos durante la dictadura militar. En 1981 fallece a los 76 años Antonio Berni, considerado uno de los artistas plásticos más importantes del siglo XX. En el 2014, un 13 de octubre, a los 92 años, fallece Antonio Cafiero, reconocido político y economista del Partido Justicialista Argentino. Así que más o menos lo que hay, muchas noticias. Úntelo, oye, sentí. Hoy.
0: Y bueno.
1: Únte.
0: Y bueno, después de tres días.
1: Se estima que el miércoles se reabriría, estaba leyendo acá. Las cataratas del río Iguazú.
0: Hay algunos que decían que hoy podría, empezó a bajar ayer a la tarde. El nivel no sé cómo estará, seguramente la gente estará analizando esto. Impresionante la cantidad de agua. Pero de cualquier manera es
1: tremendo.
0: Tremenda también la cantidad de gente que estuvo
1: ayer
0: ahí por la
1: todo
0: zona.
1: El día. Domingo Pujareo, ñande ya. Por suerte no salí ni el domingo ni
0: más ahí. De casi 20 horas de corrido llovió, sin parar. En mayor o menor intensidad, pero no paraba de llover. Así que bueno, y hoy está ahí, estaba llovinando cuando veníamos para acá. Esa,
1: ¿y hoy
0: esa,
1: qué onda?
0: Esa garúa finita que solo molesta. Bueno, así estaba hace un rato, así que vamos a ver el pronóstico y dice que va a haber lluvia.
1: El pronóstico,
0: Pero hoy, presente kilómetro 14.
1: Sí, señor.
0: Y barrio Malvina.
1: Ah, mira.
0: Barrio Garden Andiver. No. Que es acá en el kilómetro 1.
1: Sí.
0: Pero no hay nadie despierto. Parece que no, el sol tarda en llegar acá a este lado.
1: No, no, y acá no. ¿Qué? Pucha.
0: No, no se levanta.
1: Hay medio de la mitad cueva acá, así que. Habrán estado luchando ayer, yo digo. Y también el domingo a la tarde. Uh-huh. Estoy entrando en la guardia y lo estoy escuchando, uh-huh. Tutti, la doctora Piri. Ah, la doctora. Saludos grandes, mi amiga, la doctora Piri, calidad.
0: Ajá. Carolina. Está entrando en la guardia.
1: Está entrando en la guardia.
0: Viene, viene. Calidad. Saludándose para profesionales que van.
1: Ídolo.
0: Que van y que vienen.
1: Sí, así que.
0: A sus lugares de trabajo, en la sí, mañana, bien temprano.
1: Ahí, sí, uh-huh. Exactamente.
0: 6 de la mañana, 22 minutos a la hora, día martes, martes 13, le decíamos. Esto es para recordarle nomás la fecha, no es para que usted se haga mala sangre, no es para que empiece a tropezar, ni a ponerse nervioso durante, o nerviosa durante la mañana. No pasa nada, Si se cruza con un gato negro, no pasa nada, si gata un perro negro. Hoy andaban dos perros negros por ahí dando vueltas. ¿Viste? Ese por martes 13 nomás, pero no.
1: Exactamente.
0: Nos estaban metiendo el perro a la mañana temprano, ya. Bien temprano a la mañana.
1: Sí.
0: Así que.
1: Mucho muchacho toda la noche, dice Garúo, finito toda la noche.
0: Ah, mira, sereno. Un sereno ahí que.
1: Sí.
0: ¿Está bien? Toda la noche.
1: Ojalá que haya llevado hule.
0: Sí, un plástico ahí, una bolsa de residuos grande, por lo menos para cubrirse.
1: ¿Y qué?
2: Hola, Tuti, ¿cómo andás?
1: Hola.
2: Soy Riquelme, acá del kilómetro 10, el Dorado 3. Te estoy escuchando, pero no sé qué pasa, que es encima con Radio Adonai.
1: Ay.
2: La FM Stop.
1: Sí. Oye, me clapango la
0: sal, los problemas, no, es Adonai. ¿Quién es Adonai?
1: No, conozco.
0: ¿De dónde?
1: Naikwaiza. Está ahí, te dile Radio Trucha.
0: Sí, hay unos cuantos. En distintos barrios, en mi casa también. En el barrio ahí también hay algunas radios que están medio fuera de. Descalibradas.
1: Sí.
0: Y barren el dial, entonces no permiten escuchar a otras radios que sí están bien. Pero bueno, por suerte, se comunica igual.
1: Calidad, Riquelme.
0: Sí, está dando vuelta a la radio, pone la antena por un lado para el otro, le pone un cablecito y todo.
1: Calidad,
0: Riquelme. Y puede escuchar la radio temprano,
1: Así que, Riquelme, un abrazo.
0: Ajá. Así que.
1: Alan de familia y.
0: Sí.
1: Así que, cuídate que no va a oír Riquelme.
0: Riquelme.
1: No hay amenaza ni nada, sino. Ajá. Te estoy.
0: Advirtiendo,
1: claro.
0: Calidad, Tuti.
1: Acontece demasiado cosas con
0: diplomático está Tuti Florentino.
1: Estoy yendo a la escuela y lo estoy escuchando, dice Magali. Oh, Magali.
0: Yendo a la escuela, mirá, monte.
1: Hoy todo normal, ya está todo mal.
0: Hay paro, sí, que toda la semana hay un sector que hace pared. ¿Cómo se llama ese? Movimiento
1: de los paros.
0: Movimiento de los paros, sí, ahí.
1: Paro.
0: Pero bueno, sí, pero la mayoría van a la escuela, así que bueno, la brisada también, así que están yendo a la escuela.
1: ¿En serio?
0: Sí.
1: Mira, así vos, que, A ver,
2: Radio Andoache, gente Tuti de Mendoza, creo, hasta ahora.
1: Ah, de Mendoza, y dice.
0: Ajá.
1: No hay cual, dice. No, tengo nada, otro.
0: Es conocido este.
1: ¿Este?
0: Es desconocido.
1: Este, sí, parece que sí.
0: Hoy está ahí cruzando los dedos. Se va a Brasil por eso ahí.
1: Ah.
0: Sí.
1: ¿En serio?
0: Sí. Está cruzando los dedos ahí. Martes 13. Guarda la tosca, Sebastián.
1: Dice, queremos el premio, dice. Uh-huh. Tenemos nuestra reina aldoradense. Los montecarlenses supieron elegir.
0: Ah.
1: Soy Mari, bueno, vamos a anotarle a Mari.
0: Uh-huh.
1: Mari acá del Dorado o de Monte Carlo.
0: No sé.
1: Bueno, yo le anoto.
0: Pregunte. Sí, hay paro, 48 horas ahí rápidamente. Sandra nos pasa el dato. Saquen una hoja. Está atento a la información también. Sí, pero mañana recién. Basta de mira, docente, menos de hectárea, docente resiste, todos resistimos. Paro 48 horas, martes y miércoles. Por la separación de Miriam Quirón, ¿se separó de quién? ¿Del marido o de quién se separó?
1: Mami.
0: Directora. Ah, no, se separaron del cargo. Sí, hay paro. Algunos
1: hacen paro. Por Ana Tuti. Buen día, Tuti. Quiero mi premio ahí. Tenemos nuestra reina eldoradense. Los montecarlenses supieron elegir. Soy Mari soy vecina de la radio.
0: ¿Eh? Ah, mira.
1: Ah, mami, Mari. Ah. Listo.
0: Quiero mi premio. Bueno,
1: ya
0: vamos.
1: Ya, Mari.
0: La suerte de quien tiene, no de quien quiere. El puede, puedes seguir enviando mensajes mañana, pasado, el viernes, toda la semana, de 6 a 6:30, ¿eh?
1: 6 y media.
0: No. Si 31 segundos ya fue.
1: Ya, no vamos a notar mal.
0: No estamos.
1: Así que para Mari, la.
0: Solo para madrugadores.
1: Sí, todos los madrugadores. Un premio en dolarizado.
0: Y después aparece uno y se levanta a las 10 de la mañana y quiere participar al sorteo. No hay forma.
1: Los dos ya no estamos mal a las 10 de la mañana.
0: Ese es como el que quiere taparse con el pantalón, ¿viste? No hay forma.
1: No.
0: Te tapa arriba, queda abajo. Te tapa las piernas, queda arriba destapado. No. Imposible. Imposible, Tuti.
1: Así que atento a los mitacuera, atento desde las 6 hasta 6:30.
0: Uh-huh.
1: 5:50 ya puede molestar.
0: Sí, desde ahí, antes de las 6, si quiere mandar. Y nosotros estamos recepcionando, sí. No hay problema. La producción, ahí está el 448492, o el teléfono de Tuti, que está ahí, que todo el mundo tiene. El número, digo, no el teléfono.
1: Menos cobranza, no paga 6 ya.
0: Eso que quieren cobrar la cuenta no entra al sorteo.
1: No, eso no participa. Sí. Listo, Santos.
0: Bueno, Tuti, metele en chamamecito ahí, bueno. Que, o algo de música en la mañana del día martes. Y después, bueno, le contamos los principales títulos de esta mañana. Así que estamos, Tuti, entonces.
1: Sí, señor, ya listo para taco. Bueno.
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El matiz de la mañana, le ponemos un poco de música, un poco de ritmo a ustedes, que para ustedes que están yendo a sus lugares de trabajo, aquellos que ya están transpirando la camiseta, a los que están preparando la salida de la mañana rápidamente, a mover las manos, a apurar el ritmo y obviamente atentos a todo lo que se genere durante este día martes 13 de octubre, donde estamos acompañándoles desde bien temprano con todas las informaciones. Hoy el Instituto Nacional de Estadísticas y Censos va a difundir la inflación de septiembre. Consultores prevén que llegue al 2%. ¿Será tan así? ¿Usted cómo ha vivido el mes de septiembre? ¿Cómo le fue con la inflación? O sea, más allá de

0: colocación de en góndolas a fin el fin de las ofertas en indumentaria y también los reajustes en servicios regulados como energía, prepagas, alquileres y combustibles. Así, el Instituto Nacional de Estadística y Censos va a estar publicando hoy el dato oficial del índice de precios al consumidor del noveno mes del año. Tras lo que fue el 1.7% en el mes de agosto, los antecedentes inmediatos y las mediciones privadas sugieren una interrupción en la senda de la desaceleración. El registro previo de la ciudad de Buenos Aires, que exhibió un salto al 1.8%, marcó los primeros indicios en una dinámica explicada por el rebote en productos estacionales, subas en alimentos, bebidas, el recambio de temporada en indumentaria y las correcciones en tarifas, energía, combustibles, medicina prepaga y alquileres. Dentro de la canasta básica, el rubro alimentos y bebidas se consolidó como uno de los motores principales de la presión inflacionaria. Incrementos en productos de consumo masivo como carnes, panificados y verduras que reflejaron el traslado de costos mayoristas. Pero como siempre le digo, así que usted más que nada sabe cómo le ha ido y si hubo inflación o no hubo inflación, si pudo comprar más, si pudo comprar menos, si pudo comprar igual que el mes pasado. Eso lo sabe usted cuando abre la billetera y llega... Llegó la misma fecha, tiene la misma cantidad de dinero que el mes pasado, tiene menos. Cuando va a cargar combustible, cuando va al supermercado, cuando va a la farmacia, cuando sube al colectivo y tiene que pagar el precio del transporte. Todo eso lo sabe usted. Después el Instituto Nacional de Estadísticas y Censos, el INDEC, nos pueden decir, sí, pero es un promedio porque hicimos la cuenta, clarita la cuenta, ¿sí, no? Es más o menos así. Pero usted es el que vive el día a día, el que sabe cuánto gana, si gana lo mismo, gana menos, gana más, cuánto le sale la carne, cuánto le sale la bebida, cuánto le cuestan los medicamentos. Así que eso lo sabe únicamente usted. Y no hay estadística ni datos a nivel nacional que le pueden convencer.
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0: 6 de la mañana, 37 minutos, en la hora en la República Argentina. Hugo Saucedo, buen día.
1: Buen día, Sartor, Tuti, a los oyentes también, ¿cómo les va? ¿Cómo anda usted?
0: Pero bien, bien, acá estamos, iniciando la semana en cuanto a las actividades de los días hábiles, día martes.
1: Así es, martes 13.
0: Sí, señor.
1: Bueno, así que no te cases ni te embarques, dice, ¿no?
0: Ni lo uno ni lo otro.
1: No, o sea, por debajo, por detrás de la escalera, ¿no?
0: Claro.
1: Si te cruzas con un gato negro, es como que... Pero bueno.
0: ¿Qué culpa tiene el gato negro?
1: ¿Qué culpa tiene el gato negro? Exactamente, sí. ¿No? Yo tengo una gata negra. ¿Sí?
0: Ajá.
1: Veces. Pero el clima está todo inestable. Es lo que dice el pronóstico. Continúan las condiciones de una masa de aire templada y húmeda, con abundante nubosidad y probabilidades de nieblas o neblina al amanecer. La misma producirá chaparrones y tormentas aisladas en la zona norte y centro de la provincia de Misiones, mientras que la zona sur tendrá nubosidad variable y baja probabilidad de chaparrones. Hay una alerta meteorológica para la tarde del día de hoy, Sator, emitido por la Dirección de Alerta Temprana, y que está vigencia o entra en vigencia a partir de las 12 del mediodía y hasta las 18 horas. El área será afectada por tormentas de variada intensidad, algunas localmente fuertes. Las pruebas de la misma podrían estar acompañadas por abundantes precipitaciones en corto periodo y ocasionar caídas de granizos con actividades eléctricas frecuentes y ráfagas de viento. Se esperan un valor...

0: de precipitación acumulada entre 30 y 50 milímetros, pudiendo ser un poco más inclusive de esto en corto tiempo, o sea, sobre esto para la tarde del día de hoy, es lo que dice la dirección de alerta temprana. La máxima prevista para nuestra ciudad de 23 grados, con mínima de 17 grados, hasta no sé qué temperatura maneja a esta hora.
1: Y a esta hora de la mañana, a ver si subió o no, 18 grados tenemos, ¿eh?
0: 18, perfecto. En tanto que para mañana miércoles siguen las condiciones de una masa de aire templada y húmeda, con abundante nubosidad y probabilidades de banco de nieblas o neblina al amanecer. La misma producirá chaparrones y tormentas aisladas en la zona norte, mientras que en la zona sur tendrá nubosidad variable y baja probabilidad de chaparrones. 10 milímetros de lluvia para la zona norte el día de mañana. La máxima prevista es de 24 grados, con mínima que se mantendría en los 17 grados en El Dorado. En tanto que para el día jueves, una masa de aire templada y húmeda podrá dará paso a una baja probabilidad de lluvias y algunas tormentas aisladas en la zona centro y norte de Misiones. También habrá banco de nieblas matinales, 10 milímetros de lluvias para zona norte de Misiones, la máxima prevista 22 grados, con mínima un poco menos, 16 grados para nuestra ciudad el día jueves. Así que tiempo inestable, Sartur, para la zona norte de la provincia de Misiones, inclusive con una alerta meteorológica para el día de hoy, en horas de esta tarde, con ráfagas de vientos, descargas eléctricas, lluvias abundantes en corto tiempo y ocasional caídas de granizos para la zona norte de Misiones en hora de esta tarde. Es lo que nos dice la dirección de alerta temprana.
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0: ¿Y qué nos cuenta Saucedo en esta mañana?
1: 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Bueno, en cuanto a información, desde la Secretaría de Obras y Servicio Público de la Municipalidad de El Dorado y conjuntamente con la Secretaría de Acción Social, se ha informado en la jornada de ayer que a pesar de la intensa y prolongada lluvia, los cauces de los arroyos internos de la ciudad, si bien han crecido, no han presentado desborde y que las zonas vulnerables se encuentran en buenas condiciones. Cabe mencionar que también se está registrando un aumento en los niveles de los cauces de los arroyos Piraí-Mini y Piraí-Guazú, y hay que señalar que tal como establece el protocolo, hay un trabajo conjunto y coordinado entre las carteras municipales y las demás instituciones locales que tienen como objetivo responder de forma inmediata ante cualquier eventualidad, que también requiere mantener una atención constante a los informes que se brindan desde el Servicio Meteorológico Nacional y la Dirección de Alerta Temprana. Así que bueno, están trabajando, si bien muy atento la gente de Secretaría de Acción Social, tanto como también el de Obra y Servicio Público. Bueno, en cuanto a la ciudad del Dorado y los ríos, o en este caso el río Paraná, la Prefectura Naval Argentina suspendió el servicio de balsa y lancha en el Dorado y también aparte la zona norte de Misiones por la crecida del río Paraná. La medida rige desde ayer lunes ante la fuerte corriente y la presencia de regiones y troncos a la deriva. Esto hizo que se cierre los pasos fronterizos, Artur, en la zona norte de la provincia de Misiones. El comunicado de la Prefectura Naval Argentina dice, con asiento en El Dorado, dispuso la suspensión total del servicio de balsas y lanchas de pasajeros que conectan en la costa misionera con la República del Paraguay. La resolución fue adoptada formalmente por la jefatura local a raíz de la crecida extraordinaria que experimenta el río Paraná, situación que generó un notable incremento en la velocidad de la corriente fluvial y el arrastre masivo de residuos leñosos con árboles inclusive a la deriva. La disposición administrativa establece la notificación inmediata a los propietarios de embarcaciones con bandera argentina y paraguaya que operan regularmente en los pasos fronterizos en la jurisdicción. Bueno, lo que concierne precisamente a la Prefectura Naval Argentina, Puerto Mado, que une con Loma de Valentina, Paraguay, Puerto Victoria con Puerto Capitán Urbina, Paraguay, Puerto El Dorado con Mayor Otaño, Puerto Pinares con Carlos Antonio López, Puerto Piraí con 7 de agosto, tanto como Monte Carlo y Puerto Rico, también está cerrado el paso fronterizo. Así que de esta manera no hay pasos en el río Paraná. Bueno, están monitoreando constantemente la gente de la Prefectura Naval Argentina.
0: Sí, el caudal es muy alto, el nivel es alto, el caudal es muy, muy, muy intenso y los números de los millones de litros de agua por segundo es tremendo, ¿no? En todos los ríos Iguazú, Uruguay y Paraná también, aquí en
1: Afganistán. Así es, ayer recibimos informaciones, Artur, que la represa Acaraú ha abierto todas sus compuertas, creo que tiene 4 compuertas, esta represa, bueno, ha abierto toda la compuerta, y esto hace que crezca inclusive más el río Paraná, río arriba de lo que es el Itaipú. Y por supuesto que esto también, más la lluvia, hace de que Itaipú también abriera su compuerta, algunas de su compuerta, ¿no? Y ha crecido el río Paraná notablemente, ¿no?
0: Claro, el tema es el siguiente, que por ahí dice, pero ¿cómo van a abrir la compuerta? El tema es el siguiente, las represas, al existir, tienen un lago. Ese lago tiene que tener un cierto nivel, tiene un nivel mínimo y un nivel máximo, y no debe superar ese nivel máximo, porque significa que el agua del lago y de la corriente que va teniendo empieza a superar el nivel de la represa y a golpear muy fuerte en lo que es justamente la represa. Es decir, cruza por el, sobrepasa el nivel y golpea. Entonces, lo que tienen que hacer es abrir las compuertas para que ese nivel se mantenga. Y el riesgo, y no haya riesgo de que colapse. Imagínense, ese continuo golpeteo de millones de litros de agua puede hacer causar mucho daño en una represa. Y ahí es donde por eso se tiene que abrir los vertederos, para que el nivel, el agua siga fluyendo. El agua va a pasar de cualquier manera, o sea, no es que la represa sostiene todo el agua y bueno, muchachos, no va a pasar, va a pasar, porque son millones de litros de agua que están. Pero va a pasar en una manera, digamos, controlada. No es que se va a romper la represa y ahí se arma el problema mayor, ¿no?
1: Por supuesto.
0: Es lo que se quiere evitar.
1: Y vaya que ha causado el problema mayor en Ciudad del Este, precisamente, de Satur. Hay una cantidad de evacuados que ya por las inundaciones, teniendo en cuenta que Ciudad del Este es una zona baja, y esto, por supuesto, ocasionó inundaciones y evacuaciones en ese lugar, ¿no? De, de muchísimas personas, ¿no? Muchísimas familias, ¿no?
0: Claro. Imagínese cuando usted está jugando, no sé, está armando algo con arena y cemento, y o sea, está haciendo una mezcla, ¿no? Y le tira demasiada agua y se rompe al costado, se va, es incontenible. Y estamos hablando de un balde de agua, imagínese lo que son millones de litros si se llegase a romper una represa, es imposible. Entonces, eso es lo que se evita. Ahora, la cantidad de agua va a ser la misma. O sea, va a seguir fluyendo agua hacia abajo. El problema siempre va a tener aquellos lugares donde son más bajos, niveles inferiores. En el caso de la provincia de Misiones, el mayor problema lo tiene, por lo menos en evacuaciones y en zonas bajas, la costa del río Uruguay, no tanto la del Paraná, pero de cualquier manera el nivel está altísimo. No sé cómo estará esta mañana si alguien cruza por el Piraíguazú, para que nos envíe una fotografía de cómo ha ingresado el río Paraná a el cauce del Piraíguazú. Y ahí es donde estaba, a metros ya de tocar el puente.
1: Exactamente. Así que, bueno, pruebo, tenemos alguno, o alguien nos envía alguna fotografía de lo que es el arroyo Piraíguazú, en el puente Banana, ¿no? Bueno, tal vez, así que por la crecida también del río Iguazú, Satur, cerraron el puerto y comenzaron a evacuar comercio en la costa, pero en Puerto Iguazú, el nivel que aumentó 5 metros respecto al día domingo, Satur, alcanzó los 26 metros 10, esto hablamos del día de ayer, la información, subiendo al ritmo de 20 centímetros por hora. La Policía de Misiones y la Prefectura Naval Argentina desplegaron un operativo preventivo en la ribera, en la localidad Puerto Iguazú. La pronunciada crecida de la cuenca del norte misionero mantiene en alerta a las autoridades de seguridad y a los vecinos de Puerto Iguazú. Durante el mediodía de ayer lunes, 12 de octubre, efectivos de la Policía de Misiones y la Prefectura Naval Argentina intensificaron el monitoreo conjunto tras registrarse un incremento extraordinario en el caudal del río Iguazú, que alcanzó la altura de 26 metros 10 centímetros. El avance del agua motivó el cierre preventivo del puerto local y la puesta en marcha de un operativo de evacuación en los locales comerciales e instalaciones ubicadas en la zona más baja, más próxima a la ribera, con el propósito de poner en resguardo mercaderías y equipamiento. Así que de esta manera también hubo una evacuación preventiva en la localidad de Puerto Iguazú en la jornada del día de ayer. Bueno, en cuanto a otra información, la unidad académica de la Regional El Dorado de la Universidad Nacional de Misiones, en conjunto con los gremios docentes y el gremio no docente, las agrupaciones estudiantiles y los centros de estudiantes invitan a la ciudadanía a sumarse a la quinta marcha federal universitaria. La movilización se enmarca en la convocatoria nacional impulsada por el Consejo Interuniversitario Nacional. La jornada de protesta se llevará a cabo el jueves 15 de octubre a partir de las 15:30 horas, teniendo en cuenta como punto de concentración la plazoleta El Colono del kilómetro 6. Desde allí, los manifestantes marcharán por la avenida San Martín hacia la Plaza Sarmiento del kilómetro 9, donde la movilización culminará con una realización de un acto público. Así que de esta manera, también en la Universidad de El Dorado, la UNAM, bueno, también convoca, por supuesto, a la quinta marcha federal que se va a llevar a cabo este jueves en la ciudad de El Dorado, y por supuesto en todo el país. Bueno, en cuanto a otra información, y atención a esto en el caso para los concejales, porque por ahí algunos hablan de que estarían pidiendo un aumento en el boleto de pasajeros. No sé si será tan cierto, pero para que los concejales tengan un poquito en cuenta esta información, El Dorado se encuentra entre las ciudades con el transporte público más caro de la Argentina. El informe, que reflejó un reciente relevamiento realizado por la Asociación Argentina de Empresarios del Transporte Automotor, en el que se expuso la drástica asimetría en la tarifa de transporte urbano de pasajeros a lo largo del país, en un escenario marcado por la reducción de subsidios y la merma de la cantidad de usuarios. El estudio refleja la brecha entre la tarifa mínima más elevada y la más económica en la Argentina, supera los 2.400 pesos. Una disparidad que ubica precisamente, es este informe nacional, a la ciudad de El Dorado en el cuarto lugar, una posición sumamente desfavorable en la comparación federal. Con un boleto mínimo fijado de 2.500 pesos, la localidad de El Dorado se posiciona dentro del top 5 de las ciudades con el pasaje de colectivo más costoso de la República Argentina. El Dorado solo es superada en el ranking nacional, pero fíjense acá todos los lugares que supera, ¿no? Primer lugar, Pinamar. Encabeza la mínima con una tarifa de 3.176 pesos. Segundo, San Martín de los Andes, con 2.900 pesos. Tercero está Pergamino, con 2.784 pesos. Y El Dorado, que se ubica con 2.500 pesos en el cuarto lugar. Y le sigue a El Dorado en el top 5 la localidad de Centenario, no sé dónde es, que tiene la suma de 2.478 pesos, ¿no? Fíjese, ¿no? Así que El Dorado en el top 4 del pasaje del servicio urbano más caro del país.
0: Centenario es Neuquén, está en la provincia de Neuquén. Así que, pero bueno, ¿y quién descubre? ¿Quién lo dice esto?
1: Esto dice, a ver, que ya vuelvo a entrar, es la Asociación Argentina de Empresarios del Transporte Automotor, AETA.
0: Bueno, nosotros ya lo sabíamos hace rato, esto le veníamos diciendo que es caro el pasaje acá. Más allá de los colectivos nuevos, más allá de lo que se diga, es caro y es requete contra caro, porque encima, si no completan el monto, la municipalidad... Hablando de eso, ¿cuánto paga la municipalidad? ¿Paga algo por mes o no paga nada? Porque eso nunca se
1: supo. Los primeros, teníamos conocimiento que los primeros dos meses no había puesto un peso el municipio. Uh-huh. Los primeros dos meses. El resto después sí, ya no sabemos.
0: Pero bueno, esto del pasaje y del costo y del servicio de ha dejado una cicatriz y es un dolor de cabeza continuo en la ciudad.
1: Exactamente.
0: Es así, lamentablemente es así.
1: Uh-huh.
0: Bien.
1: Bueno, la fiesta del Mbeyú, la cuarta, la uh-huh. quinta fecha del quinta
0: edición
1: del Mbeyú y primera provincial que se llevó a cabo el día sábado aquí en la ciudad de El Dorado, uh-huh. Sátur. Más de 5.000 personas asistieron a esta fiesta con una masiva concurrencia. El Dorado vivió una jornada histórica con la realización de la primera fiesta provincial del Mbeyú. El evento que se llevó a cabo en el Galpón 10 consagró a los mejores en este plato típico regional en un marco festivo que combinó propuestas gastronómicas, uh-huh. artesanía, indumentaria y una destacada grilla artística que cautivó al público presente. Estuvo en el acto, estuvo en la apertura, el doctor Rodrigo Pipo Durán, la diputada, una diputada provincial, además de concejales en la ciudad de El Dorado. En cuanto a los ganadores, Sátur, en ese marco hubo concurso elaboradores de Mbeyú en el que fue destacada como ganadora una vecina del Parque Suel, Sátur, uh-huh. Fidelina Mercado, quien se alzó con un premio de 100.000 pesos en efectivo más obsequio sorpresa. Uh-huh. El segundo lugar quedó en manos de Fabio Zacarías y el tercero fue para Beatriz Celia Ferreira, ambos con premio de 50.000 pesos más obsequio de sorpresa, ¿no? Así que bueno, estos uh-huh. Son los ganadores, primero, segundo y tercer premio de elaboración del Mbeyú que se llevó a cabo el día sábado en nuestra ciudad, ¿sabes? Bueno, a ver, ¿qué más tenemos? Ayer, Sátur, fue sí. el último día de la preinscripción para participar de la Expo El Dorado en nuestra ciudad, Sátur, que se va a llevar a cabo uh-huh. el 12 al 15 de noviembre. Ayer lunes, uh-huh. 12 de octubre, venció el plazo para preinscribirse como expositor en la Expo El Dorado 2026. La exposición a cielo abierto más grande de Misiones que se va a llevar adelante del 12 al 15 de noviembre en la costanera de nuestra ciudad. La convocatoria estaba dirigida a comercios, industrias, empresas, emprendedores, artesanos, viveros, propuestas gastronómicas y otros rubros interesados en presentar sus productos y servicios ante el público que visitará el evento. Ayer era feriado, Sátur, por ahí se extendió en el día de hoy. Teníamos entendido y la información decía que ayer vencía los plazos para preinscribirse. Así que bueno, seguramente que hoy vamos a tener más información sobre este tema, ¿no?
0: Uh-huh.
1: Así bueno, es. En cuanto a información uh-huh. de la zona, también de Monte Carlo, hablamos precisamente, Sátur, uh-huh. una eldoradense es la nueva reina provincial de la flor. En el marco del desarrollo de la 35ª fiesta nacional de la orquídea y 42ª fiesta provincial de la flor en el parque de Fortis, fue escenario de la esperada noche de la elección y coronación de las nuevas soberanas. El evento reunió a vecinas, a vecinos y visitantes de distintos puntos de la provincia que se acercaron para acompañar a las candidatas representantes de diversas localidades. La velada se puso en marcha con una apertura artística a cargo del ballet del Parque de Conocimiento y además también luego de la elección de reina la actuación del grupo musical La Quinta Justa, quien brindó un espectáculo en vivo para coronar el clima festivo. Durante la ceremonia central, Nair Piñeiro fue electa como la nueva reina nacional de la orquídea, acompañada por el mandato de Antonella Torres como primera princesa y Rosario Benítez como segunda princesa, en tanto que Lucila Ayala fue distinguida como el título de embajadora de la orquídea. en cuanto a la fiesta, plantear la fiesta provincial de la flor, fue coronada reina provincial de la flor la eldoradense Malena Barnacán, representante de la ciudad de El Dorado. Así que, bueno, de esta manera, El Dorado tiene la reina provincial de la flor.
0: A pesar de la lluvia, la fiesta estuvo a pleno, ¿no?
1: Así es, a pesar de la lluvia estuvo a pleno. El día viernes también Satur tuvo las chicas de Villarrica, Paraguay, el grupo Oasis, quien brindó un show, dicen, no, espectacular, realmente, que hizo vibrar al público, y bueno, con una gran concurrencia también el día viernes, y por supuesto el sábado, más allá del mal tiempo también, así que muchísima persona en el predio, ¿no?
0: Bien.
1: Bueno, más o menos lo que tenemos para comentar en el día de hoy, ¿sabes?
0: Bueno, estamos entonces. ¿Qué dice el pronóstico para hoy, Saucedo?
1: Bueno, inestable el tiempo, pero atención, hay una alerta meteorológica para la tarde del día de hoy. Esto emitido por la Dirección de Alerta Temprana, que entra en vigencia esta alerta a las 12 del mediodía y se va a tener hasta las 18 horas. El área será afectada por tormentas de variada intensidad, algunas localmente fuertes. La misma podrían estar acompañada por abundantes precipitaciones en corto periodo, ocasional caída de granizos, actividades eléctricas frecuentes y ráfagas de vientos. Se esperan valores de precipitación acumulada de entre 30 y 50 milímetros, que pueden superar esto en corto periodo, ¿no? Así que a estar atento para la tarde del día de hoy, Sator. La máxima prevista para nuestra ciudad de 23 grados.
0: Bueno, que tenga una buena jornada de día martes, Saucedo.
1: Igualmente usted y los oyentes también, Sator.
0: Hasta luego.
1: Hasta luego.
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Seguimos en la mañana, 7:20 la hora en el país, en esta mañana de día martes 13 de octubre, y con muchas informaciones, con toda la actualidad. Vemos todos los informes y en la portada de prácticamente todos los matutinos, portales de noticias, páginas digitales, imágenes de lo que ha sido las últimas horas en la provincia de Misiones, con los cauces de los arroyos y ríos, con la gran cantidad de agua que ha caído y que se va desplazando a lo largo de la provincia de Misiones, tanto de Río Iguazú como también el Paraná y el Uruguay, los arroyos de afluentes de ambos ríos. Sumado a esto, la gran cantidad de lluvia caída, no solamente en la provincia, sino también en la alta cuenca, en el territorio brasileño, que ha hecho de que el río Iguazú tuviera realmente un caudal impresionante y que llevara a cerrar el ingreso a las cataratas. Dicen que tras el descenso en las últimas horas, hoy estarían habilitando los circuitos en cataratas. El río Iguazú ha alcanzado 11.800 metros cúbicos por segundo y se mantuvo estable por unas 9 horas y después comenzó a descender. Descendió a 10.600 metros cúbicos de 11.800, esta es la información que da la Intendencia de Parque Nacional Iguazú y la empresa concesionaria, tras el monitoreo continuo del río, que da cuenta de un paulatino descenso en el nivel de su caudal, aunque aún así la cantidad de agua es impresionante. Han decidido habilitar esta mañana la visita al área protegida con los circuitos habilitados, ya que están dadas las condiciones de seguridad para los visitantes y colaboradores. Las cataratas del Iguazú estarán habilitadas para la visita de 8 a 18 horas en este día martes. El atractivo turístico estará habilitado en principio con el circuito superior, inferior, sendero verde y tren ecológico. El sendero conocido como Macuco deberá ser evaluado debido a las intensas lluvias registradas en las últimas horas en toda la región. Los paseos náuticos estarán sujetos a las evaluaciones de Prefectura Naval Argentina, que van a determinar si es posible la navegabilidad del río. La administración del Parque Nacional Dos Iguazú, esto es del lado brasileño, no emitió aún un comunicado sobre la operatoria prevista para este día martes. Esto es parte de lo que se da en este caso en las cataratas. De cualquier manera, el Niño va a intensificar las lluvias en Misiones y advierten que las inundaciones podrían agravarse en las próximas semanas, incluido el mes de noviembre. Esto lo dijo el meteorólogo Fabio Cabello, explicando que las precipitaciones de octubre van a superar las marcas habituales y que el calentamiento global potencia estos temporales. Advierten por caída de granizo, anegamientos de suelos y serios daños en la producción agrícola regional. Así el titular de la Oficina de Prevención ante Desastres Naturales, Fabio Cabello, alertó sobre la continuidad de las severas condiciones meteorológicas que afectan la región. En la jornada de ayer volvió a registrar precipitaciones muy copiosas y caídas de granizo en varios puntos de la región, en escenarios que marcaron una pauta del tiempo durante los próximos meses. El especialista anticipó que habrá menos inestabilidad en estos días en la zona sur provincial, pero que van a persistir las lluvias en el norte, mientras que el miércoles se mantendrá la tendencia en un contexto donde el avance hacia la época estival agrava el cuadro ambiental. Así que esto tiene continuidad en la semana, si bien va a ser dispar por momentos, así como ya lo anunciábamos esta mañana, pero de cualquier manera la inestabilidad está, podríamos decir,
garantizada para esta semana, de acuerdo a los informes de los expertos. Nos aportan de que este fin de semana llovió 215 milímetros aquí en la ciudad del Dorado. Medí con mi pluviómetro, me dice el amigo ahí, el puro café. Uno de estos días le vamos a hacer una entrevista, así que vaya preparando el cafecito, para saborear, a ver, el hombre que está trabajando justamente con esto, el amigo Patricio ahí, bueno, nos dice, él tiene un pluviómetro particular, personal, y dice que cayó 215 milímetros de lluvia aquí en la ciudad del Dorado este fin de semana largo, así que imagínese, esto está muy por arriba ya de lo que habitualmente se da en el mes de octubre en nuestra región. Y a pesar de esto, bueno, las distintas rutas siguen estando en tránsito, excepto la ruta 7, ¿se acuerda? Que ya la semana pasada le decíamos que para transitar desde Jardín América a Aristóbulo del Valle no se podría utilizar la ruta 7 en forma directa, tenía que se tiene que ir por la localidad de Ruiz de Montoya y hacer el desvío correspondiente por una ruta alternativa. Se hace un poco más largo el viaje, pero de esta manera se evita ese pase por el puente del arroyo Tabaí, que es el que está rebalsando justamente el puente por la ruta provincial número 7. Entonces, para viajar desde Jardín América hacia Aristóbulo del Valle o viceversa, se ingresa por ruta 7 si va de Aristóbulo a Jardín América, y después se hace el desvío por Ruiz de Montoya. En caso de que tenga que ir por la ruta nacional 12, va hasta el ingreso a la localidad de Ruiz de Montoya, muchos lo conocen como ingreso al Instituto Línea Cuchilla. Hacen la vuelta y vuelven a ingresar después del puente del Tabaí a la ruta 7 hacia Aristóbulo del Valle. Es una de las rutas que está sufriendo realmente en estos últimos días por la gran cantidad de caudal de agua que tiene en este caso el arroyo Tabaí. Vemos imágenes, nos envían imágenes del arroyo Piraiguazú. Está muy cerca del puente, el nivel del agua. Esto es el ingreso, del río Paraná, nos dicen los expertos, que ingresa por el gran caudal que tiene, el alto nivel de agua, y hace una represa en el arroyo Piraiguazú, y obviamente esto hace de que el nivel del agua crezca y esté muy cerquita ya del puente, del nivel del puente del arroyo Piraiguazú. También el Paranaí, en el Alcázar, también está en similares condiciones, y así, bueno, todos los cauces de arroyo realmente impresionan la cantidad de agua que tienen en estos días. Así que, y parece que la lluvia no va a disminuir, así que hay que estar precavidos con todo esto. En nuestra zona, bueno, a veces se da particularmente en las zonas más bajas, pero en general rápidamente se escurre el agua, y el problema lo tienen aquellas zonas ribereñas más bajas, tanto de los arroyos como también del río. Ni hablar de la situación que está en este momento regiones de la provincia de Corrientes, Entre Ríos y Santa Fe, que realmente es tremenda la cantidad de zonas que han sido inundadas en las últimas horas, justamente por el gran caudal de agua que bajan de todos los ríos que vienen desde el territorio brasileño y que pasan aquí por nuestra región. 7:30 de la mañana, la hora en la República Argentina.

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1: Bueno, muy buenos días nuevamente con ustedes en este bloque de salud en la mañana de Stop. Hoy me gustaría referirme a una afección que causa muchísima preocupación no solamente en la población, sino en el ambiente médico, y es el tema del insomnio. ¿Qué es el insomnio? Es un trastorno del sueño que está caracterizado por dificultad para conciliar el sueño, mantenerlo durante la noche o despertar demasiado temprano. Puede agotar el nivel de energía de la persona, afectar el estado de ánimo, afectar la salud de la persona, el rendimiento en el trabajo y la calidad de vida. La cantidad de las horas de sueño necesaria varían según la persona, pero generalmente los adultos necesitan entre 7 a 9 horas de sueño por la noche. El insomnio puede presentarse durante un breve periodo, días o semanas, y generalmente se debe a estrés o a un evento inquietante, o bien puede ser por un periodo prolongado que habitualmente es más de 3 meses. Los síntomas del insomnio: tener dificultades para conciliar el sueño a la noche, despertarse durante la noche, despertarse mucho antes de tiempo, sentirse cansado o con sueño durante el día, dificultad para prestar atención, concentrarse en la

0: o horarios de trabajo que implican, por ejemplo, viajar a diferentes zonas horarias a nivel mundial, trabajar durante el turno noche o de madrugada, malos hábitos de sueño, es decir, estar demasiado activos antes de ir a dormir, comer o mirar televisión en la cama, usar celulares antes de acostarse, comer demasiado tarde por la noche, trastornos en la salud mental, medicamentos como por ejemplo los antidepresivos, medicación para el asma, medicación para la presión arterial y medicación para las alergias. Enfermedades como por ejemplo la diabetes, el asma, el Parkinson, enfermedades cardíacas, reflujo gastroesofágico, enfermedad de Alzheimer, son algunas de las enfermedades que pueden llegar a producir insomnio en la persona. Trastornos relacionados con el sueño, como por ejemplo apnea del sueño y síndrome de las piernas inquietas. Beber en exceso café, refresco sabor cola, tabaco y alcohol. ¿Cuáles son los factores de riesgo de padecer insomnio? Sexo femenino, debido a cambios hormonales, la menopausia, el embarazo, la edad mayor a 65 años, enfermedad mental o física, estrés y no tener un horario regular. ¿Cuáles son las complicaciones que puede traer aparejado el insomnio? Menor rendimiento en el trabajo o en los estudios, reflejos más lentos al conducir, lo que implica mayor riesgo de accidentes de tránsito, enfermedades mentales como por ejemplo depresión, ansiedad, abuso de sustancias adictivas. Y la prevención del insomnio está dado por la actividad física, limitar el café, el alcohol, el tabaco, no comer ni beber demasiados líquidos antes de dormir. Y previo a dormir se aconseja un baño tibio o leche tibia, entre otros. Si Dios quiere, el próximo martes nos volvemos a encontrar, como siempre, en las mañanas de Radio Stop.
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0: Seguimos en la mañana, 7:44 minutos a la hora en la República Argentina, como siempre con todas las informaciones, con la actualidad, ya con las noticias que van surgiendo en esta mañana, día martes, y como es habitual, interactuando con ustedes a través de la comunicación con la producción integral de la radio 448492 y con cada uno de los teléfonos de los integrantes del equipo que se van sumando en esta mañana. Jorge, buen día.
1: Buen día, Satur, buen día a la audiencia, buen día a todo el equipo, y acá estamos arrancando, ¿no? Martes 13 hoy.
0: Sí.
1: No te cases ni te embarques, dice el dicho, ¿no? Pero bueno, martes 13 después de un fin de semana muy lluvioso, realmente tremenda la lluvia, ¿no? Se sintió muchísimo. Pero bueno, se cumplió todo el pronóstico, ¿no?
0: Sí, se viene cumpliendo.
1: Se viene cumpliendo, pero indudablemente esto del efecto del Niño es realmente preocupante, ¿no? Porque por ahí, viste, uno veníamos anunciando esto, ¿no? Veníamos anunciando y bueno, los medios, todos, los meteorólogos, los gobiernos de, no sé, de cada provincia, pero cuando sentís lo que se sintió este fin de semana, esa lluvia tan intensa, imparable, te das cuenta, ¿no?, que realmente es complicada, y es muy complicado el tema de este efecto, y que va a ser tremendo, ¿no?, y que todo indica que esto se va a agravar más todavía.
0: Y de acuerdo a lo que, a ver, no sé si fue Cabello o alguien lo dijo, que para noviembre va a ser mucho más la lluvia. Así que habrá que prepararse entonces.
1: Claro, o sea, ese es el tema, digo, ¿no? Porque, o sea, no, esto no fue lo peor, digamos, lo que pasamos este fin de semana. Lo peor está por venir, porque los meteorólogos te están diciendo y te están advirtiendo. Lo peor va a ser en noviembre y en diciembre va a ser el pico, y a partir de ahí podría empezar a mejorar un poco la situación, pero estamos hablando de precipitaciones que superan todo tipo de marcas, todo tipo de análisis que se hagan, digamos, y bueno, y esto, yo creo que este fin de semana tuvimos lluvias intensas y muchísimas lluvias, pero por suerte no tuviste caída de granizo, no tuviste cosas un poco más complicadas, digo, con vientos fuertes, viste, que te generan voladuras de techo y un montón de problemas en los vecinos, y bueno, problemas eléctricos no tuvimos, es decir, fue bastante fácil la sacamos el fin de semana, ¿no? Digo, en relación a lo que podría haber sido, ¿no?
0: En relación a lo que fue el fin de semana pasado.
1: Claro.
0: Fíjate que nos decía el amigo Patricio esta mañana, él tiene un pluviómetro, 215 milímetros ha caído de agua este fin de semana largo acá en El Dorado.
1: Sí, sí. Ahí está. Un dato como para entender la intensidad. La intensidad fue tremenda, digamos, ¿no? Así que bueno, hay que estar preparado. Cuando venía a la radio estaba lloviznando. Es decir, está todo mojado, brota agua por todos lados, hay arroyitos por todos lados, digo, en las calles, en la avenida, viste, que brota el agua, digamos, vertientes naturales que hay, digamos, y que bueno, es como que se despiertan las vertientes esas por la intensidad de la lluvia del fin de semana. Y bueno, y eso hace de que por ahí hay que tener muchísimo cuidado, ¿no? Como siempre decimos, mucho cuidado, mucha precaución, porque está todo mojado, y encima de eso hay una garúa así finita en distintos lugares de la ciudad, por ahí en algunos lugares un poco más intenso, en la zona céntrica era más intensa la garúa, cuando me acercaba a la radio por ahí era un poco menor, pero todo, digamos, está todo complicado, ¿no? Así que hay que tener muchísimo cuidado, ¿no? Y hay que estar preparados porque todo indica de que esto va a ser para peor. Se va a intensificar las lluvias y además a eso hay que sumarle, ¿no?, una posibilidad de caídas de granizos, viento fuerte, y todo impacta muchísimo, ¿no? Y yo me imagino a los productores y todo eso, digamos, porque el efecto que se le debe generar a ellos, ¿no?, con los animales, con las plantaciones, debe ser tremendo.
0: Y este fin de semana, con este dato que dábamos recién de los 215 milímetros, solamente en este fin de semana, prácticamente ha superado lo que habitualmente llueve en el mes de octubre, completo, desde el primero al último día, en un solo fin de semana.
1: Y se prevé que la jornada de hoy, escuchá esto, digamos, ¿no?, va a estar inestable, con tormentas en la zona norte de la provincia. Se esperan lluvias abundantes, actividad eléctrica y caída de granizo.
0: Completito.
1: O sea, tenés que sumarle a todo lo que pasamos el fin de semana, el pronóstico para hoy. Es decir, el pronóstico para hoy está complicado porque la zona norte de Misiones va a estar bajo alerta por tormentas durante toda la tarde del día de hoy, con fenómenos que podrían alcanzar intensidad fuerte de manera localizada. Se esperan lluvias abundantes en cortos periodos, actividad eléctrica frecuente, ráfagas intensas y ocasional caída de granizos, dice parte del pronóstico que estoy leyendo y que publicó ya Alerta Temprana, como para, viste, que si te levantás así un poco, si con un poco de esperanza te pegan así un golpe, digamos, ¿no? Como para acomodarte. Pero bueno, lo cierto es que esta es la situación que se viene, digamos, ¿no? Va a ser así y hay que prepararse. Hay que prepararse y todo lo que se pueda hacer, siempre decimos, ¿no? La naturaleza no se puede hacer mucho.
0: No, imposible.
1: Pero bueno, hay que tomar todas las precauciones que se puedan, ¿no? Así que bueno, así estamos arrancando esta semana, ¿no? Primer día hábil, después de un fin de semana largo, donde, bueno, pasaron cosas. Principalmente me llamó la atención la cantidad de turistas que vinieron a la provincia de Misiones, ¿no? Porque todos los informes que por ahí uno lee dan cuenta de eso, ¿no? Que, bueno, fue un fin de semana largo, mucha actividad turística, que es lo que dicen los informes que se dan a conocer siempre, ¿no? Viajaron cerca de 1,5 millones de personas. Aumentó el gasto, pero el impacto económico cayó, cosas así, digamos, los títulos de los diarios. Pero bueno, hubo una ocupación hotelera importante en nuestra provincia, principalmente en los centros turísticos. Estamos hablando de la Cámara de Puerto Iguazú, posadas también hubo mucha actividad. Mucha gente se movilizó a la capital de la provincia, hubo una ocupación hotelera importante. Así que, digo, a pesar de la lluvia, ¿no? A pesar de la lluvia, hubo turistas que, bueno, se vieron afectados porque ayer tuvieron que suspender el paseo en las cataratas. Era tanta el agua, la lluvia encima, que era muy peligroso y, bueno, tuvieron que suspender. Hoy se estaría habilitando nuevamente, porque, bueno, empezó a bajar el caudal del río Iguazú y eso va a permitir poder habilitar nuevamente, reabrir las instalaciones del Parque Nacional Iguazú. Eso es lo que dicen ya los informes, ¿eh? La propia empresa concesionaria sacó un comunicado diciendo que, bueno, que estaban dadas las condiciones para habilitar nuevamente en la jornada del día de hoy, ¿eh? Así que bueno, todo un tema, ¿no? Todo un trastorno que se genera con esto de las lluvias en nuestra provincia, en toda la región, ¿no? Pero bueno, siempre a esta hora de la mañana hacemos un resumen, un repaso de las principales noticias, ¿no? Lo que nos dejó la jornada del día anterior, lo que nos dejó el viernes, lo que nos dejó el día de ayer, porque bueno, ayer feriado en nuestro país, pero a nivel mundial todo funcionó, digamos, las bolsas internacionales funcionaron. ¿Y cómo arrancamos la semana también, ¿no? ¿Y qué expectativa hay para la semana? Arrancamos con un dólar mayorista en 1.517 pesos, un dólar informal en 1.540 pesos, si usted quiere comprar dólar en los bancos, 1.535, y el dólar en las aplicaciones, 1.539. Así arrancamos la semana con el tema dólar. Y después, bueno, datos que se conocieron durante el fin de semana. Hay mucha información con respecto al movimiento turístico, ¿no? Esto que comentábamos recién, que fue un fin de semana largo donde viajaron muchas personas en todo el país. Este es el balance que hace CAME después de cada fin de semana largo. Y habla de que, bueno, hubo un alza del 3,5% de turistas en relación al mismo periodo del año pasado, pero lo que sí, bueno, recortaron su estadía, digamos, ¿no? Y eso genera un impacto económico menor, es decir, esa es la cuestión, ¿no? La estadía se redujo a 1,8 días, eso es lo que dice el informe, pero bueno, fue importante la cantidad de personas que viajaron durante este fin de semana. Los lugares más elegidos: Córdoba, Tucumán, Santa Fe, Buenos Aires, Patagonia y las localidades como Misiones tuvieron un registro más moderado, dice la información, justamente por el tema climático, ¿no? Los turistas al tener información de que iba a ser un fin de semana complicado en nuestra provincia, con abundantes lluvias, muchos decidieron directamente no venir, y por eso, bueno, la ocupación fue quizás, como dicen los informes que locales, del 60-70%, ¿no? Muy al contrario de lo que siempre se da, que están en 80 o 85% de ocupación, y esto se da justamente porque, bueno, los turistas sabían de estas lluvias intensas que tuvimos durante el fin de semana, ¿eh? Después, bueno, otra de las noticias que se dan en los medios tiene que ver con esto de si la Argentina, cómo le va a ir a la Argentina este año, digamos, ¿no? Porque, bueno, la Argentina arrancó que iba a ser un año espectacular, que iba a crecer mucho, viste, muy buenas en enero te estoy hablando, ¿no? Pero ahora el Fondo Monetario Internacional redujo el crecimiento para la Argentina al 2,1% para este año, ¿no? Ese es un dato que no solamente los economistas privados están hablando de que la Argentina va a tener un recorte en el crecimiento, sino que también el propio Fondo Monetario Internacional, que había dicho que este año la Argentina iba a crecer un 3,5%. Ahora te están diciendo, no, va a crecer menos, va a crecer 2,1, eso es en definitiva, ¿no?, lo que está marcando este informe que se conoció durante el fin de semana. Y no hay que olvidarse que la semana pasada el REN dio que el crecimiento iba a ser en promedio del 1,5%, es decir, hay una fuerte disminución en la perspectiva que ven, en la proyección que ven los analistas, y en este caso el propio Fondo Monetario Internacional, ¿no?, que te está diciendo que se va a crecer menos de lo que se había previsto al inicio del año, ¿no? Ese es el dato, ¿no? Hoy se conoce la inflación del mes de septiembre, ¿no? Es decir, algo que ya lo hemos anticipado porque, bueno, las consultoras van anunciando todos los días, sale un número de una consultora distinta, pero más o menos en promedio las consultoras están hablando de una inflación de 1,8, 1,9. Las más pesimistas, por así decirlo, te hablan de un aumento del 2%, ¿no? Es decir, eso es lo que están anunciando, pero va a estar por ahí, es decir, va a estar alrededor del 2%. Es como que la inflación se aceleró en el mes de septiembre, dicen los analistas y los consultores que siguen muy de cerca este tema, ¿no? Y es un tema clave para todos, principalmente para el gobierno, porque el gobierno tiene su base, digamos, lo más importante para el gobierno es el tema de la inflación, es decir, esa es la cuestión central. Por eso es un dato que le pega de alguna manera al gobierno, ¿no? Si es que la inflación empieza a acelerarse, como están diciendo algunas consultoras. Milei habló durante el fin de semana. Dos cosas de destacar, digamos, ¿no? De las declaraciones del presidente Milei en cuanto a lo económico. Dijo que tiene 125 mil millones de dólares para hacer frente a una corrida cambiaria el año que viene. Como hay elecciones, siempre hay toda esa cuestión de que, bueno, los argentinos se dolarizan, ¿no? Es decir, salen a comprar dólares porque, bueno, nunca se sabe qué es lo que puede llegar a pasar, quién va a ganar, y ante una situación así de incertidumbre, es típico que los argentinos tomen la decisión de dolarizarse. Por eso Milei dijo que tiene preparado 125 mil millones de dólares para hacer frente a una eventual corrida cambiaria en el año electoral. No espero una corrida, pero me preparo, ¿no? Los dólares en la Argentina hoy nos salen por las orejas. No se puede decir lo contrario, los dólares están disponibles, dijo una cosa así, digamos, como para bajar un poco la ansiedad con respecto a este tema, ¿no? Y después, bueno, hay otra cosa que dijo Milei y que tiene que ver con el ministro de Economía. Tuvo que salir a decir que él ratifica a Caputo como ministro de Economía. Viste que cuando comienzan a decir, no, él va a seguir. Cuando lo empiezan a ratificar a un ministro, ojo porque ahí puede pasar algo, digamos, ¿no? No sé si se va a dar en este caso, pero son varios los medios que destacan esto, ¿no? Que el presidente Milei ratificó la continuidad del ministro de Economía, Luis Caputo. Uh-huh. Dijo, es una pelotudez del tamaño de una casa. Yo tengo una relación simbiótica con Caputo. ¿No? Cuando le preguntaron que ellos estaban peleados, estaban distanciados, porque, bueno, esta situación que se está dando en la economía hace de que, bueno, hay una situación de no hay simbiosis, indudablemente, pero, ¿no? Milei tuvo que salir a ratificar que el ministro de Economía continúa. Así que bueno, vamos a seguir de cerca esto, porque siempre es así, digamos, ¿no? Ratifican y después lo tienen que terminar cambiando. Cualquier ministro, digo, ¿no? En cualquier lado.
0: Va a ser lo mismo con los técnicos de fútbol,
1: ¿viste? Claro, ¿viste? No, va a continuar, dice el técnico. Y no da resultado, ¿viste? Empata o pierde, sí, y bueno, sí. Ya ahí nomás entonces dicen, no, lo tenemos que echar nomás, ¿qué va a hacer? O ya saben que lo van a echar, ¿no? Así que bueno, Satur, esto más o menos lo que nos dejó el fin de semana en cuanto a información o datos así destacados, digamos, de lo económico, lo financiero, ¿no? Pero bueno, una semana corta tenemos esta, porque bueno, tenemos solamente 4 días hábiles. Y bueno, mucha información, como siempre, mucha información que tiene que ver con nuestra provincia. Vamos a estar compartiendo con nuestros oyentes, ¿no? Todo esto que pasó durante el fin de semana, datos claves en lo político también, para compartir con nuestros oyentes. Así que bueno, nos espera una mañana con mucha información, con mucha música también, buena música, que nuestro operador, como siempre, está ahí para entretener a nuestros oyentes. Mucha información. Hoy juega Boca también, ¿eh? No nos olvidemos de este un dato. Cuando viene Walter seguramente vamos a estar hablando de esto, ¿no? Hoy Boca que recibe al Vasco da Gama, ¿no? Así que vamos a estar hablando de los horarios, las formaciones. Estamos un poco complicados porque Paredes no va a estar jugando hoy, ¿eh? Está complicado. Bueno, y lo que pasó el fin de semana también, ¿no? Empató Boca, River sacó un 1-0. ¿no? Durante el fin de semana. Así que bueno, toda esta información vamos a estar compartiendo con nuestros oyentes hasta las 12 del mediodía en esto que es la mañana de Radio Stock.

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1: Estamos pasando la mil y una acá porque hay una púa marca cañón, mire.
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4: Cielo nublado con llovizna en Buenos Aires, en la temperatura 14 grados 4 décimos. A las 8:07 de Argentina, el Papa arribó al Policlínico Gemelli de Roma. El Santo Padre va a ser sometido a la intervención de un nódulo pulmonar. Desde la Santa Sede no confirman si la operación será hoy o mañana. Si bien se mantiene la agenda de actividades de León en el exterior, es una incógnita si realizará el viaje por la región, que incluirá Uruguay, Argentina y Perú, en noviembre. El FMI reduce su pronóstico de crecimiento para la economía argentina. El organismo bajó al 2,1% su previsión de expansión del PBI para 2026, cuando antes calculaba un avance del 3,5%. El nuevo pronóstico plantea un escenario más desafiante para la actividad económica y las metas del gobierno. Heladeras calientes. Hackers sabotearon las heladeras de cientos de supermercados franceses. Un ciberataque alteró los sistemas de refrigeración de distintas cadenas y elevó la temperatura de heladeras y freezers hasta los 50 grados. El episodio obligó a descartar grandes cantidades de alimentos y provocó pérdidas millonarias. La Fiscalía de París investiga el caso y busca identificar a los responsables. Escándalo. El hijo de Pancho La Molina anuló un penal porque le mostraron un video por celular. Fue en All Boys Godoy Cruz. Nicolás La Molina cobró dos penales inexistentes, pero lo más increíble fue que se retractó en el segundo cuando los jugadores del equipo local le mostraron que la falta había sido afuera del área desde un celular.
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5: Al Atención porque hay un accidente. Ahora en la General Paz, a la altura de Jorge Chávez, zona de Liniers, en dirección al Río de la Plata. Un camión y una moto involucrados se suma al accidente que complicó a la autopista Buenos Aires-La Plata más temprano, kilómetro 26, y también al choque múltiple en la autopista Ezeiza Cañuelas, en el kilómetro 29, choque múltiple en mano a capital, esto es antes de conectar con la autopista Richeri. Atención usuarios de trenes, en San Martín, opera con demora.
4: Estamos en Necochea, en 89.7, 10 grados 7 la temperatura. En Capital Federal y Gran Buenos Aires, cielo nublado con llovizna, 14 grados 4 la temperatura, la humedad 92%.
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0: 8 de la mañana, 24 minutos, y estamos en esta mañana siguiendo muy de cerca el tema del pronóstico, ¿no? Porque, bueno, todo indica que hoy la probabilidad de lluvia te dice 100%, pero por lo pronto, en la zona oeste, a esta hora de la mañana, no llueve, pero es muy probable que tipo 9 de la mañana arranque ya, ¿eh? O sea que en pocos minutos más. Nos quedan pocos minutos.
1: Lloviznaba la mañana, ¿eh? ¿Sí? Así que, o sea, tampoco era como para andar así, sin claro. Tipo de lluvia.
0: Claro, lloviznaba.
1: No, llovió con la intensidad del domingo de ayer, pero domingo a la noche, ayer lunes, se llovió todo el día, casi 20 horas sin parar, ¿eh?
0: Sin parar. Fue una cosa impresionante realmente, ¿no? Fue una cosa que llamó mucho la atención porque, bueno, parecía que paraba un poquito así, pero ahí arrancaba con
1: era,
0: una
1: era para tomar impulso.
0: Claro. Pero bueno, entre las noticias, Satur, que bueno, se está siguiendo muy de cerca en el país, tiene que ver con esta situación del Papa León XIV, ¿no? Que bueno, ya está internado. En estos momentos, el Papa ya ingresó, inclusive ya están los videos y las fotos del momento en que el Papa llega al hospital Gemelli, así es, ¿no?, para operarse de este nódulo pulmonar antes de su viaje a Latinoamérica. No hay ninguna información que indique de que el Papa va a posponer su viaje, ¿eh? Así que bueno, inclusive él les dijo a los fieles que nos vemos en Latinoamérica, nos vemos allá, dijo, ¿no? Es decir, eso es lo que él, como confirmando su viaje, ¿no? Así que, nos vemos pronto en la Argentina, dijo, ¿no? Ese fue uno de los mensajes del Papa antes de su operación, y eso es inclusive lo que reflejan los distintos medios, porque, bueno, había dudas sobre su visita al país después que se anunció que se tenía que operar de este nódulo pulmonar, ¿no? Pero bueno, todos indican de que él está en una situación de buen semblante, con buen aspecto, ¿no? Y que todo es normal en su funcionamiento también, hay que decir, que es lo que destacan hoy los medios, ¿no? Pero lo cierto es que el Papa ya está en el hospital, donde va en el policlínico de Roma, donde va a ser operado, ¿no? Y bueno, dice que esto se lo detectó en la semana pasada, y bueno, tiene que ser operado de urgencia, y bueno, lo que se busca justamente con esta operación es extirpar este nódulo en el pulmón, que fue detectado en una fase muy temprana y bien localizado, según explicó el propio pontífice. Es decir que le hicieron los estudios y lo detectaron en una, o sea que no había crecido, no, viste, esas cuestiones técnicas, digamos, ¿no? Pero porque esto lo detectaron después que él se hizo una revisión médica de rutina. Y además también ya anticiparon que el postoperatorio va a durar una semana. Ese es otro dato, digamos, ¿no? El Papa tiene 71 años, ¿no? Canceló su agenda hasta el 20 de octubre, porque según dicen sería hasta ahí su postoperatorio. Y a partir de ahí, bueno, ya el Papa va a seguir con todas sus audiencias habituales que tenía ya en agenda, digamos, ¿no? Pero hasta el 30 sí está todo cancelado. Esa es la información que hoy reflejan los distintos medios con respecto a esta situación, que se sigue muy de cerca porque, bueno, estamos hablando del Papa que estaría visitando nuestro país y toda la región, digo, porque no solamente va a estar acá, sino que va a estar en, ¿cómo es? En Uruguay, Argentina, Perú.
1: Y Perú. Uh-huh. La verdad es que, bueno, primero ver la... En principio no habría mayor problema. Uh-huh. Habrá que esperar el resultado de la de esta intervención quirúrgica y ver qué recomiendan los médicos también después de esto. Uh-huh.
0: Claro, no es una cuestión... O sea, estamos hablando de lo que se hace, se proyecta todo en base a que todo salga demasiado perfecto, digamos, ¿no? Uh-huh. Todo demasiado bien. Pero bueno, nunca se sabe en estas cuestiones qué es lo que puede llegar. Si puede haber algún imprevisto o después en el postoperatorio, viste, por ahí, qué sé yo, tiene alguna recaída o cosas así. Además también hay que tener en cuenta su edad, 71 años, su agenda, que viene muy cargado también, seguramente, ¿no? Uh-huh. Todas esas cuestiones que hay que tener en cuenta, digamos, en estas cosas, ¿no? Así que bueno, pero todos los medios están siguiendo muy, muy de cerca toda la situación de la salud del sumo pontífice, que a esta hora de la mañana ya ingresó al hospital para ser operado de este nódulo en el pulmón.

0: muchos videos y muchas fotos de lo que fue estos días de tanta lluvia, ¿no? Videos que recorren las redes sociales de, bueno, situaciones que se vivieron y bueno, y de acá de la zona también, ¿no? El video del lago Ziegler, no sé si viste, Satur, tremendo, ¿no? Ahí donde nace el arroyo Pumarcué, ¿no? La cantidad, pero cantidad de agua, el vertedero que tiene ahí el lago Ziegler, y bueno, cómo fue aumentando, y era una cosa impresionante, ¿no? Pero bueno, eso se dio en todos los ríos, en todos los arroyos, en toda la provincia de Misiones. Inclusive hay una situación de alarma todavía en las riberas de los distintos ríos, principalmente del Paraná, del Iguazú, donde, bueno, va y se descarga todo, digamos, ¿no? Y tal es así que, fíjate lo que pasó en Yaciretá, tuvieron que abrir el vertedero principal justamente por este aumento en el caudal del Paraná. Y bueno, la situación de Yaciretá para abajo se complica mucho porque, bueno, esto va a generar una crecida importante del río Paraná para toda la zona de Corrientes y de Entre Ríos y todo eso, ¿no? Pero bueno, el trastorno de todo esto de las lluvias, ¿no? Y bueno, y la gente que pasó situaciones muy complicadas. Pero bueno, para hablar un poco de cómo estuvo la situación acá en nuestra zona, en nuestra ciudad principalmente, estamos con Mariano Núñez, que es el secretario de Acción Social de la Municipalidad del Dorado, para que nos comente un poco la situación. Núñez, buen día. Jorge Kovacki y Satur Rolón te saludan.
1: Hola Jorge, hola Satur, buen día, ¿cómo están?
2: Hola Mariano, buen día, ¿cómo te va?
1: Buen día, todo bien.
0: Contanos un poco, Mariano, cómo está la situación, digo, ¿no? Porque con tanta lluvia uno se imagina muchas situaciones por ahí muy difíciles que pasaron muchos vecinos, ¿no?
1: Bueno, mira, tengo que agradecer a Dios, porque la verdad que acá en la ciudad del Dorado no hemos tenido más de 5 casos que han pedido por ahí una ayuda para poder cubrir su techo. Que en relación a los dos temporales que hemos tenido día atrás,

0: por ahí se imagina, ¿no? Se imaginaba, porque bueno, era algo, no sé si, pero era bastante habitual las inundaciones. Pero también hay que decir, se hizo mucho trabajo con respecto a eso, ¿no? Y dio sus frutos.
1: Totalmente. Yo creo que hoy queda demostrado por bien el trabajo previo que realizó la Secretaría de Obras Públicas y Ambiente, limpiando por ahí los caudales, los arroyos, sacando la basura, ramas. Entonces todo eso también ayudó a que por ahí los puntos críticos que siempre eran acá en El Dorado, en la zona de Rulé, barrio Avanti, que desbordaba el arroyo, hoy no haya, en estos días de intensa lluvia, no haya desbordado esos arroyos.
0: Eso nos
1: facilita mucho la tarea también. Si bien uno siempre está en alerta ante cualquier eventualidad, pero evacuación y todo, un plan de contingencia, no hemos tenido que armar ni nada, ¿no? Que salir a asistir a 4 o 5 familias que habían pedido para poder cubrir su techo.
0: Claro. O sea que ese es un buen dato, ¿no? Es un buen dato, digo, el tema de los inundados que no ocurrió ningún hecho. Y eso sí, pero bueno, 5 familias es poco, digo, ¿no? En relación, como vos decías, a lo que pasó ya algunas semanas para atrás con el temporal, digo, el viento, ahí sí ya complica, ¿no? Pero en este caso, por suerte no hubo vientos.
1: Por suerte era solo agua, obviamente que mucha agua, pero no había viento ni granizo. El viento y el granizo es pues lo que nos complica en algunos sectores de la ciudad de Dorado.
2: Y en líneas generales, la asistencia en alimentos y en otros, ¿cómo está esa particularidad más allá de las lluvias? Digo, hay gente que están necesitando, que necesitan permanentemente el apoyo de ustedes.
1: Y sí, bueno, lo que es la asistencia en el módulo alimentario ha tenido un crecimiento importante en lo que va de la gestión. Nosotros cuando arrancamos la gestión teníamos un promedio de 700, 800 asistencias y hoy estamos muy por arriba de ese número.
2: Y en ese caso, cuando hablas de un módulo de alimentos, ¿de qué estamos hablando o de qué se habla, Mariano?
1: Específicamente el módulo alimentario.
2: Ajá. Ya, una bolsa de mercadería, digamos, para tratar de darle una mano a la familia en este caso, ¿no?
1: Exactamente, sí, si bien también a raíz de que la Secretaría está colapsada en cuanto a pedidos en módulos alimentarios, sí empezamos a trabajar en el cruzamiento de datos para también tener un registro de las personas que registran, perciben algún tipo de ayuda y cuáles no. Entonces nos enfocamos en que ese módulo alimentario llegue a esa familia que no percibe ningún tipo de beneficio, claro, o que están trabajando en un trabajo informal. No, obviamente que hay familias y familias que por ahí perciben algún tipo de ayuda, pero bueno, hay que tener también un poco de sentido común y también se les brinda muchas veces asistencia, pero estamos creciendo de todo por la cantidad de demanda que tenemos en módulo alimentario.
0: Claro, y ese tema también con las lluvias se complica, digo, porque bueno, mucha gente que changuea, como decimos, ¿no? Y con las lluvias no podés, qué sé yo, ni ir a cortar pasto.
1: Totalmente, bueno, esas cosas siempre hay que tener en cuenta, por ahí la persona que tiene un trabajo informal, que corta pasto, que vende cosas en la calle y con el tiempo así no puede salir a trabajar, y bueno, también se tiene en cuenta y siempre se trata de darle una ayuda desde la secretaría, desde el municipio.
0: Claro, pero bueno, el dato, digo, es que creció considerablemente la asistencia social que están realizando desde la secretaría, ¿no?
1: Y se ha crecido.

0: ha crecido mucho.
1: En este año.
0: El año pasado hemos dado más de 50.000 asistencias.
1: Uh-huh. En todo el año. Y ahora vos decís que están, están, bueno, 700, vos decías que arrancaban, pero se habrá duplicado, triplicado, no sé, pero aumentó considerablemente.
0: Sí, estamos muy arriba de ese número.
1: Bueno, pero bueno, Mariano, te agradecemos por tu información y por, bueno, brindarnos todo este informe que es importante como para saber la situación de nuestros vecinos, ¿no? Que bueno, volviendo a esto de las lluvias intensas, por suerte no hubo evacuados, por ejemplo, que eso sí es una situación que se complica mucho para todos, ¿no? Principalmente para el vecino, pero la asistencia de ustedes fue porque, bueno, muchos que por ahí tuvieron problemas con los techos, ¿no? Para ayudarlos en ese sentido. Y 5 familias, más o menos, estamos hablando.
0: Sí, no supera más de 5 o 6 familias. En lo que es la ciudad del Dorado, que a comparación, como dije hoy, de los dos comunes que tuvimos, claro, lluvia y tormenta, es nada, porque la primera tuvimos que asistir a más de 316 familias, en la segunda más de 50, y bueno, esta vez fueron 5.
1: Claro, es muy, muy poco, nada, digo, en comparación a lo anterior, ¿no? Así que bueno, Mariano, te agradecemos mucho por tu tiempo y por tu atención.
0: No, por favor, le agradezco y le mando un saludo a ustedes en el piso y a toda la gente que escucha el programa.
1: Gracias.
2: Gracias, Mariano. Buen día.
1: Gracias, Mariano.
0: Hasta luego.
1: Bueno, ahí estábamos, hablando con el secretario de Acción Social de la Municipalidad del Dorado, Mariano Núñez, contándonos un poco cómo fue la situación, ¿no? Pero indudablemente, por suerte, digo, no hubo situaciones complicadas, ¿no? Porque, bueno, hay que decir esto, es decir, no hubo vientos, ¿no? El viento es tremendo, digo, ¿no? Cada vez que hay vientos te complica mucho, digo, porque, bueno, genera voladuras de techo, árboles, ramas que se caen y todo eso, y bueno, ahí sí el trabajo es mucho más intenso, como él mismo lo contaba, ¿no? La cantidad de gente que tuvieron que asistir en los temporales que tuvimos acá en nuestra ciudad. 8 de la mañana, 43 minutos, la temperatura a esta hora de la mañana es de 20 grados.
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0: 8 de la mañana, 59 minutos la hora en el país, con muchas informaciones, con toda la actualidad. Hay Copa Sudamericana en la jornada de hoy, pero bueno, hay muchas informaciones de lo que dejó el fin de semana también en materia deportiva. Ya le vamos a dar también a conocer quiénes juegan en la jornada de hoy. Hay Champions, con este formato que tiene, con partidos que sobresalen y otros que por ahí prácticamente no son equipos que le tenemos registrado así muy muy asiduamente, pero el partido que sobresale en cuanto a la Champions en la jornada de hoy, atención a esto, es el Atlético de Madrid a las 4 de la tarde, 16 horas, frente al Manchester United. Así que un buen partido para los que gustan del fútbol. El Galatasaray de Grecia recibe al Barcelona, y el Arsenal de Inglaterra recibe al Lille de Francia. Son los partidos que me parece que sobresalen ante el resto. Obviamente que pueden haber buenos partidos, buenos encuentros, y tiene que ver con la Champions que se juega en Europa. En el continente, en América, en Sudamérica, Boca esta noche recibe al Vasco da Gama, y ese sí que es un partido que sobresale, en el que la afición está muy atenta, porque estamos hablando de tal vez el mejor equipo del momento en el fútbol argentino, por rendimiento y por lo que va brindando a esta altura del año, con resultados y obviamente con un posicionamiento en varios frentes. Y en este clásico, en este caso digo, no es un clásico, pero sí es un partido interesante, con el Vasco da Gama de Brasil en la Bombonera. Esta noche 21:30, entonces, por la Copa Sudamericana, en donde va buscando posicionarse para llegar a esa ansiada final de un torneo internacional que hace bastante tiempo se le viene negando a Boca.
1: Pero bueno, viste que los equipos brasileños hay que respetar a todos, ¿no? Por más que Vasco da Gama sea un equipo que no sobresale mucho, Saturno, no es un equipo así, pero es un equipo de Brasil, y bueno, y hoy los brasileños tienen el poder, por así decirlo, ¿no? Porque, bueno, digo, el poder en el sentido de que son los que están ganando todos los campeonatos, ¿no? Y bueno, y hay que ver cómo va de local, porque, bueno, Boca juega de local hoy. Si saca un buen resultado, mínimo 2-0, ahí se pone interesante, digo, para el equipo, para el partido de vuelta que se da ahí en Brasil, que se va a jugar finalmente en el Maracaná, después de tantas idas y vueltas, se va a jugar en el Maracaná, digamos, ¿no? Que bueno, se habló mucho, qué es lo que iba a pasar. Primero le dijeron a los directivos del Vasco da Gama que no se podía, porque bueno, el Maracaná es un consorcio, no es un estadio de un club, ¿no? Es un consorcio que maneja el Maracaná, y así que bueno, se dio toda una situación complicada para conseguir justamente la plaza para que se juegue en ese, que se juega el próximo martes, se juega allá, ¿no? En Brasil, en Río, en el Estadio Maracaná. Por eso, lo ideal sería que hoy Boca tenga un muy buen resultado. Inclusive, habló Blanco, Lautaro Blanco, dijo: nos preparamos para afrontar este partido de la mejor manera, una serie larga, son dos partidos, pero el partido de local va a ser muy importante, dijo Blanco, porque, bueno, hay que ganar, ¿no? Imaginamos algo parecido a San Pablo, esperando ser efectivos en las situaciones que creamos, ir a Brasil con una buena ventaja y mantener el arco en cero. Apuntamos a eso en un principio, dijo, ¿no? Blanco, que va a ser el capitán, porque, bueno, no está Leandro Paredes, digamos, ¿no? Que sufrió una lesión ante Instituto, y es una baja importante que afecta mucho al equipo, indudablemente, ¿no? A todos los jugadores, Paredes, cuando está ahí adentro de la cancha haciendo de capitán, es como que ordena todo continuamente, ¿no? Digo, bueno, vos que mirás siempre fútbol, Sato, te das cuenta, digo, de estas cuestiones, ¿no? Es un capitán que parece un técnico adentro, ¿no? Uh-huh. Y bueno, hoy no va a estar, no va a estar presente porque está lesionado.
0: Uh-huh. Así que, pero eso también, lo de Paredes, casi que se lo veía venir, ¿eh? ¿Te acuerdas que hablábamos la seguidilla de partidos y que le faltó descanso y que tenía un poquito más de rodaje de lo que es recomendado? Porque bueno, en realidad me parece que Paredes fue el jugador postmundial de la selección argentina que más ha jugado, porque fíjate el caso de Otamendi y de Montiel. Si bien jugaron también el mismo fin de semana, la misma semana que Paredes, ¿te acuerdas que Argentina se eliminó y el fin de semana siguiente, o esa semana, ya Paredes jugó creo que el jueves, ¿sí? Si no recuerdo mal, jugó con Boca, Otamendi jugó el sábado, igual que Montiel. Sin embargo, después, tanto Otamendi como Montiel pararon. Uh-huh. Y Paredes prácticamente siguió de largo, fue muy pocos los encuentros donde él no estuvo presente. Pero durante la semana siempre jugaba un partido y se lo veía de esa manera, como que estaba ahí en una zona de riesgo por cansancio, justamente, o fatiga muscular en este caso, ¿no? Y se dio en el último encuentro donde salió justamente con esa lesión, ¿no? Que lo deja fuera ahora de este partido importante que es frente al Vasco da Gama en la jornada de hoy. Así que estamos en el segundo tiempo de la mañana, estamos ya con Walter Sotelo García en la mañana. Buen día.
2: Buen día, Sator, buen día, Jorge, buen día a todo el equipo en esta jornada. Lluviosa otra vez, esta mañana, presencia del sol, un ratito, no sé si llegaron a ver. Sí, sí. Aquel que se levantó por ahí tempranito habrá visto poquito del sol al menos, pero por esta hora nuevamente empiezan a caer algunas gotas en esta jornada. Bueno, nos vamos acostumbrando a poco, ¿no? Es difícil, pero bueno, contra el clima no se puede. Siempre decimos esa, esa cuestión, ¿no? En una jornada recién escuchando también lo que acotaba el secretario de Acción Social, ¿no? Con toda la dificultad que significa por ahí estas inclemencias, todo esto que tiene que ver con las lluvias. Por suerte no hemos tenido vientos importantes y eso es realmente positivo porque, bueno, además, bueno, ya la última vez que tuvimos generó bastante inconveniente, pero las lluvias también van ocasionando inconvenientes en los caminos cerrados, sobre todo algunos que quedan prácticamente intransitables, así que bueno, no queda otra. Y acá estamos con toda la información en el día en que juega Boca por Copa Sudamericana. Una lástima lo que recién contaban, ¿no? La lesión de Leandro Paredes, que es consecuencia de esto que decía Satur. La seguidilla de partidos, el jugador que no estuvo descanso prácticamente, terminó el Mundial y se puso a disposición de Boca y jugó casi todos los partidos, más allá de algún partido donde le daban un descansito, pero bueno, se sabía que en algún momento esto le iba a pasar factura. Lamentablemente, en el partido más importante, que es el partido en que Boca hoy tendrá que dar la talla, ¿no? Ante un Vasco da Gama, que si bien, como también lo hemos dicho en su momento, los equipos brasileños no son las potencias que por ahí eran imbatibles, no deja de ser un equipo brasileño y no deja de ser un partido de riesgo para Boca, ¿no? Que el fin de semana también jugó su partido, más precisamente el día viernes del torneo local, con algunos cambios, cuidando a algunos futbolistas, pero también le costó muchísimo, ¿no? Le costó el partido, consiguió un empate, pero bueno, la prioridad venía siendo justamente el partido por la Copa, ¿no? Por la Copa Sudamericana, y no le salió bien la jugada porque, bueno, sufrió la lesión de una de sus figuras, que sin duda venía siendo como el técnico dentro de la cancha. Le dijimos más de una oportunidad, ¿no? Boca puede llegar a sentir la ausencia de Paredes esta noche cuando en la Bombonera reciba al Vasco da Gama y a la espera de lo que será la revancha la próxima semana en Brasil. Muchos dicen que podrá estar ya para la revancha, pero bueno, es una incógnita, ¿no? Boca el fin de semana estuvo también jugando el torneo, decíamos, por la Liga Profesional, consiguió un empate con un mix de jugadores, ¿no? Y también con algunos jugadores que no habían tenido descanso. Decíamos, que no le pase a Boca con lo que le pasó a Paredes con el Chico Flores también, ¿no? Que van muy, muy rápido, me parece. No es un jugador, digamos, que sería irreemplazable. Boca tiene otros jugadores que podrían generarle un poquito más de descanso y sobre todo para darle prioridad a la Copa, ¿no? Que es el gran objetivo de Boca. Un fin de semana con mucho fútbol, ya el día viernes nuevamente un sacudón para Independiente, una goleada de local ante su gente con Instituto, le había generado que este fin de semana nuevamente vaya en busca de un resultado. Fue a Córdoba, trajo un empate 0-0 en la jornada de ayer. También ayer San Lorenzo ganó, fue 1-0. Gran goleada de Central, Rosario Central, ante Independiente Rivadavia, nada más ni nada menos. Fue 5-0 jugando el gigante Arroyito. El empate de Platense entre Argentinos, el triunfo de Belgrano sobre Racing, que nuevamente va generando muchos inconvenientes, 2-0. En la jornada del domingo fue todo esto, la confusión obviamente hoy es martes, no es el lunes. Ayer Lanús le ganó 2-0 a Vélez y Gimnasia de Mendoza le ganó 1-0 a Newell's. Pero también el día sábado River jugó ante Estudiantes de Río Cuarto. Le costó muchísimo, muchísimo ante el peor de todos. Recordemos, Estudiantes de Río Cuarto necesitaba al menos sumar un punto para no descender. Terminó perdiendo 1-0 y perdió la categoría. Ya no hay vuelta atrás. El conjunto cordobés, que venía, viene siendo una flojísima actuación, y se esperaba que River en este partido por lo menos convierta más de dos goles ante un rival de muy inferior categoría. Sin embargo, le costó
1: que terminó muchísimo en el descenso ahora, digamos.
2: Claro, ¿no? Descendió después
1: perdió la categoría de la derrota con River.
2: Perdió la categoría Estudiantes de Río Cuarto. Y River, si bien manejó el partido, fue amplio dominador, creó algunas situaciones, tuvo varios remates al arco. Sin embargo, el Chico Pereira, que jugó desde el arranque, fue la figura, y no así las otras figuras que tiene River, que son muchas, ¿no? Tuvo que apelar a un juvenil que fue el que más remató, el que más intentó, y River sigue sin mostrar un nivel que, digamos, por el plantel que tiene, tendría que empezar a demostrar, ¿no? Fue 1-0. Igualmente esto le sirve a River para seguir sumando puntos. Los otros resultados no le ayudaron mucho. En la zona B, River sigue estando fuera de la zona de clasificación directa a los playoffs. Y en la tabla anual también está lejos de lo que son las copas. Si bien está en el último lugar de Copa Sudamericana, bueno, el objetivo por lo menos como mínimo era meterse en la Copa Libertadores, cosa que por ahora no está consiguiendo. Así que así están las cosas.
0: Claro, en River tiene un partido menos.
2: Tiene un partido menos.
0: Mañana, es mañana cierto. Se pone al día, y en caso de tener un triunfo, queda, a ver, creo que queda cuarto en la zona, y muy cerquita de
2: las aspiraciones, que por ahí son la de meterse en zona de copas.
0: Claro, en la tabla anual, en caso de que consiga una victoria, estaría, a ver, 45 puntos tiene River, y el primero es Independiente Rivadavia, que tiene solamente 52, o sea, tampoco hay gran
2: diferencia, pero lo que por ahí, como decía, vuelvo a reiterar esto, ¿no? Le cuesta demasiado los partidos a River.
0: Le cuesta hacer goles a River.
2: Le cuesta mucho.
0: A ver, Beltrán no, prácticamente ni tocó la pelota.
2: Sí, pero ojo, o sea, está siempre al borde, ¿no? Está
0: claro,
2: siempre
0: al límite. Pero te digo que si, a ver, si River hubiese hecho o concretado dos goles más en las posibilidades que tuvo de llegando al área, y sería un partido casi normal, digamos, no hace goles.
2: Claro, los partidos se ganan con goles, y aparte estás, lo que decía, estás al límite, porque cualquier llegada del rival, porque enfrente estaba Estudiantes Río Cuarto, pero cualquier otro rival con un poquito más de nivel, y le hubiese hecho pasar mal a River.
0: Pero por eso, la falencia de River es hacer goles. Ese es el mayor problema que tienen, porque si vos haces goles, bueno, si te llegan y te hacen goles, pero si vos concretás todo lo que las posibilidades que tenés, creo que sacás ventaja. Pero bueno, habrá que ver qué pasa con Poncio en esto. Nadie sabe qué va a pasar.
2: Nadie sabe qué va a pasar, sigue la ronda de nombres. Según dicen, River sigue buscando técnico. Sigue buscando el técnico.
0: Claro, porque el caso de Poncio, hay que marcar que ningún equipo, según la reglamentación de AFA, ningún equipo puede tener un técnico interino por más de 3 fechas, si es que uno tiene contrato con las divisiones inferiores, por ejemplo, como técnico. Uh-huh. Un técnico que, Escudero, por ejemplo, Escudero sí. Podría estar tranquilamente, o cualquiera de los otros técnicos de otros equipos, porque él tiene un contrato como técnico en la reserva, o con la reserva, o con divisiones inferiores, entonces no hay problema. Poncio no tenía contrato como técnico, entonces el reglamento le exige que no más de 3 partidos y tienen que hacer un contrato como técnico. Por eso hicieron, y tampoco le pueden hacer un contrato por 6 meses. Entonces, por eso dicen que siguen buscando técnico y que Poncio estaría...
2: El que se autopostuló nuevamente es Ramón Díaz, junto a su hijo Emiliano. Siguen insistiendo en que ellos quieren ser técnicos de River. En River miran para otro lado por ahora, ¿eh? No es del agrado. Cada vez que sale esta versión, en River, yes. Silencio.
0: Lo que pasa
2: silencio.
0: Es que Ramón es un técnico que marca la cancha, entonces... Creo que es un problema para algunos dirigentes. Sí. No sé si para todos, pero para algunos debe ser un problema.
2: Emiliano, el hijo de Ramón, dijo que quiere acompañar a su padre en el sueño de volver a dirigir a River, dijo.
0: Mirá vos.
2: Se autopostularon nuevamente padre e hijo para dirigir a River. Pero hoy juega Boca, ¿eh? Hoy juega Boca. La formación de Boca con Montero, Leandro Lozano será uno de los laterales, Lautaro Di Lolo y Jagger Herrera, los centrales. Lautaro Blanco será el lateral, otro jugador, ojo con Lautaro Blanco, otro jugador que no descansa, jugó todos los partidos, todos, es otro jugador que hay que cuidarlo un poquito, bueno, pero el de hoy es un partido clave. El mediocampo, Santiago Escacíbar junto a Milton Delgado, que será el reemplazante, si se quiere, ¿no?, de Leandro Paredes. Más arriba, Leonel Flores, Carlos Palacio, que viene jugando bien, bien el chileno, otra de Rúa Barrena, me parece, ¿no? Porque con los otros técnicos
1: le dio confianza,
2: pero aparte lo hace jugar a una posición diferente. Más arriba empiezan las dudas, ¿entrará Villa del arranque o juega William Alarcón para acompañar a Miguel Merentiel? La única duda, creo yo, para el equipo de esta noche. 21:30, partido que va por ESPN, también por la señal de Disport, con el arbitraje de Piero Massa. Se juega en la Bombonera, partido de ida, para Boca en Copa Sudamericana. Así que hoy vamos a estar ahí mirando este partido, un partido para alquilar balcones, porque bueno, es un partido clave también para Boca, ¿no? Uh-huh. Tratando de sacar la ventaja que les permita ir con más tranquilidad a jugar en Brasil, que no es nada sencillo. Nos quedamos hasta el mediodía, como siempre, con toda la compañía, con toda la información, en esta jornada inestable nuevamente, pero en compañía de la radio. Saturno, nos esperamos mañana.
0: Buena jornada para todos. Hasta mañana.

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0: Seguimos en la mañana en esta jornada, en este día martes. Para muchos que por ahí se han tomado el feriado ayer, es como un lunes hoy, pero es una semana corta que arranca de esta manera y le vamos contando todas las actividades que se han realizado, ¿no?, durante este fin de semana largo. Entre ellos, la fiesta de la orquídea, la fiesta de la flor en la localidad de Monte Carlo, que también, bueno, hay que decirlo, la inclemencia del tiempo jugó su papel también, pero no por eso fue menos exitosa esa fiesta. Estamos en contacto con Paula Lafere, de Turismo de la localidad de Monte Carlo, para que nos cuente, que nos haga su balance en torno a esta gran fiesta, la fiesta de la flor y la fiesta de la orquídea 2026. Paula, buen día. Walter Sotelo la saluda.
1: Buen día, Walter, ¿cómo estás?
0: Bien, bien, bueno, y queriendo conocer un poquito hoy y a ver qué balance hacen desde la organización después de lo que ha sido esta gran fiesta, ¿no? Que donde el clima también jugó lo suyo, ¿no?
1: Sí, totalmente, y ante todo, bueno, el haber superado esta edición con este fenómeno del Niño que justo empezó a actuar ahora en octubre. Uh-huh. Disculpa, pero tengo como un poquito de retorno mío y
0: A ver si podemos mejorar ahí el sonido. Nosotros te escuchamos bien, ¿eh? Ahí no sé si mejoró, bien. Ahí.
1: Sí.
0: Ahí está.
1: Me escuchaba a mí misma, entonces me...
0: Ah, bueno, sí. Decía, ¿no? Superar el escollo de lo que ha sido el super niño, ¿no?
1: Sí, la verdad, están creciendo todos los ríos, los arroyos, no para llover en todo el país, Brasil, así que se puso al día el pronóstico que se venía dando, ¿no? Que, bueno, en nuestro caso la Fiesta Nacional de la Orquídea ya tiene esta fecha siempre establecida dentro del calendario de eventos y nos tocó justo, pero la verdad que tenemos que destacar que cada día en donde apareció una ventana de sin lluvia, la gente acudió al parque, la gente acompañó. Justo en los momentos donde empezaban los shows y las actividades culturales dentro del salón, no llovía, así que permitía que la gente llegue al parque, entre, participe de los espectáculos. Parecía como que, como dijo en un momento el público, Dios nos está acompañando, porque justo en esos momentos paraba de llover. Así que la verdad que todas las actividades culturales dentro del salón se dieron de manera increíble, con una asistencia enorme de público. Pueden ahí vizcachear un poco dentro de nuestras redes sociales, sí, ver la concurrencia. La verdad que es sorprendente. Creo que también el estar encerrados por la lluvia, todo el mundo en las casas, cuando había una actividad cubierta, iban todos.
0: Es como que la gente estaba expectante del clima para poder ingresar al predio, ¿no?
1: Claro, ¿viste? Entonces también es relativo por ahí este tema de cuando llueve, porque cuando para de llover van todos. Uh-huh. Y en ese sentido, bueno, los expositores, los vendedores de flores quedan por lo menos satisfechos de esa parte, que es la que más te preocupa, ¿no es cierto? El expositor que invierte por ahí sus recursos para poder llevar mucha producción y tener disponible para los visitantes que tienen por ahí ya su público cautivo vinculado a la floricultura, a las orquídeas. Uh-huh. Las personas esperan nuestra fiesta y tiene esa ventaja, que tiene un público cautivo de un tipo de producto, un tipo de producción, que es la floricultura, y la gente sale con las bolsas repletas cuando puede asistir.
0: Y también esto, bueno, ¿no? También. No sé si es de todo contraproducente la lluvia, porque lo que ha sido la floración y los colores que se han generado es impresionante.
1: Sí, el follaje estaba
0: a pleno.
1: Uh-huh. Sí, también la ventaja de nuestra fiesta, que en términos de gastronomía tenemos todos los predios, son de característica tipo comedor, los cuales tienen, claro, patio gastronómico, digamos, techado. Entonces también, en la medida que el que andaba paseando por ahí con un piloto, con un paraguas, uh-huh, se largaba la lluvia, estaban adentro de los comedores estuvieron trabajando y... entiendo que no va a ser la misma cantidad de público cuando hagamos el resumen final que en otras ediciones, pero la fiesta salió, eso hay que destacar, el esfuerzo de todas las personas que hacen el evento, de todas las instituciones, clubes que participan para garantizar la parte gastronómica, de todos los expositores, hay que garantizar que se bancaron el clima y que, bueno, que no pasó nada a mayores, no tuvimos granizo, no tuvimos una tormenta fuerte.
0: Claro.
1: Y que todo se dio de la mejor
0: manera.
1: Es
0: lo que destacábamos, ¿no? No tuvimos que lamentar vientos fuertes ni granizadas, y fue la lluvia nada más, por suerte.
1: Sí, fue por ahí la el desborde, pero la gente también le pone su intención, le pone su buena actitud y se supera.
0: Bien. Sí, bueno,
1: esperamos
0: el balance entre todo es positivo.
1: Sí, siempre tiene que ser positivo, y lo negativo creo que hay que apuntarlo en un cuaderno y bueno, retomar para las correcciones, pero siempre hay que destacar las cosas positivas, y creo que sobre todo eso, el trabajo de la gente, la paciencia, la capacidad de poder entender que hay cosas que no las podemos controlar desde lo humano, ¿no? Totalmente. O sea, la naturaleza supera en este momento.
0: Y ya a partir de hoy, o bueno, a partir del balance, comienzan ya a programar lo que será la siguiente edición, como siempre, ¿no? Como suele suceder.
1: Sí, así es. Estamos también ya programando para el mes de mayo, que es el aniversario de nuestra ciudad, un retorno de lo que fue antiguamente la Expo Monte Carlo dentro del Parque Fortis. Uh-huh. Así que creo que descansaremos una semana y estaremos otra vez al volante del otro evento.
0: Uh-huh. Bueno, y Monte Carlo se destaca siempre, ¿no? Por ser una localidad muy turística, ¿no?
1: Sí, y también en ese sentido destacar que hemos tenido ya casi un mes antes, 3 semanas, toda la plaza hotelera completamente repleta, y activamos la recomendación de lo que es el alojamiento complementario para poder resolver la oferta, y derivando al Dorado, derivando al Alcázar, derivando a Caraguatay, a todo lo que es por ahí el alojamiento más turístico de cabañas, etcétera, alrededor en nuestra zona. Pero bueno, con eso tenemos que entender también la importancia de los eventos, ¿no? Un evento implica el desarrollo económico y el trabajo de toda una comunidad, no solamente del que está en el parque. Se mueven los proveedores, se mueven los comercios que trabajan con ferretería, con pintura, con todo lo que tiene que ver con el mundo de los descartables, para todo lo que es la parte de la gastronomía. Así que, bueno, alojamiento, gastronomía, proveedores, todo el comercio movilizándose para que este evento suceda y retribuyéndose económicamente, así como nuestras instituciones que participan brindando servicios.
0: Sin dudas. Gracias, Pablo, por el contacto, y bueno, en cualquier momento nos volveremos a contactar seguramente para seguir hablando acerca de turismo y de Monte Carlo.
1: Sí, muchas gracias por la comunicación, y esperamos que hayan podido visitarnos, y esto que destacás del color de nuestra fiesta, de los aromas, del brillo, es algo que nos llevamos todos en nuestro corazón. Creo que como producto turístico la fiesta de la orquídea es un producto increíble. La fiesta de la flor tiene un colorido único, la única fiesta de temática botánica de flores y plantas de nuestra provincia en categoría nacional, así que

0: Realmente mucha concurrencia y se pudo desarrollar toda la fiesta en estos días y ayer culminó con el remate de las flores y todo y fue realmente una fiesta importantísima la de Monte Carlo nuevamente.
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Seguimos en la mañana en este día martes. 49 minutos pasaron de las 9. Por ahora no llueve. Ya vamos a actualizar nuevamente el dato del tiempo enseguida para ver cómo continúa y estas recomendaciones que hacen habitualmente de seguir los estamentos oficiales, porque estamos con este super niño que es tan cambiante y que ya ha causado mucho anegamiento con las lluvias intensas que hemos tenido en las últimas horas. Y después están lo que tiene que ver con las imágenes también. Hoy reabrieron el Parque Nacional Iguazú tras la crecida del río, pero sigue monitoreando todo el caudal a cada hora. Impresionantes las imágenes que se viralizaron rápidamente de la creciente río. Ahora, llama mucho la atención porque ayer, desde primeras horas de ayer lunes, rápidamente varios medios empezaban a viralizar las imágenes y videos de Puerto Iguazú, las inundaciones, la crecida en el puerto, el cierre del puerto, el cierre de Qatar. Sin embargo, esta mañana rápidamente informaron que el circuito superior, por ejemplo, y el sendero verde quedaron habilitados ya tras el cierre preventivo, que significó justamente por parte de la crecida. El comportamiento del río se evalúa minuto a minuto. No se descartan que nuevamente después se pueda volver a cerrar, porque definitiva, no está del todo bajo el río. El río sigue creciendo y las lluvias no paran en las cuencas brasileñas. La Garganta del Diablo y el sendero Macuco permanecen cerrados. Esto ya se ha cerrado, inclusive hace más de un mes que Garganta del Diablo está cerrado. Y los encargados del Parque Nacional Iguazú reabrieron las puertas del área protegida a partir de las 8 de la mañana de hoy, luego de aplicar un protocolo que fue un cierre preventivo. Es que también no pueden cerrar del todo, ¿no? Hay recorridos que igualmente los hacen con todos los recaudos necesarios seguramente, pero las intensas lluvias y precipitaciones en las cuencas de Brasil continúan. Entonces, es lógico que no baje rápidamente el caudal del río. Esto no es algo que va a pasar de un día a otro, pero bueno, mucha gente nos preguntaba inclusive, ¿cómo es que se abrieron las cataratas? ¿Ya bajó el río? No, de ninguna manera. Y no hay, por ahí, no se vislumbra que esto sea a corto plazo, porque como decíamos, las lluvias intensas en el Brasil continúan y ya ha causado complicaciones río abajo. Y la provincia de Misiones no está exenta, dado que tiene zonas ribereñas realmente que sufren cada vez que crece, sobre todo el río Uruguay, el río Paraná también. Bueno, el río Iguazú desemboca en el río Paraná, entonces es obvio que con tanto caudal del agua del río Iguazú esto termine en el río Paraná. Ahora también se habló, y hoy algunos medios replicaban también, lo que tiene que ver con la represa de Yaciretá. Hoy un comunicado de la entidad nacional de Yaciretá decía que muchas de las imágenes que ayer se realizaban no son actuales. Yaciretá abrió 18 compuertas. Esto es lo que hoy por hoy titulan algunos medios, y evacuaron las 15 familias que residían en la isla Apipé. Sin embargo, desde la entidad dicen que no todas las imágenes que se viralizaron. También se atendió en su momento Papa Francisco, ¿se acuerda? Se hizo muy popular esa clínica porque fue la que atendió Papa Francisco. Papa León XIV fue ingresado ya esta mañana en el Hospital Gemelli de Roma para esta cirugía destinada a extirpar un pequeño nódulo pulmonar, según la Santa Sede. Se trata de un procedimiento que los especialistas consideran de bajo riesgo. Igualmente, una multitud se congregó en cercanías y la Iglesia Mundial, la Iglesia Católica Mundial en general, en esta jornada se une en oración por la salud del pontífice. Este Papa de 71 años, que ya llegó al centro médico a última hora de la mañana de Roma, la detección de este nódulo identificada en una etapa temprana, como él mismo lo explicó mientras brindaba habitualmente su misa en la Plaza San Pedro, durante los controles recientes dijo, me detectaron un nódulo a la cual me someteré a una cirugía, dijo. En ningún momento nadie habló de la suspensión de la gira latinoamericana. Es más, el propio Papa dijo, nos vemos en la gira, dijo. Así que hay mucha esperanza en que esto va a culminar bien y que la recuperación, que durará al menos 15 días, el postoperatorio, al considerarse una cirugía, como decíamos, de bajo riesgo. Este representa el primer episodio en la salud relevante desde que fue elegido jefe de la Iglesia Católica el pasado
8 de mayo de 2025. La recuperación podría extenderse un poquito durante la primera semana, pero a las pocas semanas del viaje que está previsto a Uruguay, Argentina y Perú, que bueno, encendió la alarma y muchos comenzaron a dudar si esto se iba a realizar. Pero no hay ningún anuncio oficial de que la gira se suspendería. Recordemos que del 6 al 17 de noviembre está previsto de que el pontífice venga a Sudamérica. El domingo, tras el Angelus, el propio Papa León XIV dio la explicación que siguió la recomendación médica para operarse a la brevedad, y bueno, llegó el día. Hoy, ya esta mañana, última hora del mediodía en Roma, llegó a la clínica. ¿Qué es el nódulo pulmonar? Bueno, el cual sería el propósito de la operación Papa, es por una prevención. Es un nódulo que aparece ahí y que, si no se le da la atención adecuada, podría generar algún inconveniente. Pero, dada la importancia en la salud del Papa, se decidió hacer esta cirugía preventiva. El Papa ya está a la espera de que esta operación surja, y como decíamos, a nivel mundial hay una cadena de oración pidiendo por la salud y sobre todo por las manos de los médicos que van a intervenir quirúrgicamente al Papa.

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0: Seguimos en la mañana 10:08 minutos en todo el país, y en este mes de octubre hay muchas actividades y festividades en homenaje a las madres, y es también una de las fiestas que está organizando desde el barrio Roulet. Estamos en contacto con Héctor Rolón, justamente para que nos cuente y nos dé detalles acerca de lo que están organizando desde la Comisión Vecinal. Héctor, buen día. Walter Sotelo te saluda.
1: Hola, buen día, Walter. ¿Cómo te va? Muchas gracias en primer lugar por atender y reflejar este evento que está organizando la comunidad del barrio, digamos.
0: Un homenaje a las madres.
1: Así es, Walter. Estamos en pleno proceso. Quiero contarle a toda la comunidad que la nueva Comisión Vecinal, gestión Darío Jiménez y toda su gente, estamos apoyando, colaborando con ellos, conjuntamente con los padres de la Capilla Niño Dios, quienes están abocados a este gran homenaje que hace mucho que nos estaba dando. Y bueno, esta nueva comisión está resaltando eso, que es una actividad recreativa, si se quiere, con mucha gente que está colaborando desde el VAMOS, eso también es importante, y bueno, con mucho esfuerzo. Sabemos que es un momento crítico económico para muchos de los ciudadanos, pero bueno, nosotros queremos resaltar y encaminarnos a hacer un homenaje a las madres, sobre todo resaltar a esas madres de nuestra comunidad que siempre se destacan en diferentes ámbitos, en el ámbito de la solidaridad, si se quiere, y trabajar con mucho esfuerzo para también colaborar con la Comisión Vecinal y la Capilla, que quieren recaudar algunos fondos para sus propios lugares de trabajo que tienen ellos, digamos, ¿no?
0: Uh-huh. ¿Cuándo será esto?
1: Tenemos programado para realizarlo el próximo sábado 24, uh-huh. Ahí nuestro Zoom, que también hace poquito la nueva comisión ya está, como se dice, encaminando todo para que el establecimiento del destacado de nuestro barrio, que es nuestro salón de uso múltiple, se refleje en condiciones. En ese sentido también están pintando, restaurando todo, ultimando todo para que esto se pueda llevar a cabo con afirmación y fortaleza de toda una comunidad, así que es importante también eso. Y bueno, invitarle a toda la familia a participar, y en esto también estamos buscando colaboración de muchos amigos que ya confirmaron su presencia, no solamente con su presencia de números artísticos, sino con su obsequios y demás cosas que también nos ayudan a poder organizar todo esto y reflejar un acontecimiento tan especial que es la madre, ¿no?
0: Claro, la idea entonces es hacer un espectáculo artístico y que haya premios.
1: Exactamente. Obsequio más que nada, reconocer algunas madres destacadas que lo estamos organizando con la comisión, viendo por ahí también, y bueno, entretenerlos con un grupo, números artísticos importantes que van a estar para ese día. Uno de ellos es el Grupo Azul, que le agradecemos también al grupo que aporta lo suyo también, en cuanto a sonido y espectáculos, si se quiere. Y bueno, a todos los que ya nos confirmaron, que por suerte son mucha gente, hemos invitado también, hemos cursado invitación a la reina y al rey de los adultos mayores, que son también que reflejan y se identifican con la familia, digamos. Y bueno, así a la princesa de la ciudad del Dorado también hemos invitado, y bueno, así un montón de gente que nos dijeron desde el VAMOS que sí, que van a estar presentes. Así que eso para nosotros, para los que estamos al frente en la comisión, yo que estoy colaborando con ellos, que nos dan mucho estímulo, que hayan pensado en mi persona para poder transmitir, organizar y llevar a cabo esto, es importante también. Así que aguardamos toda la presencia de esa comunidad tan alejada del barrio, que a veces no puede participar en diferentes eventos, y bueno, nosotros queremos aportar nuestro granito de arena, llevar un momento de entretenimiento para ese día, ¿no?
0: Perfecto. Sábado 24 desde las 20, entonces.
1: Sábado 24 desde las 20 horas en nuestro salón de uso múltiple. Para por ahí los que nos ubican, es Urquiza y Ventedeo, un lugar atípico, si se quiere, bien familiar, que se está usando mucho. Y bueno, nosotros queremos para ese día invitar a la familia, como te dije anteriormente. Siempre hemos tenido gente de más barrios, así que no nos va a sorprender también que venga gente de otros barrios para ese día, así que estamos preparados para eso, con un servicio de comida a cargo de los padres de la Capilla Niño Dios y un servicio de cantina que está a cargo la comisión vecinal. Y bueno, vamos a pedirle una mínima colaboración que para cubrir algunos gastos que tienen de la organización en sí, como ser sonido y algunas otras cosas más, que van a estar también a cargo las dos comisiones en ese sentido. Así que nuevamente agradecerte a vos por el espacio para reflejar esto. Y bueno, por supuesto, la bienvenida van a ser también, si quieren venir ese día a participar de nuestro gran homenaje a las madres, si se quiere, ¿no?
0: Bien, gracias Héctor por el contacto, y está hecha la invitación entonces. Éxitos.
1: Muchísimas gracias por el tiempo y bueno, agradecerle a toda la comunidad de Stop en Línea, que siempre está reflejando nuestro evento.
0: Que tengas un buen día, hasta luego.
1: Igualmente, chau.
0: Ahí estábamos hablando con Héctor Rolón, colaborador, dijo, de la Comisión Vecinal y del Barrio Rolet, que está en la organización de este homenaje a las madres para el día 24 en el Zoom del barrio, donde, bueno, van a estar haciendo la fiesta y homenajeando a las madres también ahí del barrio.

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el fútbol del ascenso fue noticia por polémica nuevamente. Tremendo lo que pasó con el arbitraje de La Molina en el ascenso, ¿no? Cobró un penal para All Boys. Los jugadores le mostraron la jugada en un celular y ahí tuvo que dar marcha atrás. Después de 22 minutos estuvo detenido en juego. 22 minutos mientras miraban en un celular si había sido dentro o fuera. La falta existió, pero no era dentro del área. Nicolás La Molina quedó en el centro de las críticas por dos fallos. Uno que tiene que ver con esta insólita escena en la que los jugadores de All Boys le mostraban un video en el celular para cuestionar la decisión que había tomado de cobrar un penal en favor del Tomba. El partido entre All Boys y Godoy Cruz pertenecía a la fecha 33 de la Primera Nacional y quedó marcado por estas polémicas arbitrales. El árbitro Nicolás La Molina fue protagonista de varias decisiones discutidas durante este partido muy caliente en Floresta. Recordemos que en el ascenso no hay VAR. No hay VAR. El partido terminó 0-0 y tuvo esta escena insólita porque los jugadores del equipo local, All Boys, tuvieron que recurrir a las imágenes de un celular para mostrarle al árbitro la jugada y cuestionar la decisión. Es que, claro, no es que estuvieron filmando con el celular, sino que en el celular podían ver las imágenes de la televisión, porque el partido tenía transmisión. Es más, hoy por hoy, los técnicos en cada banco suplente tienen su tablet, ven todas las jugadas, repiten y repiten. Lo insólito es que los jugadores fueron a buscar un celular y le mostraron al otro, mirá, no fue adentro, no fue. Y empezó una discusión que duró 22 minutos, este episodio, que ahora ha sido reflejado por inclusive en medios internacionales, porque no es normal que esto ocurra, que los jugadores vayan a mostrarle un teléfono al árbitro con las imágenes de la acción. Le advertían que el contacto había sido afuera del área y que no era penal. Lo cierto es que estuvieron ahí 22 minutos discutiendo y ahí La Molina modificó su determinación. El Tomba desperdició igualmente su tiro libre. Pero 20 minutos antes ya había otra ocasión en la que había cobrado un penal también, de una supuesta mano, donde los jugadores le decían que no era así, que no había sido mano de Emiliano Purita, jugador de All Boys. Lo que sí que en esa ocasión sí, La Molina cobró el penal, no convirtió igual el jugador que le tocó patear, Martín Pino, que falló el penal. Y el partido terminó 0-0. Ya había arrancado el partido 30 minutos tarde. ¿Por qué? Porque afuera había incidentes. Hubieron corridas, disparos con bala de goma, todo. Después pasa esto en el partido y después continuó una vez finalizado el partido. Un escándalo tremendo en el ascenso en este partido que terminó 0-0, pero que quedará marcado por esta insólita situación en la que los jugadores le mostraban el celular al árbitro La Molina y este, viendo en el celular, después de 20 minutos decidió dar marcha atrás a su decisión. Esta insólita situación en la que los jugadores le mostraban el celular al árbitro La Molina y este, viendo en el celular, después de 20 minutos decidió dar marcha atrás a su decisión.

0: Seguimos en la mañana, 36 minutos pasaron de las 10 en esta semana corta, porque ayer ha sido feriado, por ende hoy arranca la semana como si fuese un lunes, pero es martes, y como cada comienzo de semana tenemos el informe de la Unidad Regional 3. Ya está el oficial Guillermo Olivera en la línea telefónica. Oficial, buen día, Walter Sotelo lo saluda.
1: Walter, muy buenos días, también saludar a toda la audiencia.
0: Cuéntenos, ¿cuáles son los hechos más destacados en materia policial, por favor?
1: Bueno, si bien, como sabemos, ¿no es cierto?, lo que más llamativo fue este fin de semana y también para la gente de la policía fue la inclemencia del tiempo, donde en lo que es nuestra jurisdicción registramos abundantes lluvias, por lo cual esto activó que la gente de la policía haga las recorridas periódicas en curso del agua, barrio donde anteriormente fueron afectadas algunas familias. Pero afortunadamente reconocer que nuestra jurisdicción no se tuvo que intervenir directamente en estos casos donde se tenga que evacuar a familias de algún lugar afectado por las inundaciones, así que acá nuestra zona estuvo en ese tema bastante bien. Sí se notó el aumento considerable de los cursos de aguas, tanto el río Paraná como también los diferentes arroyos, pero como lo dije, no tuvimos que evacuar a ninguna familia. Sí, en esto se estuvo haciendo, como lo dije, las recorridas, y esto van a continuar porque tenemos entendido que las inclemencias del tiempo tenemos acá para bastante tiempo. Así que se hará un trabajo periódicamente en relación a esta temática. Por otra parte, lo que es la seguridad ciudadana, bueno, si bien estuvimos trabajando con lo que es la prevención en diferentes zonas de nuestra jurisdicción, donde esto dejó como resultado 17 personas detenidas por diferentes circunstancias, dos de ellas estaban promoviendo desorden en la vía pública, en lo que es zona del kilómetro 9 de la ciudad, donde esta gente se fue conducida a sede policial y quedó a disposición del juzgado de paz de nuestra localidad. Por otra parte, se estuvo trabajando en lo que es los hechos contra la propiedad, más que nada este fin de semana en particular, entre los hurtos y robos de motocicletas, que registramos algunos incidentes, donde rápidamente una motocicleta que fue sustraída en Puerto Los Pinares fue recuperada ya el día de ayer, cerca de las 19 horas aproximadamente. Este rodado se encontraba en cercanías al lugar donde fue sustraída, y bueno, el trabajo que hizo la gente de la División de Investigaciones, pudieron recuperar nuevamente el rodado y ahora están en búsqueda de los sospechosos de este hecho que se está investigando. Por otra parte, en materia de seguridad vial, si bien registramos un incidente en lo que es Colonia Victoria, el despiste de un camión recolector de residuos, se habría despistado en esa ruta, si bien ninguna persona resultó lesionada, sí se tuvo que hacer los controles para de esta manera poder evitar que ocurra otro siniestro vial. Y por otra parte, en los diferentes retenes, que si bien se hicieron controles de todas maneras, 18 actas fueron labradas, 5 licencias retenidas, una motocicleta secuestrada y de 75 pruebas de alcoholemia, diferentes conductores, de todas maneras este fin de semana 2 dieron positivo. Así que en eso se estuvo trabajando también en el tema de la seguridad.
0: Bien. Así que básicamente las inclemencias del tiempo, bueno, fueron el principal foco de atención, ¿no?, en todos los ámbitos.
1: Sí, exactamente. Y como lo dije, hay que tener en cuenta, hay recomendaciones que se están brindando, porque el efecto del subterráneo, como lo llaman, dice que va a continuar, así que hasta el otro año, en el lado de marzo, donde es imposible extremar las precauciones con el tema de las intensas lluvias.
0: Así es. Oficial, muy amable, gracias por el informe.
1: Gracias a usted, buenas tardes para todos.
0: Que tenga buen día. Ahí escuchábamos al oficial Guillermo Olivera, desde la Unidad Regional 3.

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Hora 11 en todo el país. Llueve en estos momentos nuevamente. Ya no es noticia que llueva, pero obviamente vamos actualizando los datos del tiempo minuto a minuto, dado que, como decíamos, así lo requieren también los oyentes que habitualmente nos consultan hasta cuándo las lluvias. Por lo pronto, a esta hora llueve. Ya vamos a actualizar los datos del tiempo. Lo cierto es que varios municipios ya han reportado inconvenientes con la crecida del río, los ríos en realidad, río Paraná, río Uruguay y los diferentes afluentes, los arroyos que también se ven desbordados. Veíamos imágenes del Piray Miní, del Piray Guazú también, el Piray Miní del puente Fawel completamente tapado. Ayer los videos que nos enviaban eran tremendo el caudal del agua, y el Piray Guazú al ras del puente, tanto en la zona del balneario como también a pocos metros de lo que es la ruta 12 en el puente conocido como Puente Banana. El que habló es el subsecretario de Prevención Civil de la provincia, que habló acerca de que se detectó una expansión territorial de los últimos episodios meteorológicos. Además, pidió a quienes viven en zonas vulnerables seguir de cerca toda la información en cada uno de los municipios. Cada vez son más los municipios afectados y arroyos que crecen tras estas lluvias abundantes. Los últimos episodios meteorológicos dejaron menos familias afectadas que los temporales anteriores, pero alcanzaron a una cantidad considerablemente mayor de municipios, es decir, que se expandió. Para Protección Civil, esa diferencia empieza a mostrar una característica del escenario que enfrenta la provincia de Misiones. La emergencia se está extendiendo territorialmente y obliga a sostener equipos de respuestas preparados para cada una de las localidades, aun cuando una tormenta determinada no produzca por ahí daños masivos. El subsecretario de Prevención Civil, Enrique Quique Parra, habló con medios provinciales y comparó dos de los últimos eventos relevantes por el organismo, en tanto uno de ellos indicó se contabilizaron alrededor de 500 familias afectadas, distribuidas en 12 municipios. Y en el otro más reciente, el número bajó a la mitad, es decir, 250 familias, pero repartidas en 20 municipios. Ahí la explicación de la expansión. Para el funcionario, esa diferencia no es menor, significa que la emergencia se extendió, que el mal tiempo y las tormentas se han expandido, antes de señalar que las últimas lluvias habían resultado menos graves, porque no estuvieron acompañadas por los vientos y por el granizo. Como ya decíamos, es precisamente esa combinación la que suele multiplicar los daños, sobre todo en viviendas, en tendidos eléctricos, árboles. Mientras una precipitación abundante lo que genera por ahí es otro tipo de problemas, sobre todo en los cauces y en zonas cercanas a los arroyos o cursos de agua. Para graficar más lo que tiene que ver con esto, este proceso recién comienza y es lo que explican los meteorólogos. Según se describe, muchas veces fenómenos como este Super Niño son percibidos como algo distante hasta que empieza a alterar concretamente la vida cotidiana. A todo el mundo, de alguna u otra manera, les va a afectar, llegue, o mejor dicho, viva o no en zonas ribereñas, porque algún camino anegado habrá. Y esto obviamente que afecta el desempeño habitual de las personas y hace que todo se vea de manera diferente. Las lluvias no cesan por ahora y estamos actualizando justamente los datos del tiempo, que todavía habla de mucha humedad y la probabilidad de la formación de algunas tormentas aisladas. Esta jornada que se presenta con un ambiente templado y húmedo, abundante nubosidad. Esta mañana apareció el sol un ratito. No sé si alguien lo habrá percibido, seguramente la gente que anduvo bien temprano por ahí habrá visto, ¿no?, que en horas tempranas hubo un destello, un poquito de sol, rápidamente se nubló y nuevamente volvieron las precipitaciones. El tiempo, igualmente durante este martes, será de mucha nubosidad, algunas precipitaciones, algunos chaparrones. No se descarta todavía algunas tormentas en zona centro y norte de la provincia, según el pronóstico que elabora la Dirección General de Alerta Temprana, dependiente del Ministerio de Ecología de la provincia. En el sur de la provincia, en tanto, tendrá nubosidad variable, una baja probabilidad en chaparrones. Además, durante la jornada podría registrarse todavía muy, muy pocas precipitaciones. De acuerdo
al informe meteorológico. Los vientos que soplan del norte al sureste, con velocidades hasta 15 kilómetros y ráfagas que podrían alcanzar los 40 grados. Las temperaturas oscilarán entre los 14 de esta mañana y los 24 que podrían registrarse en la tarde de hoy.

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Seguimos en la mañana, lo vamos contando algunas informaciones después de lo que ha sido este fin de semana largo, ¿no? Con informaciones que también algunas son realmente enlutecen, ¿no? Porque tiene que ver con algunas desgracias, algunos incidentes, como lo que ocurrió el último sábado también con un fallecido después de un auto que cayó en la zona del arroyo en Botagüí de Oberá. El sobreviviente de esta tragedia habló acerca de justamente quien falleció en este siniestro. Yo estoy vivo gracias a Elías y a Dios, sentenció y descargó el sobreviviente de esta tragedia en el arroyo en Botagüí. Walter Duarte manejaba el coche que cayó al arroyo y reconoció que tomó alcohol, pero calificó como una trampa mortal esa caída, el lugar donde transitó el vehículo y terminó cayendo al arroyo. Contó que los 5 ocupantes de este auto lograron salir y estaban a salvo, pero quiso cerrar las puertas del auto y la correntada se llevó a su hermano, que terminó falleciendo ahogado justamente en las aguas del arroyo. A horas de esta tragedia, que ocurrió el sábado en realidad, que se cobró la vida de Elías Duarte, de 27 años, el hermano de Walter, que contó justamente lo ocurrido, él mismo publicó un descargo en su historia de Instagram donde relata lo sucedido en la mañana del sábado, cuando el auto que conducía transitó por un canal de hormigón sin la adecuada señalización ni medida de seguridad y terminó cayendo al cauce del agua. Las imágenes muestran claramente cómo este canal de hormigón es como una calle que de repente se corta y ahí abajo está el cauce de agua, que fue justamente lo que sucedió con este vehículo. Según Walter Duarte, reconoció que había consumido alcohol, había tomado unas cervezas, dijo, y esto se corroboró igualmente en el test de alcoholemia, que le arrojó 1.31 gramos de alcohol por litro en sangre, según la información brindada por la policía. El joven precisó que su vehículo, el Ford Mondeo que manejaba, se precipitó de punta al arroyo. Los 5 ocupantes lograron salir del rodado y ponerse a salvo. Además de los hermanos Duarte, también viajaba Daniela Fabiana Paredes, de 26, y los gendarmes Luis Ángel Bubans y Cintia Carolina Gromwert. Esta versión coincide justamente con los videos aportados por un vecino que grabó a los jóvenes saliendo del rodado, material que se pudo viralizar luego. Era ya de día y el arroyo estaba crecido por la asistencia de lluvia, como pasa en toda la provincia ahora por estas crecidas, ¿no? En su descargo, Duarte relató que en esa mañana el grupo estuvo en una estación de servicio hasta la madrugada y salieron con la intención de llevar a sus amigos hasta sus domicilios. Escribió que la lluvia era intensa en ese momento, a lo cual dijo iba con mucho cuidado, despacio, durante todo el camino de regreso. Le iba a llevar al gendarme a su casa, que vive en el barrio Suster, ahí de Oberá. Según el relato, le dije que me guíe, porque no se veía muy bien. Iba muy concentrado y despacio. De pronto ya no sabía nada del camino porque diluviaba. Y en el último tramo le pregunté si era para la izquierda o la derecha. Nos fuimos para la derecha, súper despacio. No se veía absolutamente nada, pero terminamos en el tramo que no tenía continuidad y terminamos cayendo en el arroyo. Una tragedia que se cobró la vida de uno de los gendarmes, que además se desempeñaba como coach y era efectivo de la gendarmería, y falleció. 27 años, este joven, oriundo también ahí de la localidad de Oberá, en esta tragedia en el arroyo Botagüí de la localidad de Oberá.

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4: Vamos con una vieja canción ahora que todos conocemos.

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2: Estamos pasando las mil y una acá porque hay una púa marca cañón, ¿viste?
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0: 11 minutos, pasaron de las 3 de la tarde, 21 grados la temperatura en el kilómetro 2 de la ciudad de El Dorado, la sensación térmica de 22 grados, cielo nublado en la ciudad, en toda la zona norte de la provincia de Misiones, lluvias débiles por momento en la zona norte de la provincia de Misiones. Así, le damos la bienvenida a todos quienes nos sintonizan al norte de la provincia de Misiones a través de la 102.3 Radio Stop y en otro punto del país o del mundo a través de www.toplinea.com.ar y sino también a través de la aplicación en su telefonía móvil, la aplicación Radio Stop. A todos que tengan una muy buenas tardes y gracias por estar ahí del otro lado haciéndonos compañía hasta las 19 horas con toda la información a nivel local, provincial, nacional e internacional también, por supuesto, y no puede faltar también la información deportiva, ¿no? Así compartimos entonces o iniciamos la tarde de este día martes 13. Mírate, ¿no? Dice para mucho dieta, para otro dice que es muy bueno, ¿eh? Así que bueno, no le hagamos caso al martes 13, son supersticiones nada más, así que bueno, nosotros con toda la buena onda, la buena compañía, por supuesto, de ustedes también, y toda la información. Quien les habla, como siempre, Hugo Saucedo, y me acompaña como todas las tardes en la consola de sonido, puesta al aire, musicalización y también toda la información deportiva a cargo de Unchi Gómez. Muy buenas tardes, ¿cómo les va? ¿Cómo anda?
1: Buenas tardes, Saucedo, ¿cómo está? ¿Cómo anda? ¿Todo bien?
0: Pero muy bien, bien. ¿Usted cómo anda?
1: Todo tranqui.
0: ¿Cómo pasó el fin de semana?
1: Bajo el agua. Es tremendo la lluvia.
0: Tremendo la lluvia, ¿no?
1: Impresionante. Bueno, inundaciones por todos lados, nuestro puerto, vamos a decir, cerrado las puertas, obviamente,
0: sí.
1: Los portones no se puede pasar, lo que es el para ahí a Piraí, el Fowl, uh-huh. Ese ya, siempre cuando llueve un poquito ahí ya llega el agua, ¿no es cierto? Y lo que es
0: el también el balneario del Piraiguazú.
1: El Piraiguazú, uh-huh, digo, el Piraiguazú.
0: Y también el Fowl también, ¿eh?
1: También, el Puente Banana está ahí medio llegando.
0: Está llegando ahí, está ahí, bueno, hay mucha expectativa por esta situación. Falta algunos centímetros nada más para tocar la panza del puente.
1: Ajá.
0: Así que bueno, estamos con toda la expectativa, mucha gente que están cruzando, porque nos envían fotografía, así que bueno, seguramente que en horas de la tarde también, y le pedimos, ¿no?, a la gente por ahí que transite, bueno, que nos saquen algunas fotos del Piraiguazú, bueno, más o menos cómo está el agua, si está alcanzando más el puente o no, ¿no?
1: Exactamente, así bueno. No creo que pase, pero el acompañante por ahí no puede hacer un videito.
0: Algo claro, también. Sí, claro, totalmente. Claro. El acompañante va a hacer un video, totalmente.
1: Así que bueno.
0: 3751-56-1818 es para los mensajes, así que bueno. Hay personas que nos están escuchando por ahí que van bueno, voy a hacer un video a los muchachos de la tarde, que, ¿no?
1: Ojalá.
0: O al viejo de la tarde.
1: Y que en el video día, amigo, para página abierta.
0: Claro, abierto. Totalmente. Así para Gucci, no para Gucci. Claro,
1: ahí nadie no nos roba.
0: Esto es para página abierta. Radio Stop, ahí nos manda un video. Y el saludo, de paso, ya le saludamos también.
1: Claro,
0: podemos hacer así, ¿no?
1: Obvio. Hacia el mayor otaño, negro el cielo.
0: Sí.
1: Hay probabilidad de tormentas, o sea.
0: Sí,
1: ¿no?
0: Hasta las 18 horas. Hay
1: ¿tormenta?
0: Una alerta. Sí. Hay una alerta meteorológica, precisamente, uh-huh, que sigue vigente. Ya lo voy a estar, voy a ingresar precisamente en la página, uh-huh, para la zona norte. Hoy, martes 13, uh-huh, desde las 12 del mediodía y hasta las 18 horas. Uh-huh. Esto es la alerta. El área puede ser afectada por tormentas de variada intensidad, algunas localmente fuertes. La misma podría estar acompañada por abundantes precipitaciones en cortos periodos, ocasional caída de granizos, uh-huh, actividades eléctricas y ráfagas de viento. Cantidad de lluvia que puede superar los 50 milímetros en poco tiempo. Así que bueno, así es. Uh-huh. Esto es lo que dice precisamente la dirección de alerta temprana que ha emitido un comunicado ayer, ¿ya? Anoche, precisamente, y bueno, todos los medios precisamente están con eso, ¿no?
1: Tremendo, ¿eh? Y lo que es, bueno, mirar desde el anfiteatro Carlos Acuña también, prácticamente ahí, está cerquita también, ¿eh?
0: ¿Potrero tiene? No, ¿eh? Porque hay uno que me mostró que el anfiteatro está con bajo agua, y no es así.
1: No, es una
0: foto vieja.
1: No, está cerquita.
0: ¿Sabes? Sí, eso sí, ahí está, ese video está, ese ponerlo así, exactamente, el video ahora.
1: Bueno, no, cuando decimos cerquita, no es cerquita, 2 metros, o sea.
0: Hay otro que inclusive, no sé cómo lo hicieron, el dorado que dice así, ya estaba bajo agua. Ah, dije, no,
1: con la IA, claro. Ahí en el kilómetro de la rotonda.
0: Exactamente. Nah, pero no, eso no.
1: No.
0: Pero bueno, ese video sí, es así, bueno, usted comparte después.
1: La costanera de Piraí sí está...
0: Eso sí, está bajo agua.
1: Está bajo agua, sí, exactamente.
0: Porque está bajo, es muy, no es como la costanera esta, la costanera de Piraí es mucho más bajo.
1: Bueno, la mitad de la costanera, porque la mitad se derrumbó todo ahí.
0: Exactamente, sí. La, ¿cómo que dijo era el coso de Suiza?
1: Suiza.
0: Pero bueno, la Suiza. Se derrumbó todo.
1: La Suiza de Misiones.
0: De Misiones, exactamente, sí. Es lo que dijo, había dicho el intendente aquel entonces, ¿no?
1: Claro.
0: Porque lejano, sí. Piraí va a ser la Suiza de Misiones, con la costanera. No me acuerdo cómo los tiroles, no, qué sé yo lo que es. Bueno, pero la cuestión es que no. Así es. Hay una fotografía que por ahí, inclusive un colectivo cayó en un pozo en una avenida Mitre.
1: Sí, un video hubo.
0: Un video, exactamente.
1: Había un video, sí.
0: Sí, pobre colectivo, cayó, sí. Así quedó justo en la rueda trasera, ¿no?
1: Claro, claro.
0: Esa es la avenida principal de Piraí.
1: Sí.
0: Bueno. La Suiza. Sí.
1: ¿Estuvo el domingo de la noche?
0: Ah, sí, ¿estuvo por allá?
1: Muchines, bajo la lluvia.
0: ¿En serio?
1: Los lomas de burro enormes son, ¿eh?
0: Sí, bueno, como acá sí que está bien, me parece bien. Esos son cruces peatonales.
1: Claro, porque puede cruzar por arriba.
0: Arriba lo nuevo.
1: Sí, exactamente.
0: Me parece muy bien eso, ¿no? Acá también tenemos la calle Matienzo, tenemos una, allá cerca de lo de Cristian.
1: Esa no es tan así, ¿eh? Es largo. Este de la Matienzo, el de Roquilla, no es así. ¿O sí?
0: Sí.
1: Ah, claro, tiene razón. Sí. Yo me estaba confundiendo con el que está del otro. Ya
0: pasando.
1: Sí.
0: No. Antes, en la escuela, la esquina de la escuela. Precisamente ahí está el humor. Y habitualmente por ahí, en cercanía de escuelas, hay ese tipo del humor. Allá en la calle Paraguay.
1: Exactamente.
0: Paraguay y Cuyo. También en la esquina de la escuela Juan Amanso también hay otro. La verdad que es importante eso.
1: Totalmente.
0: En el tránsito pesado también hay el ingreso al... Club Social.
1: Ajá.
0: También tiene otro, así que así que está bien. Bueno. Así que estuve por Piraí, ¿no?
1: Estuve por Piraí, exacto.
0: Qué bueno, bien.
1: Metimos fiesta ahí, el DJ Rodrigo Cristaldo estuvo ahí.
0: Sí,
1: con Eduardo. Eduardo Caballero.
0: Caballero estuvo ahí.
1: El refugiado.
0: Sí. Parece que ya encontró refugio, ¿no?
1: Encontró, parece que sí, parece que sí. En papeleros estuvimos ahí, en papeleros ahí, 15 de
0: mayo. En el sindicato papelero.
1: Impresionante la lluvia, o sea, toda la noche. Igual nomás la gente ahí disfrutó.
0: Ajá.
1: Y no se cortó la luz como se corta acá, así cuando llueve un poquito.
0: No, tampoco acá se cortó.
1: ¿Acá no?
0: No, tampoco se cortó, así que no.
1: Bueno, y por suerte no se cortó y le metimos ahí fiesta.
0: Meta fiesta.
1: Ajá, qué exactamente.
0: Bien. Bachanga y medio.
1: Bachanga, así que espectacular, ahí estuvimos en papelero y bueno, con los muchachos, y con Edu, con Payo, Rodrigo, así que genial.
0: Perfecto.
1: Genial. Y el fin de semana de eso, seguramente...
0: Cerrado.
1: Por eso le digo, ¿qué miró? Nah. Fútbol, noticias, Pepa, ¿qué es lo que miró?
0: Miré un poco de todo, pero bueno... Los partidos no miré, los partidos de fútbol no miré, así que no. Miré más Pepa que otra cosa, y así, ¿no? Pero después noticias, así que... Pero bueno, eso, ¿no?
1: Nada. Ahí nomás. Bueno, arrancó la fecha el día viernes, o sea,
0: estamos hablando acá.
1: Uh-huh. Bueno, Sarmiento de Junín que le ganó 3-1 a Aldo Civi.
0: Uh-huh.
1: Y bueno, le hunde más en lo que es la tabla anual, vamos a decir, a Aldo Civi. Bueno, que sería el segundo que dejaría la categoría. Sarmiento de Junín, después también de tener un parate de casi 21 días, igual que River, le gana 3-1 y escala en su zona de cara a la clasificación, faltando 4 partidos. Así que bueno, un buen partido de Sarmiento de Junín. Después jugó Gimnasia de La Plata con Atlético Tucumán, que en partido que estuvo muy parejo desde el marcador, recién a los 84 minutos Atlético Tucumán convierte el 1-0, y bueno, y cuando se moría el partido, de penal Torres, el 1-1. Y después está Boca, que empató 2-2 con Instituto. Empató 2-2 con Instituto, y dejó pasar una chance importantísima de quedarse puntero de la tabla anual. Después, ya conociéndose una vez finalizados los partidos de esta fecha, porque no sumaron puntos los demás. Solamente Argentinos Juniors con un empate sumó puntos, que igualó a Boca, ¿no es cierto? Después el resto perdió todo, y bueno, Boca perdió una chance de quedarse puntero. Bueno, mucha polémica también en este partido, de los dos goles de Instituto. Mucha polémica, después una patada también a Flores también, pero dentro de todo fue un partido muy parejo. El Instituto está muy bien, Sosa. Está muy bien, por algo está puntero en la zona.
0: Claro.
1: Está muy bien, pero bueno, pasó bueno a segundo plano el tema de los goles. Después, bueno, Defensa y Justicia, que le ganó 2-0 a Unión de Santa Fe. Esto el día viernes. Después pasamos al día sábado, en donde Barraca Central le ganó 2-0 a Huracán con dos goles de Briasco. Bueno, con este resultado de Barraca, ya River, antes de jugar su partido, ya sabía que por más que gane, todavía iba a estar en zona de no clasificación a la siguiente instancia, ¿no es cierto? Porque, bueno, ganó Barraca Central. Después Central Córdoba, que empató 2-2 con Estudiantes de La Plata. Tigre, que cayó ante Banfield por 2-1, y River, que ganó 1-0 Salcedo. Pero arrancó el partido, bueno, rápidamente River se puso en ventaja a los 5 minutos con gol de Acuña, que llegó ahí como un 9 de área, vamos a decir, y terminó con ese resultado. O sea, muy pobre la actuación de River por el tema de el equipo que tiene enfrente, Estudiante de Río Cuarto, que sentenció su descenso. O sea, la verdad, con la derrota de ayer, ya lo que es la tabla de promedio ya no le da para
0: quedan 4 partidos nada más.
1: Cada 4 partidos, o sea, en la tabla anual sí, pero en la de promedio vos defendés uno por promedio y uno por la tabla anual.
0: Claro.
1: Y lo que es el promedio ya no le sirve, ni ganando todos los partidos, y lo otro es perdiendo todo, que justamente es Aldo Civi el que le sigue. Pero lo que pasa es que Aldo Civi también es que le sigue en la tabla anual, entonces tampoco, viste, no puede descender 2 veces cada uno. Entonces ya sentenció su descenso Estudiante de Río Cuarto, muy pobre, 11 puntos cosechó en los dos torneos, en el Clausura y en la Apertura. Increíble que uno se pone a pensar cómo llevaba primera este equipo, cosechando tan poco.
0: Claro.
1: Tan poco. Pero bueno, sentenció, bueno, River ganó 1-0 y se pone en zona de Copa Sudamericana. Vamos a hablar un ratito en eso. Después, bueno, San Lorenzo, que le ganó 1-0 a Deportivo Ristra. Deportivo Ristra, que está a 6 puntos, o sea, igual vamos a chequear bien ahora ahí, del descenso también. Porque le dos partidos que le saca a Aldo Civi, que es el próximo que está descendiendo por la tabla anual. Así que bueno, creo que ahí está peleando el descenso de esos dos equipos. Rosario Central, que le goleó 5-0 Independiente Rivadavia Mendoza, que no puede levantar cabeza después de lo que es, después de que haya salido campeón y de que Villa deje el equipo. Después le ataca a veces, y bueno, por los otros resultados, todavía sigue siendo el puntero de la tabla anual, a falta de cuatro fechas, pero complicada la situación. Platense, que empató 1-1 con Argentinos Juniors. Racing, que volvió a caer, o sea, 2-0 le ganó Belgrano de Córdoba. Y Talleres
0: en Avellaneda.
1: En Avellaneda, exactamente. Y Talleres, que empató 0-0 con Independiente, o sea, Independiente. Después, bueno, el partido por ahí que estamos mirando los lo hinchas de Boca, que Vélez no gane, porque si Vélez ganaba nos pasaba a nosotros y igual Boca iba a seguir en zona de clasificación a Copa Libertadores, pero ya iba a tener que pelear con dos de cara al final, por lo menos en esta fecha, para quedarse con el primer puesto. Ahora su único objetivo es Independiente Rivadavia, ¿no? 2-0 cayó Vélez en su visita al sur de Buenos Aires, en el 2-0 le ganó a Lanús. Y Gimnasia de Mendoza, que le ganó 1-0 a Newell's Old Boys de Rosario. Esos son los partidos, Salcedo, que se estuvo jugando a falta de nada más y nada menos de que cuatro fechas que culmine. Instituto en el grupo A, que tiene 26 puntos, está puntero. Defensa y Justicia, que tiene 24 puntos, está segundo. Boca, en el tercer lugar, tiene 21. Vélez tiene 21. Quinto, Lanús con 20. Gimnasia de Mendoza con 20. Séptimo, Independiente de Avellaneda con 18 y Newell's Old Boys de Rosario, que perdió pero todavía se mantiene ahí en zona de clasificación con 17 puntos, cerrando la octava posición. Muy de cerquita, solamente a un partido de diferencia en puntos, lo sigue Estudiante de La Plata con 14, San Lorenzo 14, Unión 13, Riestra 11, Platense 11, Central Córdoba 10 y Talleres con 9 unidades, ¿eh? Lo que es la diferencia, sucedió, ¿eh? Uh-huh. Instituto de Córdoba puntero acá y Talleres de Córdoba último, ¿eh?
0: Exactamente.
1: Muy, muy diferente el presente de ambos equipos de Córdoba. En el grupo B está Central. Fíjese que en este grupo muy parejo.
0: Parejo,
1: ¿eh? Muy parejo, porque fíjese, Rosario Central tiene 22, Belgrano tiene 22 y Argentinos Juniors tiene 22. Los primero tres puestos, ¿no es cierto?, que están compartiendo punta, digamos. Uh-huh. Después Sarmiento de Junín tiene 19, Huracán tiene 19 y Gimnasia de La Plata tiene 19 puntos, pero resta jugar el partido de Sarmiento con River. Si River gana, también se coloca con 19 puntos, ¿eh? Ahí viene el séptimo, Barraca Central con 18, Independiente Rivadavia con 18, noveno, ahí está River con 16, Atlético, hasta Independiente Rivadavia lo ha clasificado por el momento. Uh-huh. Noveno, River con 16, Atlético Tucumán 14, Banfield 13, Tigre 12, Racing 11, Aldo Civi 8 y Estudiante de Río Cuarto con 6. Fíjese que superó el Estudiante de Río Cuarto, ya superó la campaña pasada hizo 5 unidades nomás. Uh-huh. Acá ya hizo 6.
0: Claro.
1: Acá ya hizo 6. Lo que es, bueno, el promedio, 0,393, entonces Estudiantes de Río Cuarto descienda a la siguiente categoría, mejor dicho, descienda a la siguiente categoría, en la tabla anual, primero y siendo por el momento campeón de la tabla anual, Independiente Rivadavia con 52, Boca con 51, Argentinos Junior con 51, Rosario Central con 50, hasta ahí, bueno, hasta Argentinos Junior lo clasificó a la Copa Libertadores. Ahí arranca Rosario Central con 50 clasificando a la Copa Sudamericana, Vélez con 49, Belgrano con 48, que ya está clasificado a la Copa Libertadores. Verano,
0: que se libera cupo acá, ¿no?
1: Claro, porque uh-huh. salió campeón del Apertura. Instituto con 47, Estudiantes con 45 y River Plate con un partido menos, que tiene 45 puntos, hasta ahí lo clasificado. Llega en décimo lugar Gimnasia de La Plata, que está ingresando por el cupo que deja Belgrano, ¿eh?
0: Sí.
1: Así que por el momento viene ahí Gimnasia ingresando y después muy parejo, porque Lanús 45 puntos ahí Gimnasia, ¿no? Después Lanús tiene 44, Defensa y Justicia 43, Independiente 42, Huracán 41, todo muy parejo. Uh-huh. Ahí cierra el abajo, bien abajo, el último es, bueno, Estudiante Río Cuarto con 11 unidades, que ya al descender por la tabla anual nos puede defender, por promedio nos puede descender por la tabla anual, entonces en la tabla anual pasa a descender el siguiente, que sería en este momento Aldo Civi, que tiene 16 unidades, a 6 puntos de Riestra, que tiene 22. Uh-huh. Sería un milagro, ¿no es cierto?, que el Deportivo Riestra pierda prácticamente los partidos que le queda, y Aldo Civi gane todos los partidos uh-huh. que le queda, ¿no? La única manera que a los Civis se sale del descenso. Pero bueno, esto es fútbol, puede pasar cualquier cosa. Y el equipo de Nico Venega mira con reojo también lo que es el descenso nuevamente,
0: ¿eh? Exactamente.
1: Así que bueno, ahí de esta manera está todo el panorama. de cara a los últimos cuatro encuentros para terminar la fase de grupo del torneo clausura. Bueno, en Boca se lesionó
0: Paredes, ¿no?
1: Paredes, exactamente.
0: Fue noticia, eso lo estuve mirando ahí.
1: Grado 2 tiene. Grado 2 es más o menos de un jugador normalmente de 4 a 6 semanas. Un mes y medio, 2 meses a reventar, ya debe estar bien, ¿no es cierto? Pasó no sé cuántos días. ¿Hoy es? Fue el viernes.
0: Martes.
1: Viernes, sábado, domingo, lunes, martes, 4 días. Y ya se lo vio haciendo trabajo en el gimnasio a Paredes. Uh-huh. Recordemos que él ya tuvo una lesión así y le llevó 13 días. Que para otro jugador siempre es un mes y medio con suerte. Uh-huh. Y él a los 12 días ya está. A los 13 días ya estaba jugando nuevamente. Se espera que bueno, le dieron bueno esa fecha, pero bueno, pues de la manera que va evolucionando y todo calculamos que bueno, con suerte para el Superclásico llegaría. Uh-huh. Pero hay algunos lugares, o mejor dicho, de internos que son muy intimistas, que ya para partido de vuelta de la Sudamericana ya podría jugar nuevamente.
0: Que sería la semana que viene.
1: Uh-huh. Que sería contando desde
0: en Brasil.
1: Contando desde que se lesionó hasta el partido, 11 días. Uh-huh. Sería 2 días menos de la última vez. Uh-huh. O sea, increíble la recuperación de Paredes.
0: La verdad, ¿no?
1: Increíble. Y ya pasó con eso. Jugó con molestia esa vez con 13 días, pero pudo jugar. Justamente fue el partido de Copa Libertadores, que igual Boca terminó quedándose en fase de grupo en tercer lugar y escalando en la Copa Sudamericana. Uh-huh. Antes del Mundial, ¿no es cierto? Pero bueno, eso se va hablando. Y bueno, ¿y Boca que juega hoy?
0: Boca juega hoy 21:30, ¿no?
1: 21:30, exactamente, el primer partido de la semifinal. Ida, 21:30, va a estar recibiendo aquí, en la Bombonera, a el Vasco da Gama. Vamos a ver qué equipo para el Vasco Arrobarrena, para el día de hoy. Bueno, más o menos se va barajando algunos nombres. Algunos hablaban de Alarcón como que jugando de 5, otros poniéndole más de 5 a Delgado y soltándole a Casiva con Palacio y jugando con Villa adelante. Y obviamente con Flores. Otro hablaban de que iría N. Valencia para tratar de meter mucho centro con los dos winners, vamos a decir, porque tiene muy buen cabezazo N. Valencia, pues cosas que por ahí Merentiel no tiene. Y otro por ahí hablaban de que bueno, a juego Merentiel es mucho mejor y no van a salir a especular el partido. Así que bueno, sería la duda hasta el momento, Sebastián Villa o Alarcón. Y adelante Merentiel o Valencia. Yo creería que iría Merentiel. Encima Merentiel entró y mejor lo vi a través los otros días. Montero, Lozano, Di Lolo, Facundo Herrera y Lautaro Blanco en el fondo. Ascasíbal, Milton Delgado, Palacio, Flores, Merentiel. Y Merentiel serían los 11 para este partido hasta el momento. Así que se va armando ahí, Se va al mando ahí, todavía no hay nada oficial, pero bueno, vamos a ver qué pasa,
0: 21:30, no sé, ¿no? Uh-huh. Por ESPN.
1: ESPN, exactamente. Uh-huh. Van a poder ver por ESPN. Me parece que la vuelta sí, DirecTV.
0: Ah,
1: claro. Uh-huh. Porque un partido.
0: Ajá. Uh-huh.
1: Pero bueno, lo van a poder ver por ESPN, entonces 21:30 este partido.
0: Perfecto. Bueno, ¿qué más?
1: Finalmente, bueno, Rojo ya está entrenando, o sea,
0: ¿no? Con Estudiantes de La Plata, ¿no? Al final se hizo realidad su sueño.
1: No sé, claro. ¿Cómo te dice que lo fue a decir?
0: Chiqui, escuchame una cosa. Habilitame para jugar la Copa Libertadores, si no yo voy a hablar.
1: Ah, y ahí...
0: Bueno, entonces ya... le dijo, sí, Rojo, sí, Rojo, sí. Ya. Y ya. Levanta el tubo y ahí, por ya supuesto. Ya. Exactamente.
1: Ya estaba ya.
0: Así que bueno, ahí está, ¿no?
1: no, porque es raro, o sea, es muy contradictorio, claro. Todo lo que pasa, o sea, uh-huh. Uno se ríe, pero es...
0: Pero es triste.
1: Y es triste, sí, exactamente.
0: Bueno, y a todo esto, Juan Sebastián Verón, presidente estudiante de La Plata, y Stefano Di Carlo, quien es el presidente de River, encabezaron una reunión que planteó el objetivo de desarrollar una agenda común de análisis, intercambio de ideas y elaboración de propuestas, ¿no? Esto es precisamente para mejorar el fútbol argentino. Se reunieron ahí estos dos dirigentes, River y Estudiantes de La Plata, dieron a conocer un movimiento impactante para la política del fútbol argentino, lanzaron una mesa permanente de trabajo para el desarrollo y la mejora del certamen nacional. Stefano Di Carlo, que ofreció de anfitrión en la oficina del Estadio Monumental, encabezó este miércoles junto con Juan Sebastián Verón, presidente de Estudiantes de La Plata, esta reunión. En el comunicado que emitieron ambas entidades en conjunto en redes sociales se planteó: el Club Estudiantes de La Plata y Club River Plate mantuvieron este martes, esto fue hoy, en la hora de esta mañana, una primera reunión de trabajo institucional con el objetivo de comenzar a desarrollar una agenda común de análisis, intercambio de ideas y elaboración de propuestas para contribuir el desarrollo y la mejora del fútbol argentino.
1: Justamente
0: que Chiquitapia, ¿no? Los dos que están en contra de Chiquitapia.
1: En contra,
0: ¿no?
1: Exactamente, por todas las decisiones que se vienen tomando. Me parece perfecto también.
0: Sí, está bien. Me parece algo que le apriete el cuello. Bueno, no tiene cuello, mismo. Chiquitapia, ¿no?
1: Oiguita. Pero si este muchacho, si Cristina Fernández de Kirchner fue presa, yo creo que este dentro de poco va a estar también así, por todas las cosas que hace.
0: Sí, debería estar. Pero bueno,
1: está en el mando,
0: ¿no? Está muy lento.
1: Está en el mando, por eso.
0: Y lo que pasa es que, bueno, la política, solamente hoy Aníbal Kowalski va a estar hablando de esto también, porque hay mucho en cuanto a la política. Fíjese que Zamora, ex gobernador de Santiago del Estero, está como candidato o precandidato a presidente por Cristina Fernández de Kirchner. Y bueno, todo esto hace de que y este ex gobernador es muy cercano a Chiquitapia, a Tobolino y todo eso, y hay mucha plata por juego, en el juego. Así que bueno, hay que ver todo en cuanto a la elección. Si esto nos apura,
1: sí.
0: Si esto nos apura a meterle preso a Chiquitapia antes de la elección el año que viene, y si llegara a ganar el otro, ¿sabes qué? Olvídate.
1: Ay, chao. Y sí.
0: Totalmente.
1: Y sí, si usted manda más y yo hago más las cosas, usted no me manda preso.

0: Brasilero que le ponga el historial con Boca, Boca le gana. El equipo brasilero que le pongas.
1: Ah,
0: mira. Sí, sí. Boca es el equipo que más le gana a los brasileros.
1: Bueno, por eso no hay que tener miedo.
0: Es más, si yo no me equivoco.
1: ¿Podemos decir que ya Boca es finalista?
0: No. ¿Por todo qué puede no? pasar. Todo puede pasar.
1: El que me está diciendo que se le gana todo.
0: ¿Eh? No, digo, el historial le digo. Tranquilamente le puede ganar Boca 1-0 y el partido de vuelta perder 2-1 y sigue en el historial, pero Boca queda afuera. Yo le digo en el historial.
1: Uh-huh. No, pero va a pasar. Podemos decir que ya Boca es finalista, entonces.
0: No.
1: Ah, no sea así.
0: No.
1: El lindo. ¿Tan poca fe le tiene a Boca?
0: No.
1: Yo sí le tengo fe.
0: Yo soy realista.
1: Yo sí le tengo fe.
0: Yo soy realista. La fe de ustedes, mirá, así me tiene ilusionando. Yo le creo a usted.
1: Pero fíjate cómo está pasando Boca. ¿Cómo que no?
0: Hace 4 años no levantamos un título. Y usted hace 4 años me tiene así.
1: Y bueno, pero
0: la gente me dice.
1: Ya va a llegar. Pero fíjese tu último tiempo. ¿Cómo lo estoy ahí? Alentando. Ya va. Y con esto va.
0: Dale micrófono a ese.
1: Va en busca la voz séptima.
0: No hace siempre.
1: Y bueno, ¿y entonces?
0: Cuando arranca un campeonato de la liga, nomás ya en busca de la siguiente. Vos estás buscando clasificar a la Copa Libertadores.
1: Y acá está, pero ¿sabes qué? No, está listo.
0: Siempre estamos.
1: Estás cocinado, la final.
0: Estamos, ¿eh?
1: La final, ya estás.
0: No. Yo tengo fe que va a llegar, pero hay que ir paso a paso, como bueno, resumirlo.
1: Pero bueno, ya, acá con esto, el editorial que me dio usted ahí, ya está. Hoy Boca gana, qué sé yo, 2-0, 2-0 acá y después de allá empata 1-1 y ya está.
0: Hay que jugar.
1: Fíjese, no, mira, acá le doy 2-0 acá y 1-1 allá.
0: Usted sabe que yo también le doy 2-0
1: uh-huh.
0: acá.
1: Y bueno.
0: Allá... Seguía la clasificación. Para mí que un 1-0.
1: Y bueno, entonces la clasificación.
0: Pero tranqui. Paso a paso, o sea. Tranquilo nomás.
1: Pero qué cagón. ¿Qué,
0: no
1: qué,
0: es cagón, es fútbol, no tiene lógica.
1: Pero por eso, pero y con Boca sí.
0: Pero el fútbol no tiene lógica.
1: O sea. Nada que ver.
0: Vos sos el más grande del país, de América. Ajá. Supuestamente viene, te gana Belgrano, te manda la B. O sea, el fútbol no tiene lógica.
1: ¿Por qué dice Belgrano te manda a la vez?
0: Y porque se me viene ahora a la mente. Porque no hay más acoso. No hay más. ¿Cómo se llama? La promoción. Uh-huh. ¿Viste? No hay más, ¿viste? Yo te digo, vos solo. Yo te digo, Boca, el más grande viene River, le gana la final. Y bueno, me ganó River, un equipo gigante de River. Uh-huh. Me ganó River la final. No es que me ganó Chacachipa, Belgrano. Uh-huh. Me ganó River. ¿Me entiendes lo que
1: claro,
0: le digo?
1: Sí. Y ahí así como River le ganó a Boca en Madrid.
0: Y eso es lo que estoy diciendo. Ajá. Me ganó River. Creo que está escuchando José, eso lo que
1: no, y por eso no, sí. Le digo, sí, Madrid está haciendo.
0: Y por eso le digo, o sea, puede pasar. Uh-huh. Puede pasar.
1: Está bien. Uh-huh. Bueno, bien. Y ahora dice, viene Boca River un poquito, ¿no?
0: Y
1: en la Bombonera,
0: primero,
1: ¿no?
0: El primero.
1: En la Bombonera, ¿no?
0: En la Bombonera, exactamente. Uh-huh. El primero. Puede pasar muchas cosas en ese partido, o sea, ¿no?
1: ¿Por qué?
0: En ese partido, si por ahí se sacando algunos números, puede ser que Boca salga campeón de la Copa Anual.
1: Uh-huh.
0: Puede ser que Boca llegue quedando afuera de todo. Puede ser que Boca llegue pasando todo, o sea, Copa Argentina, todo eso. Puede ser que River llegue sobre las cuerdas para la clasificación a torneos internacionales o a los playoffs y Boca le gana y le deja fuera. O sea, puede pasar muchas cosas. O sea, ese partido
1: va a ser un juego.
0: ¿Eh?
1: Va a ser realmente un juego.
0: Y yo creo que algo va a pasar.
1: Uh-huh.
0: Lo que le digo, puede ser que Boca llegue ganando todo. O sea, mejor dicho, clasificando a toda la final de la Copa Argentina, la Copa el Sudamericana. Puede ser que Boca llegue quedando afuera de los dos torneos, Copa Argentina y Copa Sudamericana, porque puede pasar. Puede ser que Boca llegue apenas con los puntos y dependerá de ese partido para ver si le dan los números para clasificar a la siguiente Copa Libertadores.
1: Uh-huh.
0: O puede ser que Boca esté muy bien en la tabla anual y que con el triunfo ante River se consagre campeón de la tabla anual.
1: Uh-huh.
0: Puede ser que River venga muy bien, ya clasificado de todo, pasando a la siguiente instancia, o que necesite los 3 puntos ante Boca para clasificar y que Boca le gane y le deja fuera de todo. O sea, todo puede pasar, porque al ser la anteúltima fecha, puede pasar muchas cosas.

0: lo más lógico sería que estén peleando por el tema de la posición para la Libertadores, ¿no es cierto?
1: Claro.
0: Porque River tiene muchas chances. River, si llega a ganar su partido contra Sarmiento, va a quedar solamente a tres puntos de Boca, dos puntos, no recuerdo bien, pero ahí, con la cuestión de un partido nomás, puede ser que llegas a ese partido y con una victoria de River le pase a Boca en la tabla anual. O sea, anual, siendo el anteúltimo partido, puede pasar de todo. Va a estar muy lindo. O sea, no va a ser solamente el superclásico y ya. O sea, va a haber muchas cosas ahí que en juego en ese partido.
1: Bueno, ahí está. Bueno, ya está la información deportiva, ¿no?
0: Sí, ya está, me voy ya.
1: No, falta mucho todavía. Bueno, en un rato nada más vamos a estar hablando con Rubén Darío Coletti. Ajá. Quien es un facilitador de consultaciones familiares, es coach sistémico y ontológico, es máster, bueno, en varias tareas, y va a estar dando una charla, un taller taller vivencial de constelaciones familiares aquí en la ciudad de El Dorado. Va a ser el sábado 24 de octubre. Bueno, de esto vamos a estar hablando en la jornada del día de hoy, ¿no? Bajo el lema cambiemos nuestra manera de mirar nuestra historia, podemos cambiar nuestra manera de vivir el presente. Así que bueno, en un rato nada más entonces vamos a estar hablando con Rubén Darío Coletti. Así que tuvimos una larga charla en horas de esta mañana. Y bueno, con mucho gusto va a estar dialogando con nosotros en un ratito nada más. Así que mucha información para la tarde del día de hoy. Vamos a hablar de la Expo El Dorado. Se cerró la preinscripción de la Expo El Dorado, para la Expo El Dorado, para aquellos que querían presentarse o tenían intención de presentarse. Bueno, ya se cerró la jornada del día de ayer. También vamos a estar hablando con Jorge Aguilar Posse, quien estuvo participando precisamente en la Expo Búfalo en Ituzaingó, Corrientes, el fin de semana. Así que todo esto vamos a estar hablando en la tarde de hoy, también con el alerta, con el meteorólogo, la dirección de alerta temprana. Así que mucha información. Y además, a las 4 de la tarde, en un rato nada más, también el INDEC va a estar dando a conocer la inflación del mes de septiembre.
0: Bueno,
1: así que ahí estamos, ¿no?
0: Estamos.
1: Gracias, Gunchi.
0: A usted, socio.
1: Cuando pasaron ya 48 minutos de las 3 de la tarde, ¿qué le parece el pronóstico del tiempo? 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

0: 21 grados. La temperatura en el kilómetro 2, la sensación térmica 22 grados, la humedad relativa al ambiente 100%, el viento sector noreste a 6 kilómetros, la visibilidad reducida hasta solo 8 kilómetros, el cielo está parcialmente o mayormente nublado, con probabilidades de lluvias para lo que resta del día de hoy, y aún sigue vigente el alerta meteorológica para la zona norte de la provincia de Misiones, que comprende hasta las 18 horas. El área será afectada por tormentas de variada intensidad, algunas localmente fuertes. La misma podrían estar acompañada por abundantes precipitaciones en cortos periodos, ocasional caída de granizos, actividades eléctricas frecuentes y ráfagas intensas de viento. 50 milímetros de lluvia todavía se prevé para la zona norte de la provincia de Misiones para el día de hoy. A estar atento, no quiere decir que se cumpla, pero a estar atento con este pronóstico. En tanto que para mañana, miércoles, sigue las condiciones de una masa de aire templada y húmeda con abundante nubosidad y probabilidades de banco de nieblas o neblina al amanecer. La misma produciría chaparrones y tormentas aisladas en la zona centro y norte de Misiones, mientras que la zona sur tendrá nubosidad variable y baja probabilidad de chaparrones. 10 milímetros de lluvias para la zona norte de Misiones el día de mañana, la máxima de 24 grados, con mínima de 17 grados en El Dorado. En tanto que para el día jueves, una masa de aire templada y húmeda dará paso a una baja probabilidad de lluvias y algunas tormentas aisladas en la zona centro y norte. Habrá banco de niebla matinales, se espera lluvias entre 2 y 10 milímetros para la zona norte de Misiones el día jueves. La máxima 22 grados, o sea, para El Dorado, pero con mínima de 16 grados en nuestra ciudad. Esto es lo que nos dice la Dirección de Alerta Temprana.
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0: 9 minutos pasaron de las 4 de la tarde, 21 grados. La temperatura en el kilómetro 2, la humedad relativa al ambiente 100%, cielo nublado en la ciudad de El Dorado con probabilidades de lluvias para lo que resta del día de hoy, todavía para la zona norte de la provincia de Misiones. Después de mucho tiempo, está nuevamente con nosotros, apareció después de darle el alta médica, precisamente, el profesor Javier Maidana. Muy tal? Buenas tardes.
1: ¿Qué tal? ¿Cómo estás?
0: ¿Cómo anda usted? ¿Cómo
1: anda? Bien, bien, bien. ¿Cómo anda, Gunchi? Qué lindo volver a compartir con ustedes.
0: ¿Ya está con el alta?
1: Sí, el alta médica en cierto aspecto, no en total.
0: No en todo.
1: No en total, pero sí me dice, bueno, justamente yo andaba un poco, viste, pinchado en casa, tanto tiempo estar así, lógicamente, bueno, por el percance de romper la clavícula, y le consulta, le digo, che, mirá, por ahí puedo moverme un poco más. Me dice, sí, mirá, yo iba a la tarde, le digo, a la radio, por ahí colaboraba con el chico allá, pero bueno, te lastimaste la garganta, me dijo.
0: ¿Es cierto? No, sí, ¿cómo tú le iba a decir eso?
1: Sí, le digo, sí, pero yo no sé que... Mira, vos tenés que tener cuidado de no caerte, me dijo. Nada más en ese...
0: Lo único que está peligroso es la escalera.
1: La escalera, me dice, bueno, fíjate, y bueno, si vos tenés ganas, me dijo, bueno, ok, dale.
0: Sí, se imagina que yo concilia...
1: ¿Pedí permiso primero?
0: Concilia rueda y después con muleta venía a hacer el programa.
1: Sí, claro, sí, una etapa difícil que la pasaste también, claro, pero la superaste de esa manera.
0: Claro, yo me rompí el calcáneo, no, el calcáneo, no la garganta.
1: Claro. No, y claro, bien, viste, exactamente, bien ahí.
0: Así que bueno, todo bien.
1: Agradecer por estar con ustedes, compartir un ratito, bueno, y ayudarlos, digo yo, de una manera, en otra, en tratar de charlar un poco con los entrevistados, con un poco del deporte, que es lo que a mí por ahí me toca, y bueno, y tocar algunos temitas que la verdad dio mucho que hablar. Había una posibilidad de que yo por ahí aparezca la semana pasada, pero sí, justo jugaba Messi, viste, y dejé que por ahí Gunchi haga toda esa parte que era que yo lo quería personalmente dejar que él esté.
0: Yo pensé que Messi ya se había retirado,
1: No, y aparte él me llamó por teléfono, me pidió que vaya a su despedida, pero yo dije no.
0: ¿A usted fue a ver?
1: Yo le digo, mira, disculpa, no puedo moverme mucho, le digo, pero bueno, el muchacho va a hablar con vos, le digo, él va a tener esa calidad, y bueno, el Gunchi hizo lo suyo.
0: Yo tomé la palabra del Dibu Martínez cuando le dijeron, le preguntaron por el partido de despedida de Messi, y él dijo, no se retiró todavía, y ya se había retirado.
1: Claro, bueno, sí, es cierto. Uh-huh. Por ahí todo lo que se vino después, atrás de eso, ¿no? Todo lo que se habló, lo que veníamos hablando mucho tiempo sobre...
0: Yo me quedo más desde el espectáculo, me quedo con el de Sancor seguro.
1: Y todo lo que hablaban, sí, todo lo que hablaban
0: de... Todo lo que hablaban de las redes
1: chiqui,
0: sociales.
1: Chiqui, terrible, eso es lo que hace AFA, y Chiqui, en este caso Chiqui está al frente, Chiqui Tapia, todo lo que aparece, aparecieron muchas cosas, la verdad que da una pena. Bueno, se empaña algunas cosas, y algunas cosas quisieron sobresalir más que otras, que en el caso era la fiesta de él, o sea, la fiesta de él, y bueno, y de toda la gente que estaba en ese lugar, y lamentablemente otras situaciones que han pasado con el tema de las entradas falsas y todo el engaño, mucha gente, la verdad, he visto muchas entrevistas a través de televisión, que la verdad mucha gente muy muy mal llevada, diría, muy muy mal tratada en esa cuestión, que va con una esperanza a despedir a un ídolo, en este caso, y bueno, y se encuentran con esta situación, ¿no? Así que lindo, y gracias, agradecerle otra vez, así que esperemos a estar a la altura de ustedes, por ahora, no sé, dos o tres veces en la semana voy a estar con...
0: Pero bien, acompañarte,
1: usted quiera siempre, sí, ¿no? Acompañarte, bueno,
0: usted,
1: que lo que diga la gente, que
0: de su tiempo, eso,
1: y que la gente disponga también, porque pues, del otro lado también la gente es la que nos apoya, la que te apoya todo el tiempo,
0: totalmente.
1: Algún otro auspicio que aparezca, y esas cuestiones que a veces ayudan a que nosotros, los que nos gusta hacer esto, de tantos años, sobrevivamos a la situación.
0: Totalmente,
1: también,
0: ¿no?
1: Porque hay cosas tan tan difíciles que están pasando en el país y en el mundo, y que el dinero, o sea, en el caso del sueldo, el dinero para poder subsistir, y la
0: verdad, el mundo. Y a mí no me importa un carajo lo que pasa en el mundo. Pero allá en el coso que se liquida, a mí qué carajo me importa. Pero yo quiero comer asado, qué sé yo, no sé, quiero comer, pasarla bien.
1: Claro,
0: que me sobre plata, pagar toda la cuenta, y que me sobre un poco de plata.
1: Eso, claro, pagar las cuentas, que es importante.
0: Claro, pero ahora apenas no se puede ni
1: pagar. Uno genera las cuentas.
0: Fíjese, oye, 13 y...
1: 13, o sea, 13 silencioso, a pasos... No, a paso de llegar al Día de la Madre, el fin de semana.
0: Eso,
1: muchos, no. Yo lo que estoy viendo, ya desde la semana, mucho silencio.
0: Totalmente, fíjese, la inflación se dio a conocer hace minuto nada más, en septiembre de 1,9%. acumuló un total de 33,4% en los últimos 12 meses. Un 1,9% que para mí es siempre mentiroso. Totalmente mentiroso.
1: Acomodado como el 9,99.
0: Yo,
1: este, me quería 1,99.
0: Yo la verdad es que neta acá me desconocía conocer un 1,9%. Bueno.
1: Sí.
0: Yo me voy a hacer compra todos los meses.
1: Ajá. Y todos los meses un poquito más.
0: Y me duele el orto.
1: Bueno.
0: Así que bueno, la verdad es que.
1: Te va a cargar nasta, te dice sí. Sube, baja. Fíjese. Sube 5%, baja 0,5.
0: Subió 60 y pico de peso en una semana.
1: Y
0: bueno, eso ahora octubre, lo que se va a dar.
1: Y no sé, pues te dice, pero subió 60. Pero
0: 60 pesos, ¿no? Sí, no 60 centavos, claro, no 60 pesos.
1: 60 pesos, pero sirve, o sea, en la totalidad.
0: Y bueno, pero a cargar, a ver, como mínimo tenés que cargar 20 litros.
1: De ahí nomás 1.200 pesos.
0: Totalmente.
1: Simple, no. O sea, un poquito más, sí. Siempre un poquito acá, un poquito allá, y bueno. Bueno, y en eso, por eso digo, gracias a la gente que te apoya a vos, que nos apoya acá a la tarde en la radio, con el auspicio y con las salutaciones.
0: Sin la gente no podemos hacer, sin los clientes no podemos hacer.
1: Exacto, y las salutaciones nosotros sobrevivimos. O sea,
0: totalmente.
1: Se trata de llegar a las casas con la información la más certera posible, justa, actualizada, y bueno, y que de esa manera nosotros también defendemos nuestro trabajo, buena música que pasa nuestro DJ, como siempre atento, siempre él ahí con muchas cosas, entonces es lindo compartir y estar, pero también es necesario generar, ¿no?, el ingreso para poder sobrevivir. No es fácil, ¿no?
0: Totalmente.
1: Así que bueno, un comentario, varias cosas, tenemos mucho siempre en deporte, siempre hay mucho en toda nuestra provincia, en la nación, pero quiero destacar algo que me llama la atención, no me llama tanto la atención porque lo conozco de hace muchos años, pero sí da buen pie para mucha gente que pueda seguir el camino. Nuestro director técnico de Nacional, esto ya lo habrán hablado en la semana seguro, ha salido campeón del mundo, ha dirigido ahora el partido de despedida de Messi, y él, la verdad, sacándose la investidura, porque muy pocos siguen haciendo deporte después, él es amante del ciclismo. Amante del ciclismo, y este fin de semana pasado dio una fuerza impresionante mostrando y terminando, no quiere decir que haya estado en los primeros puestos, sino terminando la vuelta de fuerza de un circuito de Buenos Aires, y todo el mundo estaba mirándolo a él y dice, Scaloni ahí, y él estaba vestido de... y él, no sé si por ahí se acuerda, no hace mucho, cuando había agarrado la selección, o estaba ahí cercano a agarrar, él tuvo un accidente feo con la bici, donde se lastima la cara, que tuvo que operarse un poco la cara, se tuvo un golpe fuerte, y sin embargo en eso siguió estando es un fanático de la bicicleta, es un fanático del ciclismo, y bueno, y mostró que sacándose la investidura, porque todo el mundo lo conoce de haber sido jugador de fútbol y todo, pero no que haya amado tanto este deporte, bueno, y un paso, diríamos, yo digo, un pie más para que una persona que está mostrando que la parte de actividad física y el amante del ciclismo, toda la gente del ciclismo estaba chochísima con él viéndolo ahí, y bueno, y él completó la vuelta, así que me saco el sombrero diciendo, porque la verdad que es bueno ver este tipo de personas que a pesar de tener cierto tipo de, vamos a decir, prensa, estatus, director técnico de la ciudad de elección, último campeón del mundo, y bueno, y estar haciendo esto, la verdad, es lindo, pues se presta ese tiempo, bueno, así que era tocar ese tema. Y
0: ese puntito.
1: A mí me llamó mucho la atención lo que ha sucedido. Bueno, y bueno, después, bueno, seguro vamos a estar hablando hoy lo de Boca.
0: Hoy juega Boca.
1: Sí, hoy juega Boca. Gunchi debe estar re contento. Ya, Gunchi va a tirar seguro el planteo, todo.
0: A ver,
1: un tema duro, ¿eh?
0: Hoy va a ser un picadito.
1: ¿Vos decís?
0: Sí. Va a ser un picadito para jugar la final. A ver, va a ser como un partido de entrenamiento en vista a la final.
1: ¿Vos decís que Boca pasa hoy?
0: Sí, la estadística lo dice.
1: La estadística.
0: Sí, te puedes imaginar. Tiene solamente 4 partidos. Claro. Solo que he jugado con el Vasco da Gama.
1: Sí.
0: Internacionalmente.
1: Sí.
0: 2 triunfos de Boca y 2 empates.
1: Sí, o sea, estadística. Esa estadística.
0: Hoy va a ser último... un picadito.
1: Ah, el último partido.
0: Ya en vista el partido final.
1: Yo el último partido de Boca no lo vi como el Boca de hace 10 días atrás.
0: Ah, está bueno,
1: yo no lo vi como el de Boca. No, último partido. Estoy hablando del último partido. No sé si Gunchi por ahí asume lo mismo que le pasó a River. River tenía que haber hecho muchísimo más goles. Está mal, no está encontrando el camino. Ya están hablando de ver si el técnico este va a estar hasta fin de año o no. Le van a renovar a Poncio. Así que bueno, yo por ahí veo que este partido sudamericano, una linda oportunidad para el plantel de Boca. Pero no lo veo bien, diríamos, mano a mano, porque su último partido no estuvo cerrado, no se le salieron las cosas. Estuvo
0: pero
1: muy impreciso.
0: Nada más ni nada menos que contra Instituto, que está jugando muy bien.
1: Sí, sí, está bien, por eso digo, pero...
0: Por algún Instituto está puntero,
1: un buen equipo, ha realmente armado bien, pero no cierra. Boca está jugando una Copa Sudamericana, una final. O sea, prácticamente va un paso a una final, así que yo no lo vi bien nomás.
0: Y Boca jugó con 6 suplentes en ese partido. 5 titulares,
1: ¿no? Sí, bueno, ahí está. Hablamos de titular y suplente, bueno. Yo lo digo hablo en general. En general. Porque el titular suplente, vos sabés cómo es. Ahí, sí, no, suplente que tiene. De Boca y River. No, hay diferencia ahí. Hay diferencia, bueno.
0: Sí, hay.
1: En el Paredes lesionado, hay diferencia. Yo creo que el talón de Aquiles, o sea, la cuestión, ese sí fue diferencia. Pero eso bueno, sí, eso sí te puedo decir. Pero...
0: no sé si no es lo mismo Lozano que Brian, pero...
1: ¿Para qué decir? Ese punto es indiscutible. Jugador de selección es indiscutible. Pero bueno, cierto, está bien, vamos a ver qué pasó.
0: Aunque, si vamos a ir al caso, yo los últimos partidos, los últimos 6 partidos, no le estoy hablando de este último partido, los últimos 6 partidos, y Paredes molestaba dentro de la cancha. Los últimos 6 partidos. Así que, vos me pones, podrás hacer de selección, podrás hacer lo que vos quieras, pero
1: ya estaba
0: los últimos 6 partidos Paredes molestaba.
1: Molestaba, y bueno.
0: Así que, ya no pateaba los córneres, ya no pateaba los tiros libres, ya no...
1: Estaba muy dejado.
0: El cachafalla estaba dentro.
1: Y sí,
0: así que, puede ser. Usted me dice, no sé, Paredes, sí, Paredes por el apellido.
1: Ey.
0: Es lo mismo que pone Saucedo acá dentro de la radio, ¿viste? Sí, es Saucedo.
1: Pero
0: y Paredes, lo mismo en Boca, ¿viste? Es Paredes.
1: Sí, pero, sí, está bien.
0: Molestaba,
1: bueno, pero bueno,
0: molestaba
1: bueno,
0: la cancha.
1: Sí. Pero bueno, te compare con Paredes. Bueno,
0: yo dije, Saucedo
1: bueno,
0: dentro de la radio.
1: No, vos sos bueno, sí.
0: No, pero bueno, Paredes, te está molestando. Pero bueno, sigue nada.
1: Me preocupó si la lesión, raro que lo hagan jugar si él venía. Y lamentablemente yo...
0: Venía lesionado, me decía Gunchi, claro, estaba...
1: Claro, lo tienen bueno ahí, yo dije, bueno, lo van a cuidar para el partido más importante, que era el martes, dije. Y entro 15 minutos y chao. Yo dije, chao este. Y encima asustado el técnico, porque evidentemente es lo que sucede. Lo hemos hablado muchas veces acá, en todos los deportes sucede exactamente. Lo mismo, la preparación física, todo. Hay un punto que depende mucho del el entrenador, diríamos. Una cosa es el técnico, otra cosa el preparador físico. El preparador físico le lleva tan justo a los jugadores, tan justo en la semana, que ellos no pueden tener tacks un poquito malos, tanto los músculos, toda la sobrecarga. Automáticamente, después de la lesión de Paredes, pidió, por favor, Rodríguez, que al profe baje las cargas porque no quiere otro lesionado, porque todavía el torneo nuestro no terminó y si pasa a Boca tiene todavía 2-3 partidos más importantes. Entonces
0: son 3 campeonatos que está jugando Boca.
1: Y por supuesto, le ahí va a bajar las cargas porque esta lesión muscular condice al cansancio físico que tienen los jugadores y el desgaste, ¿no? Así que bueno, punto ahí. Arrancó el básquet también a nivel nacional. Es lindo, seguro vamos a tener...
0: O sea, sí, que no pudo con Boca, ¿no?
1: No le pudo ganar a Boca, pero arrancó ya en octubre. Ahora es medio raro como arranca casi fin de año, y después se estira todo enero, pero bueno, sucede también en Estados Unidos, toda una cuestión así, que arrancan casi llegando al final en septiembre, octubre, y bueno, y ahí arrancó OTC mostrando un buen nivel. Muchos equipos que están jugando en las otras divisiones, porque viste que está el básquet nacional, la mayor categoría donde está jugando OTC, y después está el nacional de básquet, que son otras categorías. Hay muchos equipos de acá del Dorado, y está el provincial de acá del Dorado y también de Posadas. Un movimiento importantísimo del básquet, así que bueno, ya vamos a tener apuntado seguro alguna entrevista a nuestro gran jugador estrella, diríamos, un pibe que estaba en OTC, así que si continúa y cómo se le va a dar este año, porque
0: claro,
1: más allá que él estaba estudiando en Oberá, que se le dio toda la oportunidad para estar en OTC, también hay que ver si hay una oferta, porque hemos tenido entrevistas muy importantes,
0: claro,
1: con la como la chica de vóley que llegó a la selección del sub-19, todo un tema que la verdad da gusto que nuestros chicos del Dorado y de Misiones tengan tanto desarrollo, ¿no?
0: Así que muchas noticias para algunos de los títulos,
1: ¿eh? Sí, mínimos títulos.
0: Perfecto. Hacemos una pequeña pausa.
1: Por supuesto.
0: Y volvemos.

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0: 27 minutos, ya pasaron de las 4 de la tarde, 22 grados. La temperatura en el kilómetro 2 de la ciudad de El Dorado, cielo nublado en la zona norte de la provincia de Misiones. Veo que está oscuro hacia la zona oeste y hay probabilidades de lluvias para lo que resta del día de hoy en la zona norte de la provincia de Misiones. El sábado 24 de octubre se va a llevar a cabo un taller vivencial de constelaciones familiares en la ciudad de El Dorado. Ver lo invisible para renacer y caminar más liviano, bajo ese lema precisamente, ¿no? Y para hablar sobre este tema, quien va a estar disertando en este lugar, que va a llevar a cabo este taller vivencial, es Rubén Darío Coletti. Y para tener mayor conocimiento sobre este tema, estamos en contacto con Rubén Darío Coletti, que lo tenemos ahí en la línea telefónica. Rubén Darío, ¿qué tal? Muy buenas tardes. ¿Cómo les va? ¿Cómo anda usted? Hugo Saucedo y Javier Mairana, les saludamos.
1: Acá con mucha alegría estar reconectándome con mis orígenes, con mi tierra natal. Porque nací allá y después me vine a la ciudad de La Plata y bueno, tener esta posibilidad de llevar esto, ¿no? Que como dice el lema, ¿no? Hacer visible lo invisible. Y eso, de eso trata la mirada sistémica, las constelaciones familiares.
0: Rubén Darío, facilitador y constelaciones familiares, Cuba en sistemático y ontológico, máster en PNL, ¿qué significa?
1: Programación neurolingüística. ¿Qué significa esto, no? Uh-huh. Hay una frase que a mí me gusta mucho. No estamos destinados, estamos programados. Uh-huh. Y desde ese programa muchas veces repetimos las mismas historias, los mismos patrones, las mismas vivencias, los mismos términos, que fuimos aprendiendo a lo largo de nuestra historia. Uh-huh. Hasta ahí estamos, entonces. Programación neurolingüística, lo que te ayuda como disciplina, como herramienta, es empezar a cambiar a veces el lenguaje inconsciente y hasta mecánico, y como ese piloto automático que tenemos para reprogramarnos. Uh-huh. Esa es una de las áreas que soy como partícipe, me gusta. Uh-huh. y practico y llevo a cabo, ¿no? Uh-huh. Pero hoy lo que más me encuentra en este contexto de mi vida es la mirada sistémica, las constelaciones familiares. Uh-huh. Que es de eso va a tratar el taller, ¿no?
0: Qué importante. Bueno, primero, ¿y para quiénes precisamente está destinado, para qué etapa, esta área está destinado este taller?
1: Mira, para toda persona consciente que quiera cambiar, que quiera realizar un cambio en su vida, esa persona que viene queriendo hacer algo y no lo puede hacer, esa persona que sabe lo que tiene que hacer y se frena, se bloquea, no puede, para esa persona que tiene un patrón de repetición, que fue un psicólogo, o hace terapias, o hace algo y sabe que tengo este patrón de repetición y no lo puedo cambiar. Y lo vengo viendo, lo reconozco. Entonces, toda persona a partir de los 21, 22 años que quiera hacer esto, decir, bueno, a ver, ¿qué hay acá? Esa persona es la indicada. ¿Ah? ¿Quién no tiene un patrón de repetición? Pregunto.
0: ¿Quién no quién tiene? Exactamente. Sí.
1: ¿Quién no tiene, no? Uh-huh. Creo que es... por ejemplo, ¿no? Vamos a un ejemplo más para traerlo a la tierra, ¿no? Cuando escuchamos por ahí... Siempre las chicas o los hombres, siempre me toca el mismo nivel de mujer, el mismo tipo de mujer. ¿Todas las mujeres son iguales? ¿O yo estoy vibrando en una sintonía, en un mismo lugar y me vienen las mismas mujeres y ahí me está invitando, o el mismo hombre me está invitando a que, che, pero ¿qué está pasando acá que yo tengo esta repetición? O me enojo seguido, por ejemplo, ¿no? ¿Quién no se enoja? ¿Quién no se picha, como diríamos, no? ¿No es?
0: El que no se picha no se enoja, no es normal.
1: Sí, sí. No es normal, bueno, pero ahí está eso, ¿no? Eso es un patrón de repetición, de enojarnos seguido, y por ahí están dos o tres o cinco días enojados con mi amigo, en el programa de radio, con algún compañero, o con la pareja, o con el amigo, ¿no? Pero eso es aprendido, ese enojo, por ejemplo, esa emoción o el miedo o la ansiedad, que hoy está normalizado como tal, es normal tener esto, pero no es tan así, porque antes no era tan así esto. Ahora vivimos en un proceso acelerado que nosotros, es como que nos toma eso y no nos podemos gestionar. ¿Me va siguiendo ahí?
0: Sí, ahí lo estamos siguiendo.
1: Bien, entonces, eso es aprendido. ¿Dónde yo aprendí? ¿Dónde aprendimos? Con mamá y con papá. Venimos de ahí.
0: Claro.
1: El primer lugar que nosotros tenemos y donde aprendemos, y de 0 a 5 años se habla de que lo que aprendimos ahí fue sin filtro. Yo adopté eso, no pude elegir. Y ahí repito muchas veces los mismos patrones, las mismas características de mamá o de papá. Sin embargo, eso se puede desaprender y empezar a aprender algo nuevo. Y ahí nosotros decimos, la jerga que uso yo es, tenemos lealtades invisibles a nuestros padres de repetir las mismas situaciones que ellos, las mismas vivencias, las mismas experiencias, por eso es constelaciones familiares, es desde el sistema. Pero eso yo no me doy cuenta, es invisible eso, lo hago desde un amor, se llama amor ciego, repito lo mismo sin darme cuenta.
0: Habitualmente sucede todo eso, Darío, por ahí en la forma de la crianza, ¿no? Llevando a cabo de que mamá, papá, el castigo de antes nosotros queremos llevar también a nuestra familia. ¿A esto se refiere más o menos?
1: Exactamente. Vamos a suponer, nuestros padres nos castigaban y nos pegaban, por decirlo así. Era la forma que ellos tenían de educar. Pero por ahí nosotros, era, ¿qué nos generaba a nosotros el castigo? Miedo. Entonces después, por miedo yo no hacía lo siguiente. Pero no tenía por ahí un nivel comprensivo de eso. Y después, yo como papá, ¿qué hago? Lo mismo. Como mamá me enseñó, o papá me enseñó a castigar, yo castigo a mis hijos. Pero no sé si es la forma o la manera de empezar a educar a mis hijos. ¿Se entiende lo que digo?
0: Sí, claro.
1: ¿O me van siguiendo?
0: Sí,
1: o por
0: sí,
1: ejemplo,
0: sí, por
1: esto, ¿no? O otra característica que puede pasar, que por ahí los padres se separan, ¿no? Mamá y papá se separan. Yo, en mi experiencia, ¿qué hago? Me separo. Repito la misma historia.
2: La misma historia.
1: Sí. Y no me doy cuenta de eso. O a nivel laboral, tengo experiencias similares a las actitudes laborales que vivió mi papá. Por ahí no me animo a... Tengo todas las capacidades, toda la fuerza para hacer algo distinto y no me animo, no tengo fuerza. ¿Y mi papá qué le pasó? Mi papá era muy bueno en lo que quería, pero prefería estar viviendo en forma de dependencia y no... Claro. No hacer lo suyo, no hacer su pasión. Y yo que hago lo mismo. ¿Me van entendiendo en el ejemplo?
0: Sí. Y lo mismo puede tomar también, por ahí, el aprender la responsabilidad del padre o la madre, ¿no?
1: Exactamente. Ahora, hoy nosotros tenemos mucha más información que nuestros padres. O sea, mi mamá hoy tiene 82 años, ¿no? Mi mamá, en su momento, cuando se separa o cuando vive la experiencia de separación, no tuvo un psicólogo o un lugar a donde conversar y dialogar, che, me estoy por separar, ¿me podés ayudar el proceso mental o cómo puedo educar a mi hijo, de qué forma o de qué manera? Lo hicieron con lo que aprendieron de sus padres. Hoy nosotros tenemos libros, tenemos material, hoy encima en el contexto que estamos, hay información desde distintos lugares. Si uno quiere aprender, la información está. Si uno quiere crecer, evolucionar desde los distintos planos, mental, emocional, almático, espiritual, está disponible. Después, si nosotros queremos hacerlo y salir del piloto automático, ya es una decisión.
0: Claro.
1: ¿Me van siguiendo hasta ahí?
0: Sí.
2: Consulta, Darío, por unas cuestiones familiares, ¿solamente con los padres o también tiene que haber algún tío, abuelo?
1: Esas qué cuestiones. Buena pregunta.
2: Pues, consulto porque...
1: No, puedo, viene...
2: ¿Por qué te consulto? Porque también yo he pasado por constelaciones. Me han hecho hace un tiempo, ¿ya? Y me ha salido unas cuestiones no muy directas con mis padres, algunas muy directas con mis padres y hermanas, pero también con los abuelos, por ahí digo eso. O tío, abuelos, por ahí... Esas cuestiones que por ahí algunos sigue teniendo relación con la familia grande, vamos a decirlo, porque la familia, la directa es la pequeña, la nuestra, pero también hay otra más que hay conexiones, ¿no?
1: Totalmente de acuerdo. Los vínculos, a ver, ¿a dónde abordan las constelaciones familiares? En un plano que nosotros no vemos, que se llama el plano del alma. Yo siempre cuando explico esto, digo, el plano del alma es como un recipiente, donde en ese recipiente hay información. ¿De quién? Primero de nuestros padres, que es nuestro, los que llegaron primero a nosotros son mamá y papá, biológico primero, porque venimos de esa biología, y si somos adoptados o hay padres del corazón, después vienen esos padres. Y después vienen los abuelos, los bisabuelos, los tatarabuelos, los tíos, los hermanos, los primos, y las parejas, todas las parejas, no queda nadie afuera. Todas,
2: cuando decís todo,
1: toda persona que haya...
2: Cuando decís, perdón, todas las parejas, no es la actual. O sea, vos decís algún noviazgo de
1: la, actual,
2: de la adolescencia, ¿también puede ser?
1: Sí, fue parte y pertenece a tu vínculo. Vos tuviste un vínculo con esa persona.
2: Ahí
1: en
2: está,
1: un momento, más allá...
2: Directo con los vínculos.
1: Amantes,
2: con
1: las amantes también son parte de tu vínculo. Vos tuviste un vínculo con esa persona. Y esa persona es parte del sistema que vos venís.
2: Sí.
1: Entonces, esta mirada es muy particular porque está al servicio de que de la inclusión. O sea, nadie puede quedar afuera del sistema familiar. Todos son parte y pertenecen. Todos, todos. Es como la naturaleza. Si miramos la naturaleza, ¿queda algo afuera hoy? Todo es parte. Nada queda afuera. Hay una sombra que da el árbol y esa sombra le da a quien pase por el lugar. Todo es parte y pertenece. Entonces, desde lo sistémico, entonces, todos son parte y pertenecen a mi sistema. Entonces, en estos vínculos que yo fui creando, generando y teniendo, es parte. Y cuando yo rechazo eso, va a venir algo, alguien, a golpear la puerta para decirme, acá estoy. Viste que muchas veces se dice, no sé si le ha pasado, cuando han tenido experiencia por ahí con o con amistades o con parejas anteriores y aparece una pareja nueva, pero siempre la misma característica me toca. ¿Por qué? Porque yo necesito incluir algo todavía que me trae el otro que está excluido dentro de mi sistema. Es decir, vamos a suponer, una característica de una pareja actual que me viene con una característica, vamos a llamarlo así, enojosa, ¿sí? Vamos a llamarla así. Y digo, siempre me tocan mujeres enojosas. La pregunta

0: no sé y no me puedo ver, ¿qué hace la vida? Me trae algo similar, un espejo, para que me vea. Y por eso nos enojamos mucho con los otros. O resistimos, o nos peleamos, porque el otro me está mostrando algo que yo no veo. Me extendí un poco frente a la pregunta, pero te respondí la pregunta, Hugo, ¿no?
1: Sí,
0: Hugo,
1: el que me habló, ¿no? Javier Mariano te hizo una pregunta, pero está muy buena la respuesta, te seguimos atentamente. Ahora, esto hace mirar para, realmente, esta mirada hace mirar a la, o va a hacer mirar a la gente a un sistema, una mirada sistemática, si se quiere, para poder reencontrarse en sí mismo.
0: Sí, y empezar a ver lo que hoy en la vida yo lo tengo como un problema, es el problema que hoy me trae la vida, me está representando algo de mi sistema familiar. Que yo necesito ver y reconocer con otra mirada y con otros ojos. Uh-huh. Es decir, por ejemplo, voy a dar un ejemplo que pasó y que hace poquito lo compartí en las redes, ¿no? Uh-huh. Una chica me dice, vino la directora de la escuela y me retó y me puso límites y a mí me enojó mucho. Entonces yo le pregunté, te hago una pregunta. ¿Cómo era tu relación con tu papá? Ustedes me dirán, ¿qué tiene que ver el papá con la directora y la supervisora que le vino a decir bla, bla, bla y que ella se enojó? Uh-huh. Bueno, porque la energía característica de esa supervisora o directora es la energía de su papá. Uh-huh. Entonces, ella me dice, esa misma energía, esa misma característica tenía mi papá y a mí me enojaba mucho. Y yo quería que mi papá cambie, que mi papá fuera de otra manera. Y a su vez, mi papá también se enojaba mucho y tenía una actitud muy autoritaria. Y eso a mí me enojaba. Entonces, lo que yo tengo que hacer es empezar a ver a mi papá como era. De la forma que era, porque mi papá no tenía otra forma de ser. Entonces me tengo que reconciliar y tengo que ver a mi papá con otros ojos. Uh-huh. Que mi papá hizo lo que pudo con lo que tenía para hacer en su característica como persona.
1: Claro.
0: Y dio todo lo que tenía para darme. Es como decir, este durazno, este duraznero tiene estos duraznos para darme y me dio eso y no me dio otra cosa.
1: Uh-huh.
0: Pero ¿qué pide muchas veces uno como hijo? Que me dé un limón, que me dé una mandarina, que me dé una naranja, duranero.
1: Sí.
0: Es imposible.
1: Claro.
0: Imposible. Pero así somos nosotros los hijos. Muy, tendrías papá que hacer esto, deberías papá hacer esto, hubieras hecho papá, no estuviste cuando yo tenía 5 años, no estuviste cuando yo tenía 8, claro. Me abandonaste, me dejaste, y yo sigo reclamando y enojándome por eso que ya pasó hace mucho tiempo.
1: Qué importante.
0: Pero es una...
1: Sí.
0: Termino esto y ahí sí. Tenemos una parte nuestra como un niño herido infantil que sigue llorando por lo que no fue. En el adulto cronológico que soy, pero no emocional. No adulto emocional, sino adulto cronológico. Esta mirada sistémica lo que te enseña es a ver y a reconocer a ese niño y verlo a papá. Papá, hiciste lo que pudiste con lo que tenías para hacer.
2: Claro.
0: Y te agradezco y te honro y te respeto por la vida que me diste. Y con tan poco me diste tanto.
1: Ahora, qué importante que es esto, Rubén Darío, de participar de este taller convivencional en familia, en grupo de familia, ¿no?
0: Es lo más hermoso. Yo disfruto mucho, yo doy talleres acá, yo estoy en La Plata, y doy en La Plata, o sea, como alguna localidad de acá. Y cuando vienen hermanos, sobre todo, o mamá e hijas, o 3 generaciones me ha pasado, de que viene la hija, la mamá y la abuela, lo que disfruto, es un placer. O cuando yo he experimentado y he ido, la última vez que fui a Misiones, que fue ahora 45 días más o menos, tuve la posibilidad de ir. En ese momento fui con mi pareja, fui con mi mamá y estaba mi hija. Entonces, más allá que yo era el que daba el taller, pero hacerlo eso en familia de esa manera tiene un efecto en el plano del alma y después la liviandad que cuando vos vas a un taller, primero vas a generar mucho movimiento y vas a tener una comprensión distinta y vas a salir del taller liviano.

0: con una comprensión, una paz y una tranquilidad que como te sacás mochilas de encima. Javier, que experimentó, seguramente puede contar la experiencia de cómo vivió el taller de constelaciones.
1: Sí, fue bastante interesante, fue la primera vez, no tenía ni idea de lo que se trataba, pero sí me marcaron y me marcó la persona que hizo, la verdad, cosas que no tenía. Cómo lograr hacer conexión, pero que existían, como así lo decís, que tenía algo, y bueno, y cambiar el propósito que uno tiene con la persona, en este caso nosotros como hijos, como decís vos, el propósito con los padres, ¿no? Como nosotros siempre en el reclamo y no en, no estar más en el agradecimiento de todo lo que lograron con como son.
0: Exactamente, es cambiar ese reclamo, bueno... Es bíblico esto, ¿no? Orden a sus padres, ya hablaban, ¿no? Y a veces nosotros cuando juzgamos, cuando criticamos, o cuando empezamos a estar por encima de nuestros padres, como mandoneándolos, o diciendo, vos tenés que hacer esto, papá, bla, bla, bla, bla, empezás a querer dirigir la vida de nuestros padres, no estás honrando, no lo estás respetando. Porque yo aprendí una palabra acá que es aprender el destino de cada uno. Cada uno tiene su propio destino. Yo tengo que empezar a dejar a que cada uno vaya como por un andarivel, ¿no? El andarivel de su propia vida y tiene su propio destino. La pareja, el amigo, pero somos nosotros grandes, como es, consultores, le decimos a todo el mundo lo que tiene que hacer. Pero a veces nos vamos en demasía sobre eso. Y a veces el otro lo que quiere es escucharnos nomás también, ¿no? Y nuestro padre también, eso, pasa lo mismo.
2: Exacto. Bueno, dos días, precisamente se va a llevar aquí en la ciudad de...
0: Un día. Perdón, va a ser un día. Es el 24, el sábado 24, en dos turnos. El sábado a la mañana, de 10 a 13:30, y el sábado a la tarde.
2: Este taller vivencial de constelación familiar. Entonces, esto va a ser entonces el 24 de octubre, sábado 24. ¿En qué lugar, Rubén Darío?
0: En el hogar Santa Marta. Allá en el hogar, en el kilómetro 10.
2: Sí.
0: Cualquier cosa se pueden comunicar a mi teléfono o que me busquen en el Instagram, Rubén Darío Coletti. Me buscan por Instagram, estoy ahí, sino al teléfono 221-531-4829 acá de La Plata.
2: Perfecto. Bueno, así que seguramente que vamos a tener otro diálogo contigo, Rubén, más que satisfactorio, ¿verdad?
1: Sí,
2: para,
1: por supuesto,
2: para la gente.
1: Hay mucha gente que habrá escuchado.
2: A ver, esto es mucho más que ir al psicólogo.
1: Por supuesto.
2: Sí. Para mí.
0: Vos sabés que sí, en un espacio, en un lugar, lo que hace es, o sea, siempre es necesario ir al psicólogo,
2: Sí,
0: lo que esto te ayuda a ir a un lugar distinto que a veces en terapia no se aborda, pero es como que vas a otro espacio. Yo siempre digo, todo es parte, y al psicólogo hay que ir haciendo todas las dinámicas y las vivencias que hay que hacer hoy, porque son todas herramientas, filosofías o prácticas espirituales que nos llevan a empezar a evolucionar como seres humanos. Nosotros tenemos que aprender a ser humanos.
2: Perfecto.
0: Y esa materia no la tenemos todavía, no la llevamos. Yo le llamo la escuela de la vida eso, ¿no?
2: Exactamente.
0: Y esa escuela, la escuela de la vida, no, nadie nos enseñó, y lo hacemos a los punchazos.
2: Totalmente.
0: Y gracias a Dios ahora, y a toda la información que hay muchas disciplinas que nos ayudan y nos acompañan a empezar a trabajar el espacio mental, porque somos seres con mucha mentalidad, pero muchas creencias que por ahí ya no nos corresponden y seguimos sosteniéndolas. Seres emocionales con emociones, seres con un alma, seres espirituales, seres con un, lo más importante, con este cuerpo que nos trae el presente, y el cuerpo habla todo el tiempo.
2: Va a tener... te escucho.
0: No, dale.
2: ¿Va a tener un costo este taller vivencial?
0: Sí, tiene un intercambio, sí, que me escriban por privado.
2: Ah, perfecto.
0: Si quieren, lo paso.
2: Perfecto.
0: 38.000 pesos sale.
2: Ah,
0: no,
2: perfecto.
0: Sale muy caro, no. 38.000 pesos, 3 horas y media de taller y pasa volando.
2: Totalmente.
0: Cualquier cosa que si pueden difundir los horarios,
2: Sí, lo vamos a estar. Lo vamos a estar difundiendo. Ahora, hablando, que ya que usted hablamos del psicólogo, hoy el día del psicólogo,
1: sí.
2: Con usted te voy a
0: dar el psicólogo. Sí, hoy es el día del psicólogo, es así, tal cual.
2: Bueno. va a ser muy limitado esto, ¿no? Un cupo limitado.
0: Hay cupo limitado. Perfecto. Sí, cupo limitado, sí.
2: Bueno, cualquier cosa entonces que se consulte con usted, entonces. Que se contacte con usted.
0: Sí, desde mi lugar, totalmente agradecido por brindarme este espacio, por permitirme traer esta información que por ahí no todos conocen o están aprendiendo, o por ahí escucharon, hay una serie que se llama Mi Otra Yo en Netflix. Entonces, desde mi lugar, poder estar difundiendo y comunicando esta información que nos ayuda a reconciliarnos, a ver el mundo desde otro lugar, con más comprensión, con más amor, yendo a la vida, es muy gratificante. Estoy muy contento, como te decía hoy, de ir a la tierra que me vio nacer.
2: Perfecto. Rubén Darío, agradecerte el contacto, muchas gracias por la atención, y bueno, nos encontraremos entonces acá en Ciudad del Dorado.
0: Dale, un gustazo, y si quieren venir al taller, más que invitado.
2: Por supuesto que sí, más vale que sigamos hasta la vida. Un abrazo, Rubén Darío.
0: Bueno, abrazo grande.
2: Hasta luego. Rubén Darío Coletti,
3: qué importante está.
1: Lo que pasa es que uno no a veces no termina de, ¿cómo es?, de entender o comprender ciertas otras cosas, como uno dice, psicólogo, todo, y hay otras. Esto de las constelaciones es algo...
3: Totalmente,
1: fuera,
3: ¿no?
1: Fuera de tu constelación.
3: Totalmente. Es felicitador en constelación familiar, ¿no? La importancia es explicar esto, lo que significa,
1: ¿no? ¿Qué significa y cómo la persona que le toca hacer entender cómo es? Como decía, como esta persona se refería mucho a la a otra persona extraña de la familia en su trabajo, cómo le retaba, cómo era y por qué. Y ella reflejaba y le termina él diciéndole que cómo era su padre, que no tenía nada que ver. O sea, una situación, era su propia vida. Claro. Bueno, y ahí reflejó lo que ella veía en su padre que quería que cambie. Bueno, en realidad lo que tendría que haber cambiado era su actitud.
3: Sí, exactamente.
1: Su actitud como la forma.
3: Totalmente.
1: Bueno, y eso despierta, bueno, lo nuestro de todos los días, ¿no?
3: Exacto.
1: Cómo tenemos que actuar.
3: Qué lindo, y compartir en familia, es lo más lindo, ¿no? Lo más lindo sería ir a este taller en familia.
1: En familia sería lo ideal.
3: Así es.
1: Sería lo ideal.
3: Pasaron 52 minutos de las 4 de la tarde.
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0: 12 minutos, ya pasaron de las 5 de la tarde, descendió un poquito la temperatura nuevamente, 21 grados en el kilómetro 2, llovizna.
1: Lo de siempre. Por ahí, bueno, en esta semana que estoy apareciendo.
0: Usted trajo lluvia, ¿no?
1: No, esperá, yo llego para que se vaya. Todo este tiempo tuviste
0: ahora,
1: mucha lluvia.
0: Ahora, ¿usted dice que se va a ir la lluvia?
1: Sí, se va en estos días, se va. ¿Sí? La próxima que venga, no vamos a tener más lluvia.
0: Porque mañana hay pronóstico de lluvia.
1: No, mañana continúa, sí.
0: El jueves hay pronóstico de lluvia.
1: Pero cuando yo venga ya va a parar.
0: El viernes hay pronóstico de lluvia.
1: Bueno, está bien. Vos decís que no va a parar, contra el niño, contra este niño hay que tener.
0: Siempre que llovió, paró, dice el refrán,
1: por supuesto,
0: ¿no?
1: Claro.
0: Y la canción de Sergio Denis que dice cada vez que sale el sol, ¿no?
1: Cada vez que sale.
0: Es así, ¿no?
1: Nos recuerda tantas cosas.
0: Pero bueno, nos vamos a con otra información, pero de lo que se llevó a cabo en Corrientes.
1: Ajá.
0: Tú sabes que en Corrientes se llevó a cabo el primer Congreso Internacional de Bubillo. En la Expo Búfalo, precisamente en Ituzaingó, Corrientes.
1: Bien.
0: ¿Y quién estuvo participando ahí?
1: Seguro nuestro representante acá de la zona del Búfalo.
0: El ingeniero Jorge Aylapouce, quien participó precisamente de este congreso, y para hablar sobre este tema, estamos en contacto con él.
1: Ah, qué lindo.
0: Sí,
1: bien,
0: con el propietario de Bufalera, El Zoita.
1: El Zoita, excelente.
0: Que realmente hizo un boom desde el año pasado, lo que es la carne de Búfalo.
1: Sí, por supuesto, lo hemos visto.
0: Ingeniero Jorge Aylapouce, muy buenas tardes. ¿Cómo le va? ¿Cómo anda usted? Hugo Saucedo y Javier Maidana, les saludamos.
2: Hola Hugo, ¿cómo estás? Un gusto charlar contigo. Hola Javier.
1: ¿Qué tal?
0: Bueno, es así, ingeniero, ¿no? Participó este primer Congreso Internacional de Bubillo, ¿es así?
1: Sí,
2: estuvimos participando, como vos decís, en el primer Congreso Internacional Bubalino.
0: Bubalino, o sea,
2: de la especie de búfalos.
0: Uh-huh.
2: Y la primer Expo Búfalo que se llevó a cabo en la localidad de Ituzaingó, provincia de Corrientes.
0: Uh-huh.
2: Ahora el fin de semana pasado, jueves, viernes y sábado.
0: Jueves, viernes y sábado.
2: Sí, estuvimos escuchando las disertaciones de expertos internacionales de Venezuela, Colombia, Brasil. Y bueno, y de nuestra Argentina, ¿no?
0: Uh-huh.
2: Así que, enriqueciéndonos, todos los días se sigue aprendiendo, sobre todo en una actividad novedosa, nueva para él, para nosotros, y en una especie nueva para nosotros. Si bien la especie es vieja, antigua, pero para nosotros es nueva. Así que, bueno, aprendiendo, intercambiando experiencias con los colegas bufaleros de todo el país, que estamos en permanente contacto porque no somos tantos.
0: Uh-huh.
2: Sí, seremos 300, 400 bufaleros en el país que estamos reunidos hoy gracias a la tecnología en un grupo de WhatsApp donde todos los días, durante 24 horas, estamos intercambiando ya, pero no es lo mismo en forma virtual que en forma personal, contar anécdotas, conocerte face to face, digamos, cara, con quien venís charlando, a veces recibiendo consejos, entregando experiencias y consejos de uno. La verdad, un encuentro que nos debíamos los bufaleros.
0: Ahora, ¿cuál es el principal objetivo precisamente de este primer encuentro de productores bufaleros?
2: Y profundizar los conocimientos sobre la especie, porque, como te digo, es novedoso como especie, entonces profundizar los conocimientos de la especie que nos lleva a un mejor manejo de los rodeos, de las tropas, trabajar en conjunto para continuar la promoción, no solamente de la cría, sino continuar la promoción del consumo y de la carne, del consumo de la carne de búfalo. Trabajar mucho en sacarle provecho al búfalo, que todavía son muy pocos los que hacen, que es la parte del otro lado de la carne, que es la leche. ¿Sí? Tenemos bufaleros que hacen leche, El otro trabajo, bueno, que en la Argentina no se lleva a cabo es, y que te permite el búfalo, es el trabajo, la fuerza, claro, la tracción a sangre. Bueno, eso no, no se hace en la Argentina y creo que ya hoy tampoco lo vamos a hacer. Y porque siempre se lo conoce al búfalo como un animal, como una especie que te brinda trabajo, leche y carne. Y alguien decía en el Congreso que hay una cuarta propiedad, una cuarta facultad del búfalo, y es totalmente cierto, que es la amistad. Vos, a la distancia, y cuando te encontrás con un bufalero, por el solo hecho de saber que ese señor, esa señora, hacen búfalo, ya te sentís amigo, sí, ya te sentís familia. Es muy interesante lo que conlleva el búfalo.
0: Ahora, romper un mito, ¿esto también se habló en este congreso?
2: Sí, totalmente, totalmente. Yo en varias oportunidades pude contar mi experiencia de hace 2 años y medio, salir a romper mitos, salir a trabajar el imaginario de la gente que lo tiene al búfalo como un bicho de monte, un bicho de la National Geographic, National Geographic, corriendo o matando el búfalo, matando a los leones, imaginándonos, como te decía, un bicho de monte, de carne negra, de una carne catinguda. Entonces hay que salir a romper, que fue lo que Bufalera del Zoita, yo en persona, asumí ese desafío hace casi 2 años y medio, y bueno, y lo vamos logrando, ¿no? Lo vamos logrando. Pero también hay que ser consciente de que esto hay que ir haciéndolo, como Bufalera del Zoita lo hizo, por nicho, por segmento. Yo, Bufalera del Zoita, no podría salir para todo Misiones, porque si todo Misiones me responde positivamente, porque no hay otra forma de responderle al búfalo, sino que en forma positiva, y no hay stock que te alcance, claro, ¿no es cierto?
0: Claro, producción.
2: Claro, hoy en la Argentina, si hubiese la demanda que uno siempre aspira a tener, y no tenemos stock para responder a la demanda. Entonces, justamente uno de los disertantes brasileros, un profesor, investigador, decía que hay que pensar en el búfalo. O sea, cuando te hablas de búfalo, tenés que pensar y ponerte objetivos. En esos objetivos de comercialización tenés que pensar, o voy por nichos o voy por una comercialización masiva. No, por el stock argentino no podemos ir por una comercialización argentina, porque estamos en 300-350 mil cabezas de búfalo nomás en toda la Argentina. Entonces tenemos que ir avanzando paso a paso, como decía un ex director
0: de Merlo. Cuando estaba en Racing todavía, ¿no?
2: Tal cual. Entonces, hay que ir por nichos, ¿sí? Por eso, Bufalera del Zoita, gracias a Dios, tiene demanda, mirá, de todos lados, de la provincia y extraprovincial. Y nosotros optamos por hacer pie y quedarnos y satisfacer la demanda del mercado eldoradense. Porque donde nos queremos extender a 9 de julio ya flaquea nuestro stock.
0: Y eso que Bufalera del Zoita es desde 9 de julio, ¿no? Que llega acá a la ciudad del Dorado.
2: Sí, es una forma de decir, no
0: claro,
2: sé.
0: Claro, sí.
2: Pero imagínate, nosotros dentro de nuestro abanico de clientes, a nosotros viene desde acá lo más cercano, Piraí, Monte Carlo, vienen al mercado concentrador a comprarnos, porque nosotros no vamos ni hablar de Esperanza, Banda, Libertad, e Iguazú con las cadenas de hoteles y restaurantes que tenés. Imagínate, anualmente van más de 1 millón de visitantes a las cataratas. Entonces, el potencial que tenés de consumidores que están ávidos de probar nuevas carnes, y sobre todo en este momento en el mundo que se vive, de abrazar la onda verde, abrazar las buenas, las dietas, las orgánicas, cuidarse en la salud. No, no. El potencial que tiene el búfalo es muy grande. Pero, como te digo, hay que ser cauto y no ser un loquito, ¿no?
1: Sí, está bien.
0: Bueno, a todo esto, esta experiencia internacional, Jorge, ¿abre nuevas posibilidades para los productores milloneros?
2: Abre posibilidades, o sea, esto nos motiva y debería motivar a nuevos productores a avanzar sobre la actividad bubalina, porque va a ser la única forma de continuar aumentando el stock provincial, el stock nacional de cabezas, de número de población bubalina, para poder dar respuesta, ¿no? Imagínate, al único país que por ahora uno de los bufaleros que está en provincia de Buenos Aires está exportando es a Chile, pero va el 5, entre el 5 y el 7% de cada pedido que ellos tienen, va el 5 al 7%. Es decir, para dar un ejemplo grosso, si tienen 100 pedidos, 100 containers, perdón, si tienen 100 containers de carne vacuna, de esos 100 containers, apenas 5 o 6 containers son de búfalos. Que en realidad no llegan nunca a los containers, ¿sí? Siempre habla del 5 o 7%. Por eso es un ejemplo burdo, bruto, para darnos una idea de lo poco que estamos pudiendo satisfacer al mercado. Dice, cuando llega la mercadería a Chile, no sé, suponte en realidad 1000 kilos, y de esos 1000 kilos le llegó 50, 70 kilos. Entonces, cuando llega esos 1000 kilos, esos kilos a Chile, le dice, che, pero ¿y el búfalo dónde está? No te pude mandar, le dice. No, por eso te digo, abre una expectativa de mercado y nos da una idea a todos los bufaleros, porque por ahí uno trabajando aislado, solo, de vez en cuando te cruzas con algún bufalero, o solamente y diariamente por WhatsApp, vos tenés una dimensión de las cosas. Pero cuando te juntás en un evento como este Congreso Internacional, vos tomás real dimensión de lo que es, del potencial, de lo que existe como para trabajar. Pero bueno, después venís a tu realidad, a tu provincia, a tu chacra, y decís, bueno, ¿cuánto más? ¿Cómo? ¿En cuánto tiempo puedo seguir ampliando? Claro. Y bueno, hay mucho para trabajar, muy lindo.
0: Sirve realmente una gran experiencia por ahí para llevar, inclusive esto da una posibilidad para usted como productor, se le estoy preguntando, Jorge, para hacer el envasado, la experiencia, el envasado al vacío.
2: Sí, de hecho que hace un tiempo atrás yo me compré un envasador al vacío, justamente pensando en las carnes, como el único punto de venta que Bufalera Alzueta tiene es el mercado concentrador, que funcionaba de miércoles a sábado, nuestras carnes después del sábado al mediodía descansaban en cámara hasta el día miércoles próximo. O sea que había una plata parada ahí, claro, ¿no es cierto?
1: Sí.
2: Pero bueno, que como productor mal no me hacía, porque te permitía hacer otras cosas en la actividad rutinaria. Pero vos mirabas las cámaras y decías, che, pero acá tengo... Bueno, entonces dije, pensé en la comercialización de carnes al vacío, ¿no es cierto?
1: Claro.
2: Instalar exhibidoras en diferentes puntos lugares, de la ciudad, claro, distintos negocios que puedan ir comercializando. Pero bueno, gracias a Dios, la demanda hizo, y esto de la apertura del mercado los días domingos.
0: Justo que le iba a llevar a ese punto ya.
2: Sí. Eso hizo que no quede tanto remanente de carne. Y si queda carne de cortes más económico, que normalmente van acompañadas de hueso, y el hueso es una pieza difícil de envasar, por las pinchaduras que genera, ¿no? Uh-huh. Así que los cortes más selectos, los cortes de pulpa, diferentes cortes, bife chorizo, lomito, peceto, todo eso, gracias a Dios, se van todos, ¿no? Uh-huh. Entonces, bueno, por ahora no lo estamos implementando, pero es una medida. Uh-huh. Con el cual también podés llegar a otros lugares sin tener que llevar una media res. Vos podés estar llevando carne de búfalo, uh-huh, diferentes cortes, a otros lugares con un menor volumen que movilizar, entonces la logística es más es menor, uh-huh, o sea, es muy interesante la carne envasada así hoy.
1: Uh-huh. Bueno, una pequeña consulta, y sabiendo todo lo que desarrolla en este encuentro, y en esta lo que ha sucedido en Corrientes, y todo lo que ha escuchado, y ahora también sirve como un taller, ¿no?, que entre todos los bufaleros charlan. En lo particular acá, ¿hay algo nuevo o algo que, diríamos, usted puede llegar a implementar en la zona de norte acá con el trabajo del búfalo?
2: Con la comercialización.
1: Comercialización, con la producción misma. Si es que eso se puede estirar un poco más, porque como dijo anteriormente, muchas cabezas de búfalo no hay en la provincia. O sea, si toda la provincia demanda, no alcanza esa cuestión, digo, sí. Si hay algo nuevo que quiere producir o armar para responder al mercado, o basta con esto para seguir creciendo de a poco.
2: Sí, en principio la idea hoy de Bufalera Alzoita es ampliar el rodeo. Por supuesto, ya no tengo más extensión de tierra para ampliar, entonces uh-huh, en sociedades uno arma algunos tipos de vínculos y sociedades donde uno pone la tierra, el otro pone los animales, y de esa manera, bueno, nos estamos expandiendo, uh-huh, y vamos a continuar en esa línea. Uh-huh. Justamente el mes pasado armamos un rodeo de cría en 25 de mayo, de la mano de Cabañas Don Martín, de César Schinke. Sí. Bueno, y ahora ya Bufalera Alzoita tiene su propio rodeo, uh-huh, en 25 de mayo. Ah. Y la idea es continuar haciendo eso, ¿no? Uh-huh. Eso en lo personal. Uh-huh. Y también motivar a productores para que vayan armando sus rodeos, uh-huh, porque la demanda de la carne de búfalo está. Uh-huh. Eso está. Es decir, es un producto diferente. No todo el mundo hace búfalo. No es como cuando todos hacemos vaca, todos hacemos ternero, que después, al haber mucha oferta, sabemos que los precios caen. En este caso no. El búfalo, como les decía anteriormente, tiene un potencial muy importante por delante. Uh-huh. Que bueno, está bueno ir punteando y explotar esos valores, ¿no?
0: Claro, y no solamente la carne de búfalo, ingeniero, porque también está su derivado, que tiene mucha aceptación, ¿no?
2: Nosotros en particular trabajamos mucho los elaborados de búfalo. Uh-huh. Básicamente milanesas es lo que más sale, uh-huh, hamburguesas, y bueno, y si lo tomás como un elaborado, la carne molida de búfalo, claro, que tiene una gran
1: aceptación,
2: una gran demanda, sí, una, uh-huh, gran demanda, incluso acá en la localidad. Hay mucha gente que fue tomando en forma privada costumbres de elaborar, por ejemplo, empanadas de búfalo los fines, sí, de semana, sí, y ponerlos a la venta, ¿no es cierto?
0: Sí, totalmente. Bueno,
2: eso nos demanda mucha molida, uh-huh, por ejemplo. Después, un par de locales gastronómicos que se especializaron en hacer hamburguesas de búfalo, uh-huh, con hamburguesas con carne de búfalo, shawarma con carne de búfalo. Entonces, uh-huh, eso genera una demanda importante, uh-huh, ¿viste? Y después, bueno, la parte láctea, que, uh-huh, acá hoy por hoy tenemos una productora en Ruiz de Montoya que elabora dulce de leche, quesos, uh-huh, quesos duros, uh-huh, quesos blandos ricota, quesos untables, yogures, y bueno, Eso es una actividad que está poco explotada en la provincia de Misiones. Sí. Junto con ella hay un productor en Puerto Rosario, San Javier, también. Uh-huh. Y después para de contar.
0: Claro.
2: Entonces, uh-huh, la idea es, yo en particular no es que me atrae mucho la parte láctea, claro, pero sí comercializar. Así que, claro, bueno, justamente a partir de este sábado vamos a estar poniendo vamos a estar abriendo un nuevo box, uh-huh, en el sector de elaborado, no en el sector de cárnico, uh-huh, en el sector de elaborados del mercado concentrador. Uh-huh. Estamos abriendo un nuevo emprendimiento, uh-huh, que en realidad se llama El Soita Picadas y Vinos.
1: Ah,
2: va a tener, uh-huh, sí.
1: Bueno.
2: Es algo nuevito.
1: ¿Anticipa algo más grande o es para prueba no hay? Porque no, está bueno, porque hay lugares, perdón que le corte, pero hay lugares que realmente están aplicando sistemas nuevos para el consumo, tanto de vinos o bebidas, acompañado de picadas y en este caso de carne, y eso también llama la atención porque es algo distinto para la ciudad, y bueno, por ahí está bueno, por eso digo que llama eso a la gente.
2: Sí, en realidad nosotros habilitamos para la venta de todo lo que son chacinados, fiambres y vinos embotellados, no, uh-huh, vino en copa. Uh-huh. Todo lo que es vinos embotellados. Y bueno, en ese nuevo espacio físico que estamos abriendo a partir de este sábado, se va a ofrecer, vuelvo a reiterarte, todas las líneas de chacinados y quesos provinciales. Qué bueno. Nosotros vamos a tener... Claro, vamos a trabajar todas las líneas de chacinado, que acá, si vos te pones a pensar, Hugo, gran conocedor, no te conozco, Javier.
1: Pero soy gran conocedor también del búfalo, estoy bueno, consumidor.
2: Seguramente sabrán que Misiones, el hecho de tener, de ser gran colonia europea, uh-huh, ¿sí? Entonces, acá hay mucha tradición y cultura de elaborar sus propios chacinados.
1: Exactamente.
2: De hecho, que acá tenemos un tradicional que es Sauer, acá en Monte Carlo Bay, en Puerto Rico otro, en Jardín, en Ruiz Montoya, Barbián, y así allá en la zona centro está Cofra.
1: Claro. Bueno,
2: entonces la idea es sin tener que recurrir a líneas extraprovinciales, uh-huh, foráneas, trabajar líneas de chacinados misioneros.
1: Uh-huh.
2: Así que vamos a...
1: Qué bueno.
2: Y lo mismo con los quesos. Los quesos que hoy, por ejemplo, nosotros en el box de carne ofrecemos son quesos artesanales de la colonia.
1: Uh-huh.
2: Bueno, a eso queremos agregarle quesos de cooperativas como las que van a estar presentes a partir del sábado.
1: Uh-huh.
2: Sábado, cooperativa Pozo Azul, cooperativa Polvorina, allá en el kilómetro, uh-huh, 90,
1: sí,
2: de la Ruta 17,
1: sí,
2: donde te acordás que se dio el gran ciclón, el gran
0: tornado
1: atrás.
2: Bueno, ahí hay una cooperativa láctea, una cooperativa agrícola y láctea. Vamos a traer los quesos de ahí, de hecho que el jueves estoy yendo a buscar.
1: Bueno.
2: Así que todo eso, y las líneas de vino sí van a ser las comerciales, uh-huh, tradicionales.
1: Uh-huh.
2: Pero por el hecho de estar en el mercado concentrador, vamos a tener precios muy accesibles.
0: Está bien. ¿No? Bueno. Ahora, en cuanto...
2: Junto con eso, toda la línea bufalera.
0: Claro, claro.
2: Van a estar los salamines de búfalo, los chorizos ahumados de búfalo,
1: uh-huh,
2: quesos de búfalos, que ya los tenemos todos, ¿no?
0: Claro.
2: No los producimos nosotros, pero ya lo tenemos. Los de, uh-huh, Ruiz Montoya, traje búfala negra de una colega de Salada Corriente.
1: Uh-huh.
2: Así que bueno, estarán presentes todos estos chacinados y quesos a partir del día sábado, uh-huh, en el box de elaborados.
0: Qué bueno. ¿Y cuál es la aceptación, teniendo en cuenta que muy poco, ¿no? Dos domingos recién, el abrir, valga la redundancia, los días domingo, el mercado concentrador.
2: Y bueno, mira, esto fue una idea que siempre estuvo rondando, incluso en administraciones anteriores del mercado, de ampliar y dar un día más,
1: uh-huh,
2: de comercialización al productor en el mercado.
1: Uh-huh.
2: Pero lo que veníamos trabajando es que dar un día cualquiera más, que en realidad quedaba lunes y martes entre semana, por lo menos mi apreciación personal es que no iba a sumar, ya que teníamos que encontrar un día o una tarde donde mucha gente que quiere acudir y que no conoce el doradenses, pero no sé, el 70% del doradense, me atrevo a decir que no conoce el mercado concentrador dorado, es porque se abren horarios laborales.
0: Claro.
2: Por eso, de hecho, que el día sábado es el día de mayor concurrencia al mercado. Pero después los días miércoles, jueves y viernes es muy tranquilo, muy tranquilo, por no decir casi muerto. Entonces, sumar un día entre semana más iba a ser más de lo mismo. Comenzamos con la idea de abrir, y con la administración anterior lo hicimos, horario extendido hasta las 3 de la tarde, de manera tal de que aquel que salía de su trabajo tenía la posibilidad. No tuvimos éxito, porque uno sale de su trabajo, ya quiere ir a almorzar, ya hace su siesta y vuelve a su trabajo. Entonces no tuvimos éxito con esa, lo pusimos en práctica, pero no funcionó durante un mes. Así que bueno, comenzamos a presionar sobre el día domingo, que no iba a ser sencillo, porque recordemos que el mercado concentrador y su administración general desde Posada y su acompañamiento que lo hace la Municipalidad del Dorado, es público. Y los públicos están acostumbrados de lunes a viernes.
0: Claro.
2: Entonces, no era fácil decir, che, pero tenés que venir a trabajar porque la administración tiene que estar, seguridad tiene que estar, vení un domingo. Claro. Bueno, pero ante esta, si se quiere, crisis por la que estamos atravesando, no, perdón, si se quiere, por la crisis que estamos atravesando, claro, económica y de bolsillo, los productores necesitábamos respuesta de mejorar nuestros ingresos porque ha caído más de un 40% las ventas, ¿no? Así que bueno, la actual administración, que también es nuevita, tiene un mes, mes y medio como máximo, aceptó el desafío, se puso al hombro el día domingo, consiguió el apoyo de la gestión central del IMAC de Posada, consiguió el apoyo del municipio, en particular del intendente. Y hace, como dijiste, dos domingos atrás, abrimos por primera vez y explotó. Explotó. Te puedo decir que la concurrencia ha sido igual o mejor que los días sábados que estábamos acostumbrados.
1: Sí, exactamente.
2: Bueno, este segundo domingo yo no estuve en particular, estaba en
0: Sengó,
2: pero las ventas fueron muy buenas, tal vez un 15-20% por debajo del primer domingo, pero fueron muy buenas.
0: Claro, más teniendo en cuenta la inclemencia del tiempo también del domingo, ¿no?
2: Claro, yo creo que eso fue lo que afectó. Y también que este próximo domingo es Día de la Madre, así que nos estamos preparando con todo, aumentando los frutihortícolas, aumentando su producción, bajando más, preparándose con más verde, con más colores. Cuando digo verde, qué sé yo, me imagino en mi imaginario lechugas, acelgas, y cuando digo colores me imagino remolacha, rabanitos, zanahoria, zapallo, frutas, no sé, da un colorido impresionante. Y bueno, los cárnicos estamos trabajando mucho con las medias reses de novillito, de

0: locales, claro, locales guardados en diferentes barrios que no los conocemos y de repente vienen y son la voz de los reality que uno ve, mira por televisión.
1: Exactamente.
0: No, impresionante. Hay que venir al mercado los domingos culturales, en este caso particular va a ser sábado cultural por el Día de la Madre, pero hay que venir, asistir, ver, acompañamos con juegos para los chicos, claro, peloteros, o sea, es muy interesante lo que está puesta en escena de los días, la apertura de los días domingos del mercado concentrador.
1: Qué bueno. Bueno, Jorge, seguramente que vamos a estar hablando los próximos días, el sábado también. Por ahí te tenemos acá en el piso, en el programa especial de Bufaleros ahorita, para hablar de todo esto, lo que se va a venir durante el fin de semana. Pero así que bueno, con éxito entonces este primer encuentro internacional de productores bufaleros, ¿no?
0: Así es. Total éxito, total enriquecimiento por parte de los criadores de búfalos.
1: Qué bueno.
0: Y pensando en objetivos comunes entre toda la familia bufalera para trabajar en ellos, ¿no?
1: Así es. Jorge Aguilar Posse, muchísimas gracias por la atención y deseo que tenga una buena tarde.
0: Dale, Hugo, saludo a Javier también.
2: Dale, gracias.
0: Y a todo audiencia.
1: Muchísimas gracias, hasta luego. Gracias. Bueno, ahí ya lo vamos con el ingeniero Jorge Aguilar Posser, quien es vicepresidente, precisamente, de la Asociación Bufalera, aquí de la provincia de Misiones, que participó de este primer congreso internacional de bubalino, en la Expo Búfalo, primero en Ituzaingó, Corrientes.
2: Espectacular. ¿Tenés espacio en tu casa? ¿Tenés terreno? Ya tenés que ponerte a producir también.
1: Y bueno,
2: de la manera,
1: chacra, ¿no?
2: Sí, de
1: porque,
2: la manera. De
1: porque
2: la manera,
1: esto no es para tener un patio, una chacra.
2: No, pero vos por ahí a lo mejor tenés mucho por ahí, ¿no? Entonces, podés expandirte en la parte de la carne del búfalo, porque realmente, así como lo cuenta, se va expandiendo.
1: Totalmente. 44 minutos, pasaron las 5 de la tarde.

0: ¿Qué tiempo?
1: Está, está bajando y va a continuar así. ¿Estás preparando algo ya para la semana, estos días? Estos días, por lo menos hasta que aparezca el primer sol. ¿Seguro tu ropa que no pudiste lavar así?
0: No, no me hables
1: ni hablar, de eso. Ni hablar, ¿no? ¿Cómo hacemos?
0: Todo, mira, es difícil. A mí me hicieron colgar soga, antes, piola, antes, me hicieron colgar alrededor de la...
1: Adentro de tu casa, sí.
0: No, la, la galería.
1: No, sí, ni así se seca. ¿No?
0: No, ni así se seca, pero bueno.
1: Lo único seco que tenemos ya sabe ella, no. El bolsillo.
0: No, eso sí, no, eso sí, realmente nada. Pero bueno, fíjese, estamos a menos de un mes.
1: Sí.
0: Hoy es 13.
1: Hoy es 13, sí.
0: Bueno,
1: sí.
0: Estamos ya a menos de un mes, porque de 2 al 15 de noviembre se va a llevar a cabo la Expo El Dorado. Aquí en la ciudad, precisamente.
1: Gran fiesta, una de las mejores fiestas que tiene Misiones en la zona norte.
0: Totalmente, a cielo abierto.
1: A cielo abierto, es, la más grande de Misiones.
0: Así es. Y bueno, y ayer, precisamente 12 de octubre, se cerraba la preinscripción.
1: Claro.
0: Bueno, era feriado.
1: Claro.
0: Y se cerró.
1: Ah, igual.
0: Ay, obviamente. Y para tener mayor conocimiento sobre este tema, estamos en contacto con uno de los, realmente el organizador, el máster, precisamente el organizador.
1: Un máster, vos dijiste.
0: La Expo El Dorado, Víctor Corcho Vareiro.
1: Qué grande, más conocido como
0: Corcho. Totalmente, del barrio.
1: Qué grande, del barrio. Amigo acá, vecino.
0: Exactamente.
1: Vecino en la zona.
0: Víctor, ¿qué tal? Muy buenas tardes. ¿Cómo le va? ¿Cómo anda usted? Hugo Saucedo y Javier Mayano, le saludamos.
2: Buenas tardes, Javier, buenas tardes, Hugo, buenas tardes a la audiencia.
1: ¿Qué tal?
2: Como contabas, ayer se cerró una etapa importante para aquellos que tienen interés de ofrecer su producto o servicio en la Expo. Pero todo ese interés fue marcado ayer en la plataforma que tenemos nosotros, en la página de la Expo.
0: Uh-huh.
2: Y bueno, ahora nos toca la etapa, bueno, de ir completando todos los rubros, ir seleccionando.
0: La cuenta regresiva.
1: Claro.
2: Sí, no, ni hable. Cuando vos decías que menos de un mes ya me entró un wiki ahí, Dios santo.
0: Y pasa tan rápido, ¿no, Víctor?
2: Pasa tan rápido, yo no puedo creer. Miro para atrás, sí, parece ayer cuando hicimos el lanzamiento.
0: Sí,
1: claro.
2: Ya está cerrando la preinscripción, viste, a un mes, una cosa, ¿no? Bueno, y justo el día de la mañana nos reunimos con el intendente y el equipo. Y bueno, estábamos ya fijándonos cuestiones duras, como por ejemplo, nosotros tenemos un protocolo que es por el tema del fenómeno del niño, que no es menor.
1: Claro.
0: Sí.
2: Como bien contaba Javier, es un evento al aire libre y bueno, estamos muy, muy supeditados a este fenómeno, al clima, estamos muy supeditados a esto. Entonces, bueno, tenemos un protocolo del niño que le llamamos. Esto no, ¿qué es? Es simplemente decir, bueno, qué medidas se van a tomar, que se decide al cabo de tantos días. Por ejemplo, a un mes del evento, decimos que la fecha se sostiene. A 15 días del evento, nos volvemos a juntar y qué medidas tomamos. A un mes del evento, perdón, a 10 días del evento, que sería el 2, a 10 días, ahí ya se medio que vamos a tener un panorama claro. ¿Para qué?
1: Claro, sí.
2: Por todo el efecto que tiene. Fíjese, hay mucha gente que no sabe, pero se hace, hay un centenar de contratos que se hacen por este evento. Te hablo, por ejemplo, de los baños químicos, te hablo del contrato de sonido, te hablo de los espectáculos, te hablo, por ejemplo, de los baños químicos, te hablo del tema de seguridad, te hablo del tema de emergencia. Hay un centenar de contratos que se hacen. Otro efecto que tiene, y uno de los temas que hemos hablado esta mañana, es agregarle una cláusula en el caso de que tenemos que correr la fecha, ¿sí? La Expo, para llevar tranquilidad a todo el mundo, no se suspende. ¿Sí? Lo que sí, se está trabajando muy seriamente en trasladar la fecha. Por eso, a todos esos contratos se le agrega un artículo para contemplar ese posible evento, digamos, ¿sí?
0: ¿Se podría trasladarse ese posible en una semana?
1: Sí.
0: ¿Más?
2: Sí, más.
1: Pero podría, eso es supeditado
2: a salir del evento del fenómeno del niño. Sí, hasta eso se evaluó.
0: Ajá.
2: En febrero, por ejemplo.
1: Sí, no, por eso lo quería aclarar, porque es supeditado a la parte del clima, porque esto del niño no es una semana, es que, como dijiste vos, es día tras día y después te quedan los últimos 10, los últimos 5, y hay que decidir, por los contratos justamente.
2: Sí. Y bueno, y después, bueno, es el responsable también con aquellos expositores que invierten para estar ahí, invierten en comprar mercadería, invierten, o sea, hay un montón de gastos, un montón de inversiones que hacen. Bueno, hay que ser responsable también en esto y ser muy serio en cuanto a las decisiones que se toman con estas cuestiones y los efectos que produce esa decisión.
0: Bueno, así que muy buena la reunión. Entonces, lo de ayer, analizar esta etapa, ¿no? Porque hay que ver cómo va de aquí en adelante, ¿no? Es supeditado totalmente al clima. Y uno dice, a ver, a mediados de noviembre, y vos decís, bueno, y los pronosticadores dicen, lo peor del niño es diciembre.
1: Claro.
2: Así dicen, sí. Por eso te digo que a medida, esto va a ser, inclusive, el Servicio Meteorológico Nacional, Hugo, que ya sos un experto en esto, sabes que te tiran uno a la mañana y uno a la tarde.
0: Sí.
2: Con nosotros en el equipo tenemos uno que contrató un servicio y tiene el reporte cada media hora.
0: Ajá.
2: Claro. Bueno, eso no es un suministro para nosotros,
0: claro,
2: y para el intendente para que se pueda decidir.
0: Claro.
2: Que, bueno, ahí, y en esto, bueno, ya le tranquilidad a la gente que nos estamos ocupando también del tema.
0: Está bien.
2: Y que no es que estamos mirando a otro lado cuando tenemos fenómeno que no es. Y bueno, hay varios incidentes ahí que, bueno, desmenuzarlo. Y en esta etapa, bueno, yo te contaba, se cerró también otra etapa que es para todos los artistas. Por primera vez nosotros teníamos un botoncito dentro de la página para aquellos que querían contar de su arte, ya sea el grupo de baile, ponerle, qué sé yo, grupos de danza, grupos cantantes, grupos, en fin, solista, en fin, todo eso se prescribieron. Y fíjate que fue tan bueno que hubo un interés de 200 artistas.
1: Wow.
2: Y hay que, bueno, eso hay que procesar ahora, y en eso entran un 60% del Dorado y un 40% de la región, digamos. Bueno, recuerdo, comentamos que esto es provincial, entras a la provincia. Y bueno, estamos discutiendo también hoy la mañana a ver si podemos, se nos da la posibilidad de ver un grupo nacional, pero eso no es prioridad hoy, ¿sí? Por todo esto que hemos analizado, hay que ser coherente con esto también. Ya nos pasó, por ejemplo, con nosotros el año pasado, que de hecho el intendente está gestionando para ver si los puede traer para esta audición, que, bueno, el domingo, el último domingo, el 16, llovió y bueno, tuvimos que trasladar el lunes y ella no podía. Bueno, quedó ahí abierto esto y vamos a ver si lo podemos recuperar. Y por eso es que no vamos en esta edición, o bueno, o en último momento vamos a ver el tema de los grupos nacional, porque por todo este efecto que trae, ¿sí? No estamos hablando tampoco, cuando hablamos de un grupo nacional, de poco dinero, digamos. Y en estos momentos tampoco, o sea, podemos destinarnos más y finalizarlo mucho más.
1: Pero en esta situación también, Vareiro, así como lo hablás y lo contás, que también la gente, más allá de que a veces es el afán también del público en general, es algo, un pensamiento colectivo, que sí o sí tiene que venir un grupo nacional, ¿no? Sí o sí no tiene que venir un grupo nacional, en la medida que se pueda, pero que la gente disfrute de los artistas que tiene acá, Misiones y El Dorado.
2: Tenemos muy buenos.
0: Sí.
2: Y fíjense, bueno, nosotros teníamos miedo de poner un escenario más, porque siempre fue el anfiteatro, y agregamos, porque teníamos miedo que se pisen los espectáculos, y no, fue muy bueno el otro escenario, y agregamos un tercer escenario, y también funciona.
0: También.
2: En forma simultánea, o sea, tenemos artistas. Digo, para, pero tenemos, mirá, a Dios gracias, digamos, que tenemos una buena expresión cultural, digamos, en esta zona, es muy rica.
0: Y además, por ahí, completando lo que dice Javier, no es para también pedir mucho, porque es entrada libre y gratuita, más allá que tener que también pagar estacionamiento, ¿no?
1: Claro.
2: Bueno, es lo único que se cobra, digamos.
0: Claro.
2: Entrada libre y gratuita, y lo único que se cobra es estacionamiento, que eso, hay que decirlo también, eso sale por ordenanza.
0: Totalmente.
2: El vehículo y la moto con el mismo presupuesto del año pasado, de 4.000 y 2.000, y todo ese dinero, la MUNI no se queda con un centavo.
0: Exactamente, va todo en la repartija.
2: Exactamente. El famoso derrame, Hugo.
0: El famoso derrame. Y eso es lo importante. Yo decía, ¿no? Porque, a ver, la fiesta La Flor, muy lindo, claro, finalizó ayer. Pero en Ñemoique, era 6.000 pesos la entrada, 4.000 pesos de estacionamiento. El viernes era popular. El sábado quería ir a ver el show de los jóvenes, claro, la elección de Reina. Era 6.000 pesos, 6.000 pesos más 4.000 de estacionamiento, más el ingreso otra vez al show.
1: ¿Y el combustible para llegar hasta allá?
0: Entonces uno dice, bueno, que te ofrezco, bueno, está bien, pero adaptemos, ¿no? A lo nuestro, ¿no?
1: Claro, bueno, sí.
0: Bueno, ahora, en esta etapa viene la depuración de las preinscripciones, ¿no?
2: Sí, viene justamente, es un trabajo arduo.
1: El preselectivo.
2: Sí, la verdad que un equipo formidable. Ya, bueno, que tengan paciencia aquellos que se preinscribieron, que ya en cualquier momento uno del equipo le va a estar llamando. Y hay otros que ya están confirmados, que bueno, ya darle bueno, las felicitaciones, bueno, que trabaje nomás ya en su rubro. En los últimos, bueno, despacito vamos a ir tratando de, bueno, completar todo lo que podemos. Recordemos también que, a pesar de que es enorme eso, en algunos... Para algunos rubros es muy acotado también. Bueno, pero en fin, es lo que nos ofrece ese espacio, digamos.
0: ¿Esta preinscripción no tuvo ningún costo o sí tuvo costo?
2: No tiene. Todo es interés, tanto para la parte artística como la parte de el expositor en general, no tiene costo.
0: Está bien. Ahora sí viene el tema de ir seleccionando. Ahí sí ya empieza
2: la inscripción. Una vez que fue seleccionado, cada rubro, o sea, tiene su costo y bueno, y hay una discriminación positiva. Bueno, que se decidió también el intendente y los concejales con el equipo, para todos los comerciantes, industriales del Dorado, hay un descuento del 30%, tienen el mismo presupuesto que el año pasado. Para aquellos que no son del Dorado, tiene un incremento del 30%. Así que bueno, hay otro bueno también.
0: Bueno, así que realmente más que importante es esto y tener en cuenta este protocolo del clima, del niño.
2: Sí, este protocolo, bueno, que también nos permite también a nosotros. Fíjese, ahora está todo el equipo reunido. Nos reunimos la mañana con el intendente y ahora estamos todos reunidos acá en la oficina trabajando todos los pormenores.
0: Mira, bueno, así que
2: bueno, para llevar tranquilidad a la gente.
0: Tiene tarea para rato, dijo, ¿no? No se suspende. Esto no se suspende.
2: No, porque ya hemos trabajado, ya, y esto se puede trasladar, todo hecho.
0: Está bien.
2: En todos los escenarios que nos podemos analizar, lo estamos analizando. Bueno, y para ello estamos tratando de encontrar una vía, digamos.
0: Perfecto. Bueno, Víctor, no sé si algo que quiera agregar. Los micrófonos de la radio están a tu disposición.
2: No, y bueno, dichoso, bueno, de estar en esta etapa ya. Muy agradecido en aquellos que confiaron otra vez y no se preinscribieron. Y bueno, y lo otro, bueno, lo que siempre hacemos, digamos, de pedir a Diosito, bueno, que nos regale unos días, que podamos encontrarnos todos allá, que de hecho siempre nos cuidó Hugo,
0: siempre nos cuidó,
2: fuimos muy mimados, y yo creo que en esta oportunidad también va a ser lo mismo.
0: Bien. Quizás sea ese fin de semana, ahí que no tengamos lluvia, ¿no?
1: Claro.
2: Sí, convengamos que para armar necesitamos 10 días antes.
0: 10 días,
2: pero igual, digamos, todo a medida que se va a ir haciendo.
0: Exactamente. ¿Sí? Víctor, agradecerte el contacto, la amabilidad siempre ahí de dialogar con nosotros.
1: Como siempre. Dale,
0: que tenga una buena tarde. Saludos a todo tu equipo ahí, saludos a todo tu equipo.
2: Dale, muchas gracias.
0: Saludos,
2: muchas gracias. Chau.
0: Ahí estuvimos dialogando con Víctor Vareiro.
1: Lindo lo que ya está contando, anticipándose, estamos en octubre. Lo que él menciona es muy interesante porque es cierto, no se suspende, pero se puede trasladar. Y ojo que están hablando que él, como lo mencionó, enero.
0: Enero, febrero, dijo ella.
1: Porque no está mal, porque es cierto lo que mencionaba antes, diciembre va a ser un poquito más bravo. Nosotros estamos saliendo,
0: lo decimos nosotros, los pronosticadores.
1: Sí,
0: ¿no?
1: Pero claro, lógicamente el anticipo. Y esto es bueno también porque nos ha tocado situaciones muy difíciles donde le ha pasado a ellos que, por cuestiones de contrato, es anticipar la cláusula que menciona él, porque hay empresas que tienen otras actividades, otras cosas, y no pueden todo el tiempo estar disponibles.
0: Claro.
1: Entonces está bien, está lindo este trabajo que hace su equipo también, ¿no?
0: También. Bueno, así que está, ahí ya se cerró, ayer feriado se cerró la preinscripción, que no tuvo ningún costo. De aquí en más va a haber una depuración.
1: El selectivo.
0: El selectivo. Depuración. Porque Javier Mayana no, Gunchi no, Saucedo no.
1: Claro, es lógico, hay que ver. ¿Viste cuánto pecado tiene cada uno?
0: Y va a ser muy selectivo que sea, qué sé yo, Javier Mayana sí, Saucedo no.
1: No, vos siempre vas a tener tu plus. Vos siempre tu plus. Pero es cierto, sí, y está bueno porque van a haber tenido mucha gente, porque dice él, una cierta cantidad, 200 artistas, una cuestión de que hay que ir armando, y lógicamente muchos que van a querer estar, y otros que, ¿por qué no me dejan? Y bueno, son situaciones, y la verdad que el Dorado tiene, aparte de esta fiesta, muchas otras fiestas más, y de la manera que vienen trabajando, y que hace años que trabaja en esta cuestión de Don Vareiro, lo vienen trabajando muy bien.
0: Así totalmente, que,
1: Uno descansa también en ver que esto, si no sale o sale o se traslada, es porque es acertada la situación.
0: Exactamente. Bueno, mucha información que tenemos
1: Bueno, vamos a hablar un poquito antes, no falta mucho para que ya te deje y estés más tranquilo.
0: No, porque Aníbal está ahí.
1: Aníbal está. Para mencionar que la fecha, nos acordamos que hoy está Boca, bueno, con todo el partido que en Vasco da Gama, vamos a ver que para vos es un trámite.
0: Picadito,
1: para mí,
0: hoy tiene Boca. Para mí, picadito,
1: para mí,
0: un entrenamiento ahí.
1: Hoy, como siempre, no he estado en las ediciones anteriores, pero hoy, sorpresa.
0: ¿Sorpresa?
1: Hoy, sorpresa.
0: ¿Para quién?
1: Sorpresa, la palabra.
0: Sorpresa.
1: Mira el partido. Sorpresa. Sorpresa de ese.
0: Tranquilo. Sorpresa, va a jugar Paredes.
1: No. Sorpresa. Sorpresa.
0: O mejor dicho, va a molestar Paredes.
1: No sé. No sé. Es todo, no, puede ser todo un show, o te vas a sacar.
0: Mira el partido.
1: Está sorpresa,
0: no. ¿Sabes qué? Yo no soy supersticioso, ¿eh? Y hoy martes 13. Pero yo no soy supersticioso.
1: Ojo, ¿eh? Ojo.
0: Guarda
1: el gato negro. Bueno.
0: Tengo un amigo que le dice gato negro.
1: ¿Por qué será?
0: Sí, porque ni el circo ni en el circo.
1: Conejo negro.
0: Pero el gato negro tampoco.
1: Bueno, bien, hablando un poquito del partido hoy, hablando un poquito, la fecha arranca el jueves, que es jueves partido.
0: ¿Jueves ya?
1: Jueves, viernes. Estamos llegando al final del torneo, no falta mucho. Ya tenemos el primer descendido, ojo que hay que...
0: Sí, ya está descendido totalmente.
1: Sí, no, está en rojo, totalmente, ya está.
0: No tiene ninguna posibilidad.
1: Ya no existe.
0: Aldo Civi sí tiene un pequeño...
1: todavía Aldo Civi, Banfield, Sarmiento. Pero hay una cuestión de que el momento que tenía la posibilidad Estudiantes de Río Cuarto era haber empatado o ganado a River, cosa que no se dio y ahí directamente ya quedó fuera. Bueno, y el resultado también al final, a ver el campeón, Instituto es un buen está haciendo un muy buen torneo, vamos a ver cómo se da después en la fase que hemos tenido el campeonato anterior.
0: Punteros
1: que han quedado afuera en la primera llave.
0: Y esto, pero me llama por ahí la atención, que por ahí será que los dos cordobeses a campeones, porque teniendo en cuenta la apertura fue Belgrano.
1: Y claro.
0: Y ahora va Instituto.
1: Por supuesto, qué linda fiesta para Córdoba. Celebro los equipos del interior, como siempre. Bueno, continúa la fecha el sábado. El Día de la Madre, el 18, vamos a tener partidos importantes en el caso de Racing. Mirá, ahí tenés tu clásico.
0: Este es mi clásico,
1: clásico. O sea que ya tenés que mañana, pasado, ir viendo tu equipo, cómo se va a presentar, qué querés para tu equipo.
0: Busca
1: una palabra.
0: Domingo, 14:45.
1: Bueno.
0: 14:45.
1: Ahí terminaste la
0: partida.
1: Sobre mesa y ya está.
0: No, yo ya estoy durmiendo las siestas ahora.
1: Bueno, tirate un poquito más.
0: No, 14:45. ¿Por qué? Ya me pone nervioso.
1: Y la fecha termina el lunes. Igual esto lo vamos a ampliar un poquito más el día jueves, cuando yo esté por acá, para ir hablando bien los pormenores.
0: Que por eso quiere decir que mañana no viene usted.
1: No quiero molestar. No quiero molestar todos los días. A mí me gustaría. Lógicamente, no quiero molestar todos los días.
0: Mira, que yo le dije a usted, no es para como empleada doméstica, yo necesito 3 veces por semana.
1: Bueno, podemos revisar la cláusula.
0: No hay ni una cláusula.
1: Tengo que hablar con la
0: usted tiene la cláusula.
1: Tranquila.
0: Ahí está.
1: Son cláusulas y cláusulas.
0: Empecemos por ahí.
1: Bueno, y aprovechar que bueno estoy acá y saludar a mucha gente que está del otro lado. La verdad, por ahí me gustaría en algún momento charlar con un ex dirigente de hace años por el kilómetro 9, con un ex club que mucho tiempo estuvo en la Liga del Dorado, en el fútbol, Central Córdoba, y hablar con don Beto Marchesini. Aprovecho para darle un saludo, que siempre a veces estoy en contacto con él, en algún momento sacarlo al aire, bueno, que nos reviva todo aquel momento, y bueno, en lo que ha quedado Central Córdoba, que ha sido un equipo importante en la Liga del Dorado, que hoy no está participando, y bueno, en qué ha quedado, y aprovechar y mandar un mensaje a un amigo que siempre estamos en contacto, también Mariano Melgarejo, que siempre ha dado presidente del barrio acá, 20 de junio, y a todos los que me han mandado muchos mensajes hoy después de que avisé que venía y que estaba, a mi familia, lógicamente, y bueno, y agradecerte infinitamente a vos y a Gunchi, que tienen el aguante total, como siempre, ¿no? Para que pueda estar acá en la radio. Y para ir cerrando solo, como mato, así como te tiro una palabra, conoces sobre dos cosas, softball.
0: ¿Va a copiar?
1: No, softball. un encuentro hace poquito y quieren revivir otra vez el deporte en la provincia.
0: Softball, así.
1: Softball.
0: No es softball.
1: No, casi parecido.
0: Ah, bueno, por eso yo pensé eso.
1: Softball.
0: Ah, ¿no? Softball.
1: Parecido al béisbol, que se juega en una pelota más grande, todo un encuentro entre un equipo Misionero y Correntino, donde quieren recuperar, ¿sí? Una confederación también mundial sobre esto. Rige solamente el béisbol y el softball. Es un deporte muy popular en diferentes lugares del mundo. Y bueno, acá en Misiones también ha existido un momento importante sobre este deporte, pero bueno, ahora muchos de los que han sido parte de este deporte se ha dejado hace tiempo y quieren reflotar todo esto con unas reglas muy parecidas al béisbol, ¿no?
0: ¿Acá en El Dorado?
1: No, en la provincia.
0: Ah, en la provincia.
1: En la provincia. Acá El Dorado en su momento tenía también, en algún momento vamos a charlar con la gente de la Unión Cultural, que tiene un deporte más o menos parecido, que ahora no me sale el nombre, pero que no es softball, sino otro parecido, que también es importante. Y lo otro, como no como final, sino como por ahí como cuestión de preguntarte si en algún momento lo visto, lo practicaste. Ayer fue el día de los bochófilos.
0: ¿Bochófilos? Yo soy bocho, no sé si son
1: bastante
0: bochófilos.
1: Bochófilos.
0: ¿Y qué es eso?
1: Jugadores de bocha.
0: ¡Ah, de bocha! ¡Sí!
1: Claro, y acá El Dorado tuvo en su momento. Ayer fue el día, ¿sí? Fue de bochófilos.
0: Sí,
1: la bocha.
0: ¿Es que tenés que tumbar 10 botellas, 8 botellas?
1: No.
0: ¿Cuál es?
1: No, la bocha. Bochín, el más que se acerca más.
0: No, no.
1: Claro,
0: no, eso no.
1: Claro, él lo que dice es otro. Claro, esto es bochas. No tiene que ver con el bowling.
0: Ah, el bowling.
1: El bowling es el que tiene todas las... No, esto es...
0: Ah, no, yo,
1: el bochín más chiquito.
0: Un experimentado en eso.
1: No,
0: ponían 8 botellas, pero en una vez.
1: Vos tumbabas todo.
0: 8.
1: Qué calidad.
0: Las 8 botellas la tumbabas.
1: Fue el día celebrado acá en, también pensado también en esto, que hace tiempo ese deporte acá en El Dorado tuvo una gran, ¿sí? Un aserradero muy importante en el kilómetro 6, que tenía una cancha.
0: Ah, sí,
1: que después
0: sí,
1: el aserradero desapareció. Bueno, se apareció también los
0: Marengo.
1: Sí,
0: Marengo, sí, claro que sí, uno profesional de...
1: Sí, pero profesional.
0: Sí, sí, sí,
1: como
0: sí,
1: dice la gente común, y té profesional y té, grandes amantes de bochas, horas y horas, ¿eh?
0: El padre de la que era de la universidad.
1: Claro.
0: La rectora de la...
1: ¿Ahora?
0: No, la no, que era.
1: La que era.
0: La que era,
1: sí, sí, no, Boren.
0: Boren.
1: Boren estaba Boren. En el 6 también ahí, sí. Y bueno, y todo eso, el aserradero Boren, bueno...
0: El aserradero Boren,
1: claro,
0: de
1: ahí
0: padre.
1: Y ahí estaba la cancha. Esto es recordar que El Dorado ha tenido un trabajo en bochas durante muchos años, muy respetado, tardes y tardes, fin de semana importantes,
0: claro.
1: O sea, que hoy está eso, bueno... perdido en el aire, y hay que volver a ver cómo,
0: que es un deporte,
1: claro, revivirlo, y bueno, y en esas cuestiones podríamos tener algún contacto en algún momento. Esto siempre anticipando los contactos, porque mi estadía acá, más aparte de hablar del deporte de más popular que es el fútbol y de otros deportes, en vivo te traigo y te recuerdo momentos del Dorado y esas cuestiones de revivir para ver y despertar, porque también es una disciplina que trae mucha paciencia, mucho trabajo. Perdón por molestar.
0: Con bichófilo, ¿cómo dijo bichófilo?
1: Bochófilo,
0: espérate.
1: Así que bueno, eso es para ello. En la despedida ya capaz que no voy a estar en la otra. Y lo último que queda para averiguar, que eso estaría importante, el tema de las 20 horas de pesca que va a salir en Posadas este fin de semana. Hay que ver por ahora. Hasta ayer sale, pero la crecida del Paraná es muy importante, así que habría que ver, y todo y todo lo referido a que sea la pesca durante todo este tiempo, porque habría que tener ese contacto, bueno, justamente lo que está pasando en Monte Carlo, que todavía no pasa acá, pero en Monte Carlo sí, el club de pesca está inundado. Entonces
0: acá el club de pesca del Dorado también.
1: También, igual, también. En esa cuestión, y ver el contacto y ver qué esperan ellos para todo esto que se va a dar, que están hablando hasta diciembre.
0: Mañana hablamos de eso.
1: Mañana
0: organizamos.
1: Ya me citaste mañana, perfecto. Puede ser, pero jueves puedo andar.
0: Bueno, está bien, perfecto.
1: Así que bueno, gracias, listo.
0: Gracias.
1: No, gracias a vos.
0: Que tengas
1: a ustedes
0: un buen fin de jornada.
1: No, bueno, muy amable.
0: 11 minutos, ya pasaron 11 y a las 6 de la tarde se viene Aníbal Kovacsky.

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0: 20 minutos se pasaron ya de las 6 de la tarde, 21 grados la temperatura en el kilómetro 2, cielo nublado, llovinas débiles por momento en la zona oeste de la ciudad de El Dorado. Gris, cielo totalmente nublado en toda la zona norte de Misiones. Así con este clima nos vamos a la ciudad de Posadas, porque ahí nos aguarda, como todas las tardes, nuestro analista y consultor Aníbal Kowalski. Muy buenas tardes, ¿cómo les va? ¿Cómo anda?
1: Muy buenas tardes, ¿cómo va, Hugo? De vuelta.
0: Pero muy bien, tanto tiempo.
1: Pero sí.
0: Pero. Bueno, ayer era feriado, así que. Y vaya que llovió ayer, ¿eh?
1: Impresionante.
0: Por lo menos acá. Acá. No sé ahí.
1: Acá. No, acá también. Fue una locura, la verdad. La cantidad de agua que cayó. Uh-huh. Impresionante, impresionante. Entre. Antes de ayer y ayer, en realidad todo el fin de semana.
0: Sí, todo el fin de semana. Uh-huh.
1: Sábado, domingo.
0: Ayer lunes, fue tremendo.
1: Exactamente. Uh-huh. Sí. Eso que el sábado no estaba previsto, pero finalmente llovió el sábado, llovió el domingo, llovió uh-huh. el lunes. Así que.
0: Y hoy siguió lloviendo. Acá por lo menos, lluvia tuvimos.
1: No, acá no. Acá no. Hoy uh-huh. no tuvimos lluvia.
0: Ah, mira,
1: está nublado.
0: Bueno, acá.
1: Nublado.
0: Acá hay pronóstico de lluvia. Todavía con la continuidad de lluvia. Hoy, mañana, el jueves, el viernes.
1: Ay, ay, ay.
0: Tremendo,
1: está fresco hoy acá. Sí, ah, mira, bastante fresco. Si bien la temperatura uh-huh. dice 21 grados, pero te puedo asegurar que para mí es más baja todavía.
0: Ah, mira, ¿no?
1: Sí, está uh-huh. bien fresco.
0: Bueno,
1: así que, bueno, y va a seguir bajando la temperatura. Está uh-huh. previsto para hoy, previsto 18 grados la mínima, bueno, y las mínimas van a ir bajando el miércoles 17, jueves 15, uh-huh. viernes 13, sábado 12.
0: ¡Epa!
1: Sí, domingo uh-huh. 12. Así que tenemos. Y las máximas se mantienen alrededor de los 23 grados más uh-huh. o menos toda esta semana. Uh-huh. Esa es la situación acá.
0: Perfecto. Bueno, ahora actualizar el pronóstico, por lo menos dice mañana lluvia, pero el jueves ya mejora. Es lo que por lo menos dice el pronóstico. Así que esto es importante.
1: Bueno.
0: Bueno, ¿por dónde arrancamos, Aníbal?
1: Eso. ¿Por dónde arrancamos, no? Tanto, uh-huh. tanto tema. Bueno, hoy uno de los temas más importante para la Argentina, son varios, por supuesto, el tema del Papa. Uh-huh. También hoy se dio a conocer el índice inflacionario.
0: Sí.
1: Que finalmente, subió un poco, no llegó al 2%, pero subió 0,2%. Es muy poquito, muy imperceptible, pero hubo una suba. El mes pasado fue de 1,7%. El dato que dieron a conocer hoy referido al mes de septiembre, ¿no es cierto?, que dio el INDEC, indica justamente esa pequeña suba, ¿no es cierto? Uh-huh. Y que de alguna manera va en contra de lo que el gobierno quería, que el gobierno quería que siguiera bajando. Pero de alguna manera también el gobierno, respira un poco, porque, viste, si bien quedó en 1,9, a nada de 2%, pero decir el 2% ya impacta más psicológicamente que 1,9%. Uh-huh. Viste, como los precios que te ponen por ahí dicen 199 pesos, uh-huh. y en realidad. ¿Viste?
0: E200.
1: No poner E200, pero como el 200 impacta más, entonces utilizan ese criterio. Uh-huh. Así que en este caso fue eso lo que pasó. Bueno, lo que más subió, lo que más subió fue vivienda, agua, electricidad, gas, combustibles, ¿no es cierto?
0: Que son los gastos, ¿no? Precisamente lo que más ha aumentado.
1: Alimentos y bebidas 2%. Uh-huh. o sea, no, digamos, está cerca del 1,9% en definitiva, ¿no? La suba fue salud, comunicación, educación, vivienda, agua, electricidad, alquileres, ¿no? Cuando dice vivienda, gas y otros combustibles. Por lo menos el tema de los alimentos no aumentó. Después bienes y servicios varios, dice, 1,9 también. El transporte 1,5. Bebida alcohólica y tabaco, acá festejan los tomadores de vino y alcohol y los fumadores, 1,4% además, nada más, ¿no? Así que prenda de vestir también, prenda de vestir y calzado 1,4%, y restaurantes y hoteles 1,1%. Eso más o menos la escala del índice de precio, ¿no? Así que bueno, esto es algo que de alguna manera el gobierno esperaba que iba a rondar, porque las consultoras que siempre están siendo consultadas por el Banco Central de la República Argentina ya preveían una suba de esta característica, ¿no? Y después, bueno, la canasta básica alimentaria y total, ¿no?, que ya hemos analizado acá, por ejemplo, para un hogar de 3 integrantes, por una mujer, dice, compuesta por una mujer de 35 años, su hijo de 18 años y su madre de 61 años, por ejemplo, ponen esa referencia. 1.299.664. Después, hogar de 4 integrantes, compuesto por un varón de 35 años, una mujer de 31 años, un hijo de 6 años y una hija de 8 años, 1.632.505. Esa es la canasta, ¿no es cierto? Y que, digamos, que tiene que ver con la canasta básica alimentaria, ¿no? Que incluye un montón de ítems que uno generalmente no los utiliza, eso ya lo hemos analizado en otra, sí, en otra ocasión. Así que después acá estoy viendo, bueno, eso es lo más importante.
2: Ahora, aparte de, lo que sí, el tema en cuanto a los servicios, usted mismo lo ha mencionado, lo que ha aumentado, eso es lo que se siente. Hoy por hoy la gente, para cubrir el servicio, apenas cubre el servicio, y después, como decís, bueno, no aumentó el vino, no aumentó la mercadería, pero cada vez el consumo es menos, ¿no? Por cubrir, claro, precisamente el servicio, ¿no?
1: Exactamente. Sí, sí, totalmente.
2: ¿Y se siente eso?
1: Sí, sí, es lo que más se siente, sí, sí, sin lugar a dudas. Así que, bueno. Esa es entonces lo referido al index, ¿cómo es?, a la inflación que dio a conocer hoy. Y ahora, bueno, tenemos distintas informaciones a nivel internacional. Por ejemplo, sigue aumentando, siguen los problemas en Medio Oriente, siguen en el estrecho de Hormuz, pero sobre todo se ha agravado la situación de Arabia Saudita, ¿no? Los hutíes de Yemen atacando a Arabia Saudita. Recordemos que Yemen limita con Arabia Saudita. Arabia Saudita es un país muy extenso que va desde el Golfo Pérsico hasta el Mar Rojo. Pero lo cierto es que están atacando, siguen atacando, ¿no es cierto? Los hutíes, con el apoyo de Irán, por supuesto, los hutíes no pueden hacer absolutamente nada si no tienen el apoyo económico, logístico, militar de parte de Irán, ¿no es cierto? Por eso siempre se dice que los hutíes es uno de los, de parte, digamos, de ese pulpo, gran pulpo, que la cabeza es justamente el régimen teocrático de los ayatolá, que son los que mantienen el poder dictatorialmente en Irán, ¿no es cierto? Bueno, Arabia Saudita, por ejemplo, extendió hasta el sábado el cierre del aeropuerto de Riad. Riad es la capital de Arabia Saudita. Y el aeropuerto es el principal, uno de los más importantes del mundo, inclusive, ¿no? Uh-huh. Acordate que Arabia Saudita es un país que, además de ser petrolero, inmensamente petrolero, es un país que fomenta otras actividades, ¿no? Como ser el turismo, pero también fomenta el deporte, por ejemplo, el fútbol. Ahí juega Cristiano Ronaldo en Arabia Saudita. Y vos fíjate que justamente uno de los ataques que realizaron los hutíes fue contra el aeropuerto de Riad, uh-huh. ¿no? Donde miles de personas entran y salen, empresarios de todo tipo, y ahí esos ataques dejaron 13 muertos y 300 heridos. O sea, para que vean la gravedad del hecho, y además también, ¿no es cierto?, la repercusión que tiene todo esto, ¿no? Uh-huh. Así que aparentemente Estados Unidos estaría analizando la posibilidad de apoyar, intervenir en el tema. Hasta ahora Estados Unidos no interviene, tampoco interviene Israel, porque esperan que Arabia Saudita tome una posición más contundente contra Irán, ¿no es cierto?, y más amigable con Israel. No con Estados Unidos, pero sí con Israel. Eso es lo que se espera dentro del marco los acuerdos de Abraham, esos famosos acuerdos, que es para justamente Israel ir cerrando acuerdos con países árabes ahí, sobre todo cerca del Golfo de Pérsico, ¿no es cierto? Emiratos Árabes, Bahrein, ¿no? Todos esos países que están ahí, esa es la idea justamente, ¿no es cierto?, llegar a firmar estos acuerdos de Abraham. Estados Unidos de alguna manera se frena en intervenir en ese tema, porque además está ocupado con el estrecho de Hormuz, ¿no? Uh-huh. Así que, bueno, también hay que tener en cuenta que por ahora Estados Unidos no atacaría, si bien hay una información de, hoy estuve leyendo un diario de Irán, ¿no es cierto?, que por supuesto es un diario opositor, digamos, al régimen teocrático, que además se imprime o se divulga, digamos, vía internet fuera de Irán, informó que Estados Unidos estaría conversando o habría conversado, ¿no es cierto?, una posible operación en Irán antes de las elecciones en los Estados Unidos. Y también hay que ver las elecciones en Israel, que son dentro de 2 semanas. Uh-huh. O sea, ahí digamos, hay una situación. Bueno, estuvieron analizando esto. La verdad que no sé si tomar con pinza esta información o si verdaderamente esto es cierto, pero todo indicaría que va a ser para después de las elecciones de Estados Unidos en noviembre. Uh-huh. Que se decidiría si finalmente no acepta las condiciones Irán de un alto el fuego total, ahí se resolvería un ataque masivo contra Irán, ¿no? Uh-huh. Uh-huh. Eso es lo que más o menos se especula por ahora.
2: Claro.
1: Viste, lo cierto es que el precio del petróleo hoy, por ejemplo, está en $106.18 el barril de petróleo Brent, y eso que bajó un poquito en el día de hoy, estamos hablando. Uh-huh. No con respecto a ayer, sino que sigue subiendo, y ya llegó a bandió ya los 105, está en 106, y se espera que si no hay alguna medida especial, no hay un acuerdo especial, porque Irán sigue atacando. Atacó a 2 megas petroleros en el estrecho de Hormuz. Uh-huh. Por ejemplo, y la producción de petróleo de Irán es cero, hoy llegó a cero. O sea, la sanción que ha impuesto Estados Unidos realmente está dando resultados muy contundentes, y al día de hoy ya Irán no está produciendo más petróleo. Ese es más o menos el esquema. Mañana vamos a hablar de las elecciones, cómo se perfilan ahí en Israel. Es muy importante qué va a pasar con los partidos árabes que están en... Acordate que siempre hemos dicho que en Israel viven 2,5 millones de árabes, ¿no? Palestinos y de otros países, incluso de la Franja de Gaza, que se han establecido ahí, que tienen ya su vida realizada ahí en Israel, ¿no es cierto? Estudian, uh-huh, trabajan, crecen profesionalmente y tienen todas las libertades habidas y por haber. O sea, se les respeta incluso que puedan desarrollar su religión, que puedan practicar su religión musulmana, uh-huh, sin ningún inconveniente, sin ningún impedimento. Acordate que en Israel todos los años se realiza también la marcha del orgullo gay, ahí no hay ninguna restricción. Uh-huh. Escondidos van gays de la Franja de Gaza, de Cisjordania y de otros países árabes, van a Israel a participar de esta marcha y tratan de quedarse también a vivir ahí en Israel, ¿no? Uh-huh. Porque ahí no se los persigue, no se los mata, no. O sea, hay libertad como hay acá en la Argentina, ¿no? Esa es la libertad que hay. Lo que no sucede en países como Irán, como, bueno, ahí la Franja de Gaza, por supuesto, Cisjordania, uh-huh, Jordania, etcétera, y otros países árabes, ¿no? Uh-huh. Así que bueno, eso lo vamos a, de alguna manera lo vamos a analizar mañana, ¿no?
2: Exacto.
1: Y yendo a la situación del Papa, nos está quedando también Brasil,
2: claro,
1: las últimas, uh-huh, encuestas.
2: Ah, sí.
1: Tenemos. Uh-huh. Sí. Mm. Pero bueno, finalmente, se confirmó que el ¿cómo es? Lo que se le extirpó al Papa León XIV es un adenocarcinoma, ¿no es cierto? Un cáncer común, un tipo de común de cáncer, según se dice. Era un nódulo, bueno, no había información, se especulaba, pero en definitiva, por toda la información que yo pude recabar estos días, Hugo, uh-huh, desde el viernes, ¿no? Desde el domingo, él lo dio a conocer, creo, sábado o domingo, no me estoy acordando ahora, que él dio a conocer que tenía un nódulo en el pulmón y que los médicos habían decidido operarle, ¿no? Uh-huh. Que había sido detectado por una cuestión, exámenes de rutina. Uh-huh. Y bueno, lo que llamaba la atención es que tan rápidamente lo iban ya a operar, ¿viste? Eso fue lo que más llamó la atención, ¿no es cierto?
2: Claro, porque aparentemente él ya sabía, porque él dio el domingo precisamente en la misa de San Pedro, que hizo público, claro, que lo ha manifestado ahí el domingo, para nosotros creo que es en madrugada el domingo, ¿no? Ha hecho público eso. Pero ya lo sabía y ya tenía programado. Él lo hizo público ahí en el Tedeum, no sé cómo le dicen, la misa, en San Pedro.
1: Sí, sí.
2: Pero ya lo tenía programado para el día de hoy.
1: Tedeum es los 25,
2: claro,
1: los
2: 25, sí, sí,
1: de mayo. Pero, 25 de mayo, pero
2: tiene, Argentina. Tiene un nombre esto de la misa en San Pedro los domingos, ¿no? Y ahí lo hizo público ahí, ¿no? Pero ya tenía programado, tenía fecha.
1: Claro. Sí, él lo dio a conocer, sabía que era un nódulo, pero lo que llamó la atención es que tan rápidamente se decidiera la operación. Entonces la especulación era que había algo más que un simple nódulo. Uh-huh. Esa fue la especulación, sí. O sea, el hecho de que se lo opere, porque si no se podía haber continuado, digamos, si ya se tenía la seguridad de que no era maligno, se podía seguir, digamos, esperando su evolución, esperar que el viaje a la Argentina, no tocarlo hasta después del viaje, ¿no? Uh-huh. Pero rápidamente los médicos, cuando lo detectaron, decidieron operarlo. Hay que tener en cuenta que él, antes de asumir el papado el año pasado, acuérdate que es muy joven como papa, ¿no?
2: Sí.
1: Digamos, apenas tiene un año de ejercer el papado. A él se le, como se le hace a todos los que asumen como papa, se le hizo un estudio completo el año pasado, exámenes de todo tipo, y no se le detectó este nódulo. Con lo cual, en un año se desarrolló rápidamente. Entonces, también eso, tuvieron en cuenta evidentemente los especialistas, porque dijeron, bueno, no, acá hay un desarrollo rápido, hay evidentemente células muy agresivas y hay que operarlo. Todo indicaría que estaríamos ante un tumor maligno. Esto no se dio a conocer, digo que es especulando de por qué decidieron operarlo rápidamente y no esperar que él hiciera el viaje a la Argentina, a Uruguay, Argentina y Perú, volviera y ahí sí operarlo, ¿no? Evidentemente ya sabían que se trataba de un

0: Y ahí le introdujeron un video toracoscopio. O sea, es un toracoscopio, entra un tubo, ¿no es cierto?, fino, con una cámara de alta definición que proyecta el pulmón en una pantalla y ahí, bueno, se busca el tumor y ahí ya entran instrumentos, obviamente, y van, por ejemplo, el instrumental endoscópico, pinzas de agarre, tijera, electrocauterio para cortar y coagular, endoengrapadora, fíjate vos, con una engrapadora, ¿no? Para engraparlo, saturadora mecánica que corta y cierra vaso y bronquio a la vez, por ahí y por ahí mismo sale la pieza. Pero todo eso se hizo rápidamente, ¿no? No hubo mucha. No hubo ninguna complicación, pero al mismo tiempo lo dejaron esperando en la sala de operación y ahí un patólogo, ¿no es cierto?, fue rápidamente, hizo un estudio histológico de ese tumor y ahí detectó, ¿no es cierto?, que se trataba de un adenocarcinoma, o sea, un tumor maligno, un cáncer, como le decimos normalmente. Entonces, ¿qué es lo que se? Porque si no era un cáncer, con esa extracción que habían hecho ya era suficiente. ¿Se va entendiendo, no?
1: Sí.
0: Bueno, lo que hicieron ahí es, cuando se determinó que ese nódulo, digamos, que le sacaron, en realidad es un tumor maligno, decidieron extirparle uno de los lóbulos. Nosotros tenemos 5 lóbulos en total, ¿no es cierto? En el pulmón. El lado derecho tiene 3 lóbulos y el izquierdo tiene 2. A él le extirparon un lóbulo inferior del lado derecho del pulmón. O sea, le sacaron completo el lóbulo. Con lo cual él va a quedar ahora con 4 lóbulos que, digamos, si bien no le va a complicar mucho la respiración, por ahí digamos, sin ese lóbulo, los otros se ensanchan más, nada más, los otros lóbulos, que son los que van a tomar digamos, el lugar de este quinto lóbulo que le va a faltar. Pero le tuvieron que extirpar
1: Claro.
0: un gran pedazo del pulmón, que eso no hubiese ocurrido si el tumor era benigno, ¿no? Así que bueno, esa es una operación que se le hizo, ¿no es cierto? Hay que esperar ahora. Después él estuvo 3 horas en total. En total estuvo 3 horas en la sala de cirugía y hasta que se despertó. Bueno, y en todo ese tiempo no se dio la información de lo que había pasado. Obviamente esperaron que él reaccionara, se despertara y le informaron a él de qué se trataba, ¿no? Que era en definitiva, un tumor, un adenocarcinoma, que es un tumor maligno. Y después recién dieron a conocer el parte médico públicamente, y todavía, bueno, no se ha avanzado en otras cuestiones que tienen que ver con el tratamiento que él va a tener a partir de ahora. Quimioterapia no necesita, por lo
1: Claro,
0: menos por
1: porque ya
0: ahora.
1: le extirparon ya eso. Si no lo extirpaba, sí.
0: No, si no le extirpaban, era porque se trataba de un tumor benigno, entonces obviamente no iba a tener ya ningún otro tratamiento más que un seguimiento y nada más, ¿no? Pero como le extirparon todo, es un tumor de 3 centímetros, creo, o 3 milímetros, no, 3 milímetros, perdón. Entonces no es grande, pero van a seguir haciendo estudio ahora con toda esa parte que le extrajeron del pulmón para ver si hay alguna ramificación, si hay alguna metástasis. Obviamente que le tienen que hacer un estudio general, ¿no es cierto? Hay una prueba, no me acuerdo ahora cómo se llama, la prueba que se le hace a una persona para ver si no tiene células cancerígenas en su torrente sanguíneo. Esa también es una prueba muy importante que se hace, ¿no es cierto? Es muy moderna. Y lo otro que seguramente se va a hacer es, hoy día se está realizando, se están fabricando en Estados Unidos, por ejemplo, Es probable, no digo que se lo va a hacer, pero es

0: probable, son especulaciones, ¿no? Hacerle una vacuna específica para este caso, ¿no? Eso se está haciendo en Estados Unidos. Se extirpa, por ejemplo, un tumor, ¿no es cierto? Si ese tumor no ha tenido, si es nuevo, digamos, si, como en este caso, se logra, se determina el ADN del tumor y con ese ADN se le prepara una vacuna, se le inyecta y con eso se logra frenar totalmente la posibilidad del avance, ¿no? O sea, hay que ver. Lo que te quiero decir es que todo esto son especulaciones, porque hasta ahora, obviamente, él a partir de este momento va a ser tratado por un equipo de oncólogos, ¿no?
1: Claro.
0: Que son los que lo van a tratar, ¿no?
1: Claro, y acá lo que hay que ver es el tema, la autorización que le den los propios médicos, por cuánto o en cuántos días puede volar, puede subir un avión. Es lo que justamente tocaban anoche, ¿no? Porque hablaban de esta pequeña microcirugía, porque es una microcirugía,
0: Sí,
1: hablaban de
0: sí.
1: 40 días.
0: Sí, sí, obviamente, obviamente que sí, pero todo va a depender de lo que él decida. Acordate que él es un jefe de Estado, por más que los médicos le digan, no, usted tiene que guardar reposo, obviamente la mayoría de los especialistas, así, digamos, si bien dicen que esto tiene una probabilidad de recuperación rápida, pero... Yo escuché a distintos especialistas que no es conveniente que realice ese viaje,
1: Claro.
0: digamos, ¿no? De ninguna manera, por más que no haya sido a cielo abierto, la operación, por más, pero ya le han extirpado parte del pulmón, por ejemplo, ¿no? Y por otro lado, el impacto, de alguna manera psicológica que habrá generado en el Papa y en todo. En todo su entorno íntimo, ¿no? De que él tiene un cáncer. Y hay que ver si ha quedado células cancerígenas. Bueno, todo eso va a ser parte de un estudio y de un tratamiento también. Y los oncólogos, seguramente, que van a empezar ahora a tratarlo, son los que van a determinar el tratamiento a seguir. En estos casos, por lo que le escuché a los especialistas, no es necesario hacer quimioterapia ni ningún otro tipo de esos tratamientos, ¿no? Que eso ya cuando son cánceres muy avanzados, ¿no? Pero es como vos decís, hay que ver qué va a pasar con el viaje, porque estamos hablando de un viaje muy intenso. Viene
1: Claro,
0: a Uruguay, viene a la Argentina, va a Perú, allá en Perú tiene que subir para ir hasta donde él pensaba ahí, que es donde él se desarrolló, ¿no es cierto?,
1: sí.
0: como digamos, como obispo, como arzobispo, en fin, como llegó a ser cardenal, la diócesis, ¿no es cierto?, está a 3.000 metros.
1: Claro, la altura, precisamente, eso es lo que le está jugando en contra, ¿no? Porque son
0: Claro.
1: varios los viajes, porque ayer sacaban más o menos, mínimo son 6 viajes, pero otros sacaban entre ida, vuelta, Córdoba, en Buenos Aires, bueno, Perú, bueno, y son más de 10 vuelos.
0: Sí, pero además con reuniones muy intensas,
1: Sí.
0: después las misas que va a tener, ¿cómo es? Conferencias de prensa, o sea, va a ser realmente muy, ¿cómo es? Muy intenso, o sea, primero el vuelo. No, volar, venir a la altura que viene el
1: Sí.
0: avión, ese vuelo ya es cansador. En fin, hay que ver cómo se organiza, si realmente decide venir, si en el avión lo van a acompañar periodista o no, porque ahora con el pulmón como él tiene, que recién se le ha tocado y se le ha sacado una parte del pulmón, un lóbulo, ¿no es cierto? Hay que ver si va a tener contacto con la gente, porque
1: Y va a tener que usar barbijos.
0: y por eso o sea, hay un montón de elementos que entran a jugar ahora.
1: Totalmente.
0: Y que van a entrar a analizarse para que no se contagie.
1: Totalmente.
0: Que va a estar, de alguna manera, va a estar, digamos, un poco debilitado, ¿no? Su sistema inmunológico, también se tiene que acostumbrar el organismo de que ha perdido una parte muy importante, el sistema sanguíneo, que es fundamental, el tema del pulmón, que es donde va la sangre y deja las toxinas, el residuo del oxígeno, y recoge el oxígeno para distribuir por todo el organismo. Bueno, todo eso es algo que el organismo se tiene que, sin lugar a dudas, adaptar. Hay que ver si estos 7 días de internación que él va a tener van a ser suficientes o no.
1: Claro.
0: O sea, todo eso forma parte, viste, de una lista de especulaciones. Seguramente lo van a acompañar especialistas, neumonólogos, sin lugar a duda, un oncólogo. O sea, hay que ver cómo si es que realmente decide venir ya. Es muy probable que ante todo este cúmulo de situaciones nuevas que se plantean, decida finalmente posponer el. Pero bueno, viste, los papas como son. Francisco, por ejemplo, él tenía que internarse cuando tuvo un problema de bronquial, no se internó, no quiso internarse, y la situación se le agravó y terminó muriendo. O sea que si él se internaba antes, cuando se internó ya era tarde, ya la cuestión se había agravado, pasó a ser ya una neumonía y ahí se agravó peor y bueno, terminó muriendo. Entonces también hay que ver, digamos, si el Papa quiere, porque también, viste, en estas situaciones con la gente de fe, con la gente que sirve en las iglesias, ¿no es cierto?, sirven a Dios en este sentido, siempre especulan, no es que especulan, pero analizan, como decir, bueno, me van a decir que soy un hombre de poca fe. Te pongo en mano de Dios, ya me operaron, ya saben lo que tengo, ya se va a establecer el mecanismo de, digamos, el tratamiento a seguir o el seguimiento que me van a hacer los oncólogos. Y entonces ahora pongo en mano de Dios, porque si no me van a acusar que soy un hombre de poca fe. Eso también, ojo, eso también juega mucho, ¿eh?
1: Claro.
0: Porque va... Muchísimos van a poner, y al final tu Dios no es un Dios que hace milagros, los santos que ustedes tienen no te puede hacer un milagro para que vos puedas venir a la Argentina. Bueno, todas esas especulaciones seguramente que se va a hacer en el Vaticano y se va a tomar una decisión final, no sé si ahora o dentro de 48 horas como mínimo, ¿no?
1: Claro. Claro, por lo menos tiene que esperar 48 horas, pero yo no creo que desobedezca una orden de los médicos.
0: Y no,
1: no
0: desobedecer,
1: creo.
0: No. Lo que pasa es que los médicos no le van a dar una orden, le van a sugerir, le van a decir, mire, nosotros lo que le sugerimos es que usted se quede. Que
1: claro, acá no pasa en el tema que tener una vesícula o tener que un apendicitis, se trata del pulmón.
0: Se trata de que le tuvieron que seccionar una parte importante, sacar un lóbulo. Se trata de que es cáncer, hay que determinar realmente si no hubo escape de células, metástasis, si no hubo ramificaciones. Bueno, todo eso se va a estudiar con ese lóbulo y eso lleva un cierto tiempo, y bueno, sí, obviamente, porque si hubiese sido solamente la extracción del nódulo y no haber tocado otra parte del pulmón, la cosa sería mucho más sencilla, ¿no? Pero acá se trata de que se le sacó una parte del pulmón.
1: Exactamente, es así.
0: Una parte muy importante, ¿no? Bueno, los lugares en Perú es Chiclayo y Santa Cruz de Suchabamba, que son las dos diócesis que él
1: justamente
0: pastoreó. Claro, ¿viste? Bueno, la de Chiclayo es la más alta, está a 3.000 metros de altura, al nivel del mar, y bueno, le generaría más cansancio, ¿no?
1: Totalmente. Y eso es lo riesgoso para él.
0: Claro, eso podría ser lo riesgoso, hay que ver, porque por ahí se puede, qué sé yo, se puede agravar en el camino, puede tener alguna consecuencia que no está prevista.
1: Claro.
0: ¿Viste? Así que bueno, y mañana vamos a analizar también una nota sumamente importante, Hugo, que fue, ¿cómo es? El tema de la denuncia que hizo Argentina, ¿no es cierto? Ante este tribunal, Tribunal Internacional de Derecho del Mar. Hoy presentó la denuncia por el tema de la explotación justamente del proyecto petrolero, ¿no? De las actuales autoridades ahí que están en Malvinas, ¿no es cierto? Los Kelper, con el apoyo, por supuesto, de la Unión de Británica, ¿no es cierto? O sea, con Inglaterra, decidieron avanzar con este proyecto llamado Sea Lion, ¿no es cierto?, en la cuenca de Malvinas Norte. Bueno, Argentina recurrió a este tribunal internacional, que es el Tribunal Internacional del Derecho del Mar, y bueno, pidió que le pide a este tribunal que frene el proyecto petrolero, ¿no es cierto? Lo que quiere impedir es que se empiece a extraer petróleo, restringir el uso de información que hayan obtenido, digamos, estas empresas, ¿no es cierto? Los datos geológicos y técnicos que obtuvieron en todas estas aguas en disputa para expandir la exploración. El tercero, la protección ecológica, y la cuarta, no innovar, o sea, frenar totalmente el otorgamiento de nueva licencia, ¿no? Este tribunal es un tribunal externo de la ONU, ¿no es cierto? Y digamos, lo va a hacer, seguramente va a analizar todo esto en función obviamente no va a resolver la soberanía histórica de las Malvinas, ¿no es cierto?
1: Claro.
0: Sin lugar a dudas, solamente que esa es una competencia, digamos, que no tiene nadie. Lo único que tienen la competencia de resolver la soberanía es el Reino Unido y Argentina, sentarse a conversar, pero que eso fue lo que justamente recomendó la ONU en su momento, pero que el Reino Unido se niega a hacerlo, ¿no? Así que bueno, vamos a seguir analizando este
1: tema. Perfecto. Bueno, ahí estamos entonces. La encuesta del Brasil.
0: Nos quedamos sin la encuesta de Brasil, no, pará.
1: No,
0: rapidito.
1: Por eso le digo la encuesta de Brasil, ahora.
0: Claro, ahora ya tiene que ser eso.
1: Sí, ya.
0: Ya me estaba olvidando, porque tantos temas, ¿no? El tema del Papa, la verdad que...
1: Hay mucho para hablar, pero mañana por ahí vamos a tener más información, inclusive.
0: Más información, claro, exactamente. Bueno, mirá, la mayoría de las encuestas... le siguen dando ¿cómo es? A Flavio Bolsonaro al frente de Ignacio Lula da Silva, no ha remontado a pesar de la campaña agresiva que arrancó, agresiva en el sentido como extensa, ¿no? Que arrancó Lula da Silva, no ha logrado levantar. Y, por ejemplo, en lo que nosotros venimos analizando, fíjate vos, el Polymarket, por ejemplo, ¿no es cierto?, que es un mercado de predicciones, la gente contesta que las probabilidades de ganar Bolsonaro es del 85% y de Lula da Silva el 15%. O sea, se mantiene, viste, lo que vimos desde un principio, después de la primera vuelta, se mantiene. O sea, la gente, el 85% de la gente que opina dice que quien ganaría las elecciones, aun cuando no lo vayan a votar, ¿no? Uh-huh. Es Bolsonaro. Y solamente el 15% dice que puede ganar Lula, ¿no es cierto? Después, el Instituto Verita, ¿no es cierto?, mantuvo su, digamos, más o menos los números anteriores. Flavio Bolsonaro, el 51% con el 56%, y Luis Ignacio Lula da Silva con el 48,44%. Fíjate vos que Lula no logra llegar al 49%. Uh-huh. O sea, el Datafola, por ejemplo, le da 52%, le da un poquito más, inclusive a Bolsonaro, el 52%, y a Lula da Silva el 48%. Uh-huh. Así que digamos que todo indicaría, Hugo, que Bolsonaro se encamina a ganar las elecciones en el balotaje, uh-huh, el 25 de
1: octubre. ¿Qué sería sin ser este domingo? ¿Qué día de la madre? El próximo domingo.
0: El próximo domingo. Uh-huh. Siempre y cuando nos suceda algo extraordinario, que en política se denomina el cisne negro, bueno, que no suceda un cisne negro, un hecho extraordinario, inesperado. Todo indicaría que va a ganar las elecciones Bolsonaro.
1: Exactamente, así es. Bueno, Aníbal, completa la información para este día martes, inicio de semana, si se quiere, ayer era feriado, ¿no?
0: Así es. Uh-huh. Así es, bueno, igual, o sea, ayer fue el Día de la Raza.
1: Sí, así es, que se cambió otra vez de la de... Sí. Así que bueno, que me parece muy bien. Nosotros, yo estudié, me acostumbré, me crié con, claro, el Día de la Raza, y después me cambiaron, sí, y qué sé yo. Yo lo mantuve siempre con el Día de la Raza, ¿eh?
0: Sí, por supuesto.
1: Y bueno, ahora Javier Milei, que nuevamente por decreto lo ubicó como Día de la Raza, ¿no?
0: El Día de la Raza.
1: Así, exacto, y me parece muy bien.
0: Está bien, sí, sí. Así. Algo bueno hace Milei, ¿no?
1: Sí, algo bueno, bueno. Bueno, para esto sí es rápido, pero para el otro no, pero es así.
0: Para la microeconomía no es rápido.
1: Exactamente, exactamente.
0: Para la macro es rápido.
1: Sí, para...
0: Anda muy bien.
1: Para beneficiar a los grandes, a los que tienen plata, es bueno. Pero al que menos tiene, cuando lo puede sacar, lo saca.
0: No, eso ya es una teoría conspirativa.
1: Fíjese, yo hice compra, Aníbal, y llevé menos mercadería por más plata.
0: Y sí, bueno,
1: me sacaron plata. Sí,
0: la inflación fue del 1,9%, así que, obviamente, y ¿cómo es? 2% los alimentos, la mercadería.
1: Pero el tema de la luz, el agua, todo.
0: Bueno, puede venir el tema del agua.
1: Bueno, ahí está, ese es el verdadero golpe al bolsillo.
0: Bueno, sí.
1: Que tenga un buen fin de jornada, Aníbal, como siempre, ¿eh?
0: Bueno, igualmente, y una gran bendición para toda la audiencia de este programa y FM Stop. Hasta mañana.
1: Hasta mañana, Aníbal.
0: Chau.
1: Bueno, ahí estábamos con nuestro analista y consultor de la ciudad de Posadas, Aníbal Kowalski. 6 minutos ya pasaron, Gonchi, de las 6 de la tarde. Viene el picadito Boca, ¿no? Viene el picadito. Sí, sí, ya, bueno, falta todavía, 21:30. El partido de entrenamiento de Boca.
2: No, falta para el gran partido, falta? Vasco da Gama.
1: Y sí, pero es un picadito. ¿Qué?
2: No, por algo está ahí, o sea, no hay que menospreciar a los rivales.
1: A ver,
2: le dijimos ya.
1: La estadística, a ver, Gunchi, yo voy por la estadística.
2: No importa.
1: Vale, no me digas que está teniendo miedo.
2: Jamás.
1: ¿Y entonces?
2: Pero el fútbol no tiene lógica.
1: No, Gunchi, esto es un partido de entrenamiento.
2: ¿Qué sería
1: un partido de exhibición.
2: Sería lo lógico, ¿no? Cuando vos tenés todos los galácticos del fútbol mundial, uh-huh, ¿qué sería lo lógico? Por ejemplo, En ese entonces, Real Madrid contra Boca. ¿Cuál era lo lógico? ¿Que gane? ¿Quién gana?
1: Es que Real Madrid, pero ganó Boca.
2: Y bueno, acá estamos en la misma. Lo lógico sería que gane Boca, pero no, el fútbol no tiene lógica. Uh-huh. El fútbol no tiene lógica. Entonces hay que respetar a todos los rivales. Hay que respetar a todos los rivales y pasito a pasito. Uh-huh. Así que... Uh-huh. Es así. Uh-huh. Pero bueno, sí. Juega Boca... En 21:30 horas, falta todavía, así que hay tiempo para llegar, para acomodarse, para hacer un buen mate, para ver qué vamos a cenar, algunos que van a acompañar con alguito un poquito más fuerte, uh-huh, ¿cierto? En vez de que el mate. Yo tomo matecito, hermano.
1: Es matecito,
2: ya, ya. Pero tomé mate en todo el día.
1: ¿En serio?
2: Y ahora tomé el poquitito que quedó de usted. Uh-huh. Y tengo que ganas de mate.
1: Tengo, bueno, está bien. Tengo matecito.
2: Tengo ganas de mate, el amarguito ese de los primeros mates.
1: Ah, sí, no, por supuesto.
2: Ahora ya tomé un lavado.
1: ¿Y usted no quiso tomar mate ahí?
2: Usted se fue, llevó para allá.
1: Yo y no, bueno, pero yo vine temprano, un chillón, acá a las 2:15 estuve acá.
2: Y
1: pero estuve tomando mate. Ya.
2: No me dejaba las lluvias, o sea,
1: no, bueno, está bien, está bien.
2: Ni bien paró y salí corriendo.
1: Exacto.
2: Pero bueno, todavía no hay nada oficial de la confirmación del equipo para esta noche. Pero bueno, Boca iría con Montero en el arco, Leandro Lozano, Lautaro Di Lolo, Facundo Herrera y uh-huh, Lautaro Blanco en el fondo, obviamente. Santiago Vascasíbar, Milton Delgado, Palacios, adelante, Flores, Villa y la bestia Merentiel
1: soñando. Qué impresionante.
2: Muy buen equipo.
1: No, tremendo.
2: Usted sabe que está jugando muy bien Palacios, se está poniendo la... Uh-huh. Porque viste que no... Él no le metía ganas, que tomaba toda la joda y todo eso. La verdad es que está poniendo ganas.
1: El chileno, ¿no?
2: Sí, exactamente. Uh-huh. Se está dando cuenta de dónde está y la vez que ingresa muy bien, pide la uh-huh pelota... tiene un arranque, se tiene que retar los compañeros, reta, pero de buena manera, obviamente, uh-huh, como incentivando. La verdad es que se está dando cuenta del lugar que está y bueno, está queriendo aprovechar. Vamos a ver si el Leonel Flores levanta. La verdad es que juega bastante bien, pero el tema es que de que se fue Aranda, mejor dicho, se lesionó Aranda. Más allá de los dos goles que convirtió el otro día, no está teniendo un buen nivel como tuvo los primeros partidos, uh-huh, para que pueda levantar. Y el que sí, bueno, de a poquito está levantando es Villa, así que esperemos sacar por lo menos un buen resultado en el día de hoy.
1: Así va a ser, Gunche, así va a ser. Bueno, Gunche, ¿qué más?
2: No, mucho un partido de Champions hoy también.
1: Sí, mucho partido
2: de
1: Champions.
2: Mañana vamos a hablar bien de la Champions.
1: Perfecto, hoy tuvimos impresionante la información. Y para mañana también, ¿eh? Así que bueno, vamos a estar hablando temprano mañana de la Champions también.
2: Así es.
1: Gracias, Gunche.
2: A usted.
1: Que tenga un buen fin de jornada.
2: Igualmente.
1: Nos vamos, espero, con el pronóstico del tiempo, como siempre, presentado por Yerba Mate. 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

0: 21 grados la temperatura en el kilómetro 2, la humedad relativa del ambiente 100%, viento del este casi en calma, la visibilidad reducida, el cielo está cubierto con llovinas débiles por momento en la zona norte de la provincia de Misiones. ¿Y cómo va a estar en la jornada de mañana miércoles? Persiste el aire templado y húmedo sobre la región. Se mantendrá la abundante nubosidad, con probabilidades de banco de nieblas o neblinas al amanecer. Luego se prevén chaparrones y tormentas heladas en la zona norte y centro de Misiones, mientras que la zona sur permanecerá con cielo nublado. 10 milímetros de lluvias se prevé para la zona norte de Misiones el día de mañana. La máxima estimada 24 grados, con una mínima de 17 grados en El Dorado. En tanto que para el día jueves, tiempo húmedo con leve descenso de la temperatura y baja probabilidad de lluvias. Nubosidad variable, se espera una mañana templada con abundante banco de nieblas matinales. La cantidad de lluvias se prevé entre 2 y 4 milímetros en Misiones, la máxima prevista 23 grados para El Dorado, con mínima de 17 grados en El Dorado. Mientras que para el día viernes, el ingreso de una masa de aire frío provocará un descenso de la temperatura mínima, esperando vientos leves a moderado del sector sur. Ya no se esperan lluvias el día viernes, gracias a Dios. Mientras que la temperatura máxima será de 24 grados, con una mínima de 14 grados en la ciudad de El Dorado. Esto es lo que nos dice la Dirección de Alerta Temprana.
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3: Yo también necesito.
0: Nos vamos, pero para volver mañana a las 3 de la tarde con otro programa más de Página Abierta. El deseo, como siempre, a todos que tengan un buen fin de jornada, una excelente noche, un descanso reparador. Y os encuentro mañana, si Dios así lo permite, y quedan enganchados con Radio Mitre. Y por supuesto, a partir de las 20 horas, la transmisión entre el picadito Boca Juniors y Vasco da Gama.

0: estamos, Tatín? Buenas tardes. ¿Todo bien?
1: Todo bien, por suerte. Bueno, obviamente que la noticia del día tiene que ver con lo que llega hace minutitos nada más del Vaticano. El Papa, a quien le sacaron finalmente un tumor maligno, esa es la información que acaba de llegar hace unos minutos nada más. Vamos a estar hablando en un rato con Alejandra Monteoliva, ministra de Seguridad de la Nación, nuestra invitada de hoy, y a quien le vamos a preguntar si tiene información, supongo que no, pero es nuestro deber preguntarlo, sobre si se va a si se ratifica o se suspende o si se cancela la noticia de la visita del Papa. Disculpen que lo diga así rápidamente, pero
2: es un escenario posible.
1: Es un escenario, yo te diría, Miguel, que hoy es el escenario más posible. Porque si bien, a ver, no tenemos los detalles de qué es lo que han detectado en la intervención del día de hoy, pero sí se ratificó que es un cáncer maligno, y uno imagina que aún cuando se lo hayan extirpado y hayan limpiado la zona y todo eso, va a necesitar de un tratamiento preventivo, ¿no? Una quimioterapia o algo por el estilo.
3: Sí, dependiendo qué es lo que terminan encontrando, ¿no?
1: Pero bueno, pero fue un tumor maligno.
3: Sí, sí, eso está confirmado, sí.
1: Con lo cual, no sé, falta muy poco. ¿Cuándo estaba prevista la visita del Papa? Dentro de 3 semanas.
3: 8 de noviembre.
2: Claro. Menos un mes.
1: Menos un mes, 3 semanas y pico. Suena difícil. Yo digo porque me imagino mucha gente que estaba muy esperanzada en la visita del Papa, que estaba muy contenta con que iba a venir. Yo diría que enfriemos la expectativa, enfriemos la emoción, o por lo menos pongámosla en la mesita de luz, porque veremos. Todavía no hay información oficial, pero no sería nada raro que en las próximas horas informen que no va a venir, que se va a suspender, que se va a postergar, probablemente sea la palabra más adecuada, pero a mí me cuesta creer que en 3 semanas y pico esté acá en la Argentina, sobre todo porque era un viaje, acuérdense, es un viaje, todavía vamos a hablar en presente, muy esforzado, porque no es solo Argentina,
3: claro, no era solo
1: Uruguay, Córdoba y Perú.
3: Perú,
1: además, hoy alguien
3: nos advertía,
1: en altura.
3: Claro, que esa sería una de las contraindicaciones mayores, y el tema de la cabina del avión, ¿no? La presurización.
1: Pero además lo de Perú es el motivo central del viaje. La verdad que Argentina y Uruguay nos colamos en la agenda del Papa, ¿no? Digo, el motivo era visitar Perú porque él fue cura, obispo en Perú muchísimos años y quería de alguna manera retribuir el cariño que debe haber recibido y la formación que debe haber tenido en Perú con este viaje, con lo cual, no sé, vamos a esperar. Obviamente no hay que adelantarse, pero sí hay que tomarlo en cuenta porque es algo que puede ocurrir. Y siempre uno, cuando se anticipa, después las noticias duelen menos, digo, porque hay mucha gente que estaba obviamente muy, muy ilusionada. Creo que todos estábamos con alegría por recibir al Papa, que es un tipo que transmite siempre muy buena onda, más allá de su religiosidad, que fue muy amigo del Papa Francisco. En fin, de hecho, por eso también hacía escala en la Argentina, para de alguna manera completar lo que no pudo hacer el Papa Francisco. Bueno, veremos si él lo termina de hacer o no en las próximas, yo supongo que en los próximos días ya habrá más información, más detalles. Hasta ahora se ha conocido información gruesa, muy por arriba.
0: Sí, solamente el parte médico, hablando justamente de este cáncer de pulmón. ¿Mm? Tato, a ver, una variante que me contaban hace un ratito nada más, es que en lugar, escuchen esto, la agenda era impresionante para un hombre de 71 años.
1: Mucha agenda, sí.
0: Tato, del 6 al 17 de noviembre, 10 ciudades en 3 países. Primero en Uruguay del 6 al 8 de noviembre, iba a ser Montevideo, Paysandú. Después en la Argentina, del 8 al 11, se conoció un poco más. En Buenos Aires, por supuesto, en el Monumento de los Españoles, en el Cotolengo Don Orione en Claypole. Después en Córdoba, una misa, y en Luján en la Basílica.
1: Claro.
0: Y del 11 al 17 en Perú, Tato, impresionante, tenía que hacer 4 ciudades, incluidas Lima y Cusco. Ya un hombre de 71 años, una agenda súper apretada.
1: Bueno, los 71 años hoy no son los que eran antes, te digo, porque lo dijiste 2 veces como si fuera.
0: No, me refiero a que, obviamente, pero a ver, no es que tiene 30.
1: Miguel, Carola.
4: Hay muchos de acá que no están lejos ese número, y te pido un poco de respeto con los compañeros.
0: No, me refiero
4: como a Gerardo, Miguel.
0: Para recuperarse, puede que le lleve un poco más de tiempo.
1: Pero por supuesto.
0: Una persona de 20 años, a eso me refiero.
1: No, y además es lo más probable. Yo no quiero dar cosas por hechas porque no se sabe.
0: No es oficial todavía.
1: Lo más probable es que tenga que arrancar mañana mismo o en pocos días con el tratamiento para extirpar, si bien hoy aparentemente se lo extirparon al cáncer,
4: sí.
1: Viste que siempre hay tratamientos para asegurarse de que no haya réplica, de que no haya metástasis. Bueno, esas cosas que pasan, y todo lo que tuvimos algún familiar o alguien con cáncer sabemos que es así, con lo cual, bueno, hay que seguir la información, estar atentos y estar preparados, insisto con esto, para que después no provoque angustia, ¿eh? Mucha gente ilusionada y esto puede caerse. Enseguida vamos a hablar con un especialista para ver cuáles son las chances, cuáles son las opciones, porque esto es una decisión que ya no es ni religiosa ni política, es una decisión médica.
4: Claro.
1: 100%. ¿Eh? 100% de medicina, de médicos, que son los que van a terminar diciéndole, ¿podés ir o no podés ir? ¿No?
3: Sí. Más allá de lo que él quiera, desee.
1: Y sí. Así que bueno, vamos a meternos enseguida con eso. Vamos a estar hablando también de inflación, bueno, un montón de cosas que están pasando, pero ya me comunico con Claudio Martín, él es el jefe de oncología torácica, mirá, bien específico, del Instituto Fleming, uno de los grandes institutos de médicos de la Argentina, así que lo saludamos a Claudio Martín. Hola Claudio, gracias por este ratito, ¿cómo estás?
5: Hola, ¿qué tal? Muy bien, muchas gracias por llamándome, es un gusto para mí participar.
1: Claudio, contanos tu parecer, obviamente que no estamos todos recién enterados de la noticia. ¿Qué significa tener que le hayan quitado cuál es el término científico que se llama esto, Claudio? ¿Qué es lo que le sacaron supuestamente? ¿Un pedacito del tumor o el tumor entero? No hay tanta claridad, ¿no?
5: Bueno, por lo que se informa, hice una lobectomía del pulmonar, o sea, le sacaron un lóbulo pulmonar. El pulmón tiene 5, ¿no?
1: Ajá.
5: Lóbulos habitualmente es un tipo de cirugía cuando el tumor mide más de 2 centímetros. En general, cuando mide hasta 2 centímetros, se puede hacer resecciones más pequeñas. En principio le hicieron eso para un diagnóstico, obviamente, de adenocarcinoma del pulmón, que es el tipo de tu cáncer pulmonar más frecuente. Uh-huh. Aproximadamente un 70% de los cánceres de pulmón son adenocarcinoma. El pronóstico, digamos, de oncológico, ¿no? De su patología, va a depender un poco finalmente del tamaño del tumor, y normalmente con la extirpación de ese lóbulo, donde el tumor está en el medio, se sacan ganglios. De rutina, ¿no? Se hace eso, de rutina se sacan los ganglios que están ahí cercanos dentro del pulmón y los ganglios que están en el medio, en el mediastino, que es una grasa tipo una molleja que está en el medio del tórax, que tiene ganglios adentro. Eso se retira con la cirugía. Y el pronóstico depende, y el pronóstico y la necesidad de hacer o no quimioterapia después, depende del tamaño del tumor. Si el tumor mide generalmente menos de 3 centímetros y no hay ganglios afectados, no se hace ningún tratamiento. Si mide más de 4 y no hay ganglios afectados, sí se hace un tratamiento. Y si hay ganglios afectados por el tumor, siempre se sugiere hacer un tratamiento posterior. Así que eso va a depender un poco de cuando el... O sea, ahora lo que el patólogo hizo es lo que llamamos una congelación, o sea, se congela la muestra y se mira y bueno, dice es un adenocarcinoma, pero después hace una evaluación más detallada y ahí informa el tamaño, el compromiso de los ganglios.
1: ¿Cuánto tiempo lleva, Claudio, de ese análisis segundo, este que estás refiriendo ahora?
5: Y aproximadamente eso, supongo que en el caso normalmente puede llevar 15 días, en el caso del Papa puede llevar una semana. Eso para ver si tiene o no que hacer un tratamiento posterior, pero ese tratamiento puede pesar hasta 6 semanas después de la cirugía.
1: Ah, bueno,
5: si es que lo tuviera que hacer, ¿no?
1: Sí, obviamente esta pregunta, Claudio, refiere a la expectativa de los argentinos, a ver si va a poder venir o no va a poder venir. Hoy es difícil pensar que continúe con la gira, ¿no?
5: Sí. El viaje depende más de la recuperación de la cirugía. Nosotros habitualmente, no tanto del diagnóstico, el tumor ya está operado y después se verá si tiene o no que hacer tratamiento, y el pronóstico también depende. Si el tumor es chiquito y los ganglios están afectados, se curan el 80% de las veces, el 90%. Y va bajando a medida que aumenta el tamaño o tiene metástasis ganglionares. Pero ya, que pueda venir o no, depende de su recuperación postoperatoria. Nosotros a los pacientes le pedimos que no viajen en avión hasta el pasado un mes después de la cirugía.
1: ¿Por qué es eso? ¿Porque están cansados? ¿Por qué?
5: No. Eso es porque normalmente cuando te operás del pulmón, el pulmón se colapsa, ¿no? Entra aire. O sea, normalmente el aire entra por la boca y el pulmón está inflado. Cuando vos metes algo por afuera, entra aire, el pulmón se colapsa. Y tiene que volver a entrar aire y volver a ocupar el espacio.
1: Claro.
5: Entonces, cuando vos viajas en avión, estás con una presión atmosférica que es superior, aproximadamente como si estuvieras a 1000 metros de altura, es como superior a la presión que tenés en la tierra.
1: En llano, claro.
5: Entonces, si tu pulmón no se te expandió completamente, tener mucha más presión que en la normal puede hacer que se vuelva a colapsar total o parcialmente.
1: Está bien.
5: Entonces, por eso se pide que el pulmón, que el paciente esté por lo menos 3 semanas después de la cirugía, que no haya tenido ningún problema, y se verifica con una tomografía o con una placa de tórax que el pulmón vuelva a ocupar toda la cavidad del tórax.
1: Bueno, tres semanas, Claudio, es exactamente el tiempo que falta para que empiecen los preparativos, porque el viaje es el 20...
4: El 6 arranca en Uruguay.
1: No, el 6 a Uruguay.
4: Arranca el 6 a Uruguay.
1: Está muy, claro. muy justo, Claudio,
5: está,
1: ¿no?
5: Está muy justo, y eso creo que... O sea, no es una contraindicación absoluta. Si faltaran 15 días, ya uno diría, no puedo viajar.
1: Ahora, después el tratamiento en sí... El tratamiento en sí no es una contraindicación, en principio, ¿no?
5: No, el tratamiento no. Acá lo de la contraindicación para viajar, yo diría dos. La más importante, y para viajar en avión, es la recuperación de la cirugía torácica.
1: Claro.
5: Después, por supuesto, también, imagínate que una cirugía de este tipo genera un estrés físico y psíquico, y obviamente que afrontar una agenda, pues vos al paciente le decís, bueno, mirá, en un mes, volvé a trabajar en 3-4 semanas, pero volvé despacio, no volvé con una agenda como que te va a tener el Papa en una visita de este tipo. Pero bueno, hay muchas cosas para tener en cuenta.
1: Claro.
5: Mínimamente va a haber que corroborar que no tenga ninguna complicación en su recuperación, que el pulmón esté completamente expandido, y después supongo que será una decisión entre los médicos, el Papa y la gente que está con él, ¿no?
1: Claro. Carolita.
3: Pero él bien podría, si tiene una buena recuperación, bien podría realizar el viaje, y en el caso de necesitar un tratamiento, comenzarlo al regreso de su viaje.
5: Sí, para el tratamiento oncológico no hay, habitualmente se considera podés empezarlo hasta 6-8 semanas después de la cirugía, si es que lo requiera. O sea que en realidad no, eso yo creo que no sería una
1: impedimento,
5: una limitante en cuanto a su capacidad, a su posibilidad de viajar. Creo que el limitante para su posibilidad de viajar es su correcta recuperación postoperatoria.
1: Clarísimo.
3: Perfecto.
1: Clarísimo. Claudio Martín, jefe de oncología torácica, justo, del Instituto Fleming. Te agradecemos este ratito y, bueno, saludamos de paso a la gente de Fleming, que es siempre de maravilla como laburan, ¿eh? Así que gracias por este rato.
5: No, gracias a ustedes por invitarme.
1: Bueno, ahí estaba Claudio Martín, justo, es el que sabe de esto. Me parece que está claro, estamos con contrarreloj.
3: Sí, es.
1: Suena medio difícil.
3: Pelota en el aire, ¿no?
1: Yo no sé si se pudiera por ahí, por lo que dijo él, el tratamiento no es un impedimento, solamente es un impedimento la operación a la que se sometió.
3: ¿Y cómo se recuperaría de eso?
1: Por ahí se puede correr una semana, 2 semanas, no sé si hay margen para eso.
0: O bajar la cantidad de actividades, Tato, porque la verdad que es un cronograma muy, muy intenso, quizás hacer muchas menos actividades, me imagino, ¿no?
1: Y pero no creo que quiera, porque él que dirá, él insisto, creo que está claro que quiere ir a Perú, y en Perú es un viaje más largo, son muchos días, no sé.
3: Son agendas ajustadísimas y no tan fácilmente modificables, ¿no? Tipo, bueno, lo pasamos una semanita más adelante, después, ¿no? Es...
1: Bueno, un ratito nos va a visitar Monteoliva, la ministra de Educación, iba a decir, no, de Seguridad. bueno, acá hay algunos como Nachito en el colegio que iban con seguridad porque eran un peligro.
4: No te voy a permitir, está escuchando a mi madre docente, así que por favor.
1: ¿Pero tu madre era docente en tu misma escuela?
4: Sí, pero no en mi curso.
1: Ah, se hace eso, ¿no? Se cambia, a los hijos se los pone con otros maestros.
4: Yo estaba en el A y ella estaba clase en el B.
1: Ah, ¿vos te pasó lo mismo, Carola?
3: A mí la movían a ella de grado. Cuando yo estaba en quinto, ella hacía cuarto, sexto y séptimo. Sexto. Yo estaba en sexto, ella quinto y séptimo, y así.
4: Pero siempre venía un gil que decía, Julián, tu vieja me puso un cinco.
3: Siempre venía, siempre.
1: ¿En serio? ¿Vos también?
3: Sí.
1: Las ventajas de ser hijo de maestro.
3: No.
4: Las desventajas.
2: Hola, tuve a mi vieja de profesora de inglés.
1: ¿En el mismo colegio que ibas vos?
2: En mi curso, en mi grado.
1: Y lo retó.
2: Sí, fue el único alumno que hizo pasar al frente un día y le dijo, Carvajal, siéntese en casa, hay que estudiar.
1: Me estás cargando.
2: Nunca después de haber hecho pasar al
1: pizarrón. ¿Te dijo?
2: A un alumno lo hizo sentar. Yo tengo esa distinción.
6: Y ella siempre decía, cheers for the friends. Y ahí cuando salió, salud la barra.
1: No sé, Manuel, no te metas a un recuerdo tan personal de José Gabriel.
2: Padre, no había otro docente de inglés, lo que sí, yo tenía que rendir la materia después. La cursaba, pero la rendía. Claro, sí, con un tribunal distinto.
1: Ah, mirá vos.
3: Un tribunal.
1: Qué riguroso.
3: Eran tres.
6: El jurado de Michael.
1: ¿Cómo es que te dijo tu hija entonces a estudiar en casa? ¿Cómo es?
2: Carvajal en casa se estudia, me dijo.
1: Carvajal en casa se estudia. Qué bárbaro.
2: Brillante.
1: Vamos al informativo. Bueno, tenemos de todo para compartir, así que no se vayan. Tenemos un lindo programa por delante. Vamos a las noticias y seguimos. Dale.
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9: Cielo algo nublado en Buenos Aires, 16 grados 6 décimos la temperatura. ...19:31, la hora de la vuelta a casa con radar de tránsito Mitre.
10: Quedan demoras en la General Paz, mano al Riachuelo, tras el incidente ocurrido más temprano, todavía lento el ingreso desde Cantilo, y en Panamericana también, tras el accidente liberado del kilómetro 17, sentido al norte. Tener en cuenta que esto generó un gran retén vehicular y todavía se siente la demora hacia el norte en la Panamericana. Se va agilizando la 25 de mayo y también la autopista Buenos Aires-La Plata. Las seis líneas de subte están operando ahora.
9: Juicio por la muerte de Maradona, avanzan los alegatos de las querellas.
11: Sorpresa total en la última audiencia de alegatos en el juicio por la muerte de Maradona. El letrado de Hanna, Félix Linfante, solicitó la absolución del psicólogo Díaz por considerar que no quedó clara su actuación y prevaleció la duda en su culpabilidad. El abogado pidió 12 años para el neurocirujano, 10 para la coordinadora de la prepaga y 8 años de prisión para la psiquiatra.
12: Entendimos que vincular una relación causal del psicólogo con el resultado muerte era muy difícil y que todas las decisiones, todas las cuestiones por las que había sido acusado Díaz para ser condenado, son acciones que tomó delante de los médicos tratantes. Y sinceramente que ahí, si los médicos tratantes conocían y estaban de acuerdo con esa decisión de Díaz, la responsabilidad en la muerte recae más en los médicos que en el psicólogo. Es una cuestión que nos costó mucho elaborar, porque no estamos conformes con la actuación profesional de Díaz, pero tampoco podemos achacarle a él el resultado muerte.
11: Desde los tribunales de San Isidro, Yasmín Abraham, Mitre informa primero.
13: sobre la crecida del Paraná suspenden visitas Cerita y Puya Siretá. Las represas binacionales abrieron sus compuertas ante el aumento de los caudales en medio de la crecida del río. Las autoridades advirtieron sobre posibles escenarios de aguas altas entre octubre y diciembre. En Ciudad del Este, la crecida ya obligó a evacuar a familias que viven en zonas bajas. Algo nublado el cielo en Buenos Aires, 16 grados 6 décimos la temperatura, 74% la humedad.
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1: ¿Qué vas a hacer en invierno? Podemos pasar.
2: Seguimos volviendo a casa, 19:38. ¿Qué dicen a la gente Spitman cuando venga la ministra de Seguridad? ¿Lo dejamos al descubierto o lo escondemos?
3: Bueno, yo diría que lo escondas.
2: ¿Vos, Luis, decís que lo escondas?
3: Yo digo que lo escondas.
1: Yo creo que la ministra ya sabe.
2: Puede ser. Vamos a proponer probablemente una de las primeras preguntas. Vamos a ir con Carolita y su noticia escondida.
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2: Carolita, querida, noticia escondida, ¿qué has traído?
1: Bueno, una noticia escondida que en realidad tiene que ver con el tema del día y tiene que ver con el Papa. Y me puse a leer y encontré una noticia que explica claramente quién manda en el Vaticano cuando el Papa está ausente. En el caso de una cirugía, en el caso de una anestesia, claro, pero sobre todo en ausencias como las que vivimos hoy durante la tarde, cuando el Papa entró en su anestesia, ¿no? Bueno, en principio tuve que recordar algo que no me acordaba, que era, digo, ¿por qué Santa Sede? Porque la palabra sede en el latín sedes es silla, asiento, trono, entonces se refiere a esta jurisdicción, a la autoridad del Papa como obispo de Roma. Entonces, ¿qué pasa cuando la sede está ausente, no? La silla está vacía. Y bueno, era una pregunta que mucha gente se estaba haciendo, y hay que saber algo clarísimo, que el Papa no tiene vicepresidente, ni tiene un regente,
2: ni
1: nada que se le parezca. El Vaticano,
2: no hay una Villarruel en el Vaticano.
1: Para nada. De hecho, el Vaticano funciona muy como funcionaría una monarquía absoluta, en el sentido de que el pontífice concentra la máxima autoridad y la única. Así que no existe una figura equivalente a vicepresidente, como decías vos, o regente, ¿no? ¿Se acuerdan cuando un rey asumía y era muy joven, o una reina? A veces había un regente que podía ser su madre o padre, o un tío, no sé, que ocupaba.
2: Sí, lo representaba de alguna manera.
1: En el mientras tanto, bueno, no existe. La autoridad sigue estando siempre en manos del pontífice, según la normativa del Vaticano, y el gobierno del Vaticano permanece en manos del Papa, incluso cuando esté hospitalizado, bajo anestesia general.
2: Bueno, esto es lo que hizo que, por ejemplo, en su momento renunciara el Papa anterior al Papa Francisco, ¿se acuerdan?
1: Exacto.
5: Aplicó, claro.
2: Aplicó, exactamente.
1: Ratzinger. Claro.
2: Porque, pobre, no se ve que no tenía fuerza, y tuvo que abdicar para que pudieran nombrar otro Papa, porque si no se quedaba sin papado casi, sí, claro.
1: Y ante la
2: autoridad.
1: Sin autoridad, porque la figura seguía siendo él. Así que hoy se puso de nuevo el tema.

0: presidente.
1: Solo el Papa.
0: Solo el Papa, pero podría hasta ratificar decisiones desde una cama de hospital. No necesita estar físicamente en el Vaticano para ejercer su autoridad, así que esto es muy muy importante, porque podría seguir cumpliendo con sí, sus claro. funciones, con esas con las más importantes, ¿no? Y después estaba leyendo que algunos existe la posibilidad de que un Papa renuncie, como vos decías, en el caso de Ratzinger, y que se encuentre en una situación de no poder seguir ejerciendo sus funciones y hacer esta renuncia. Entonces, se necesita de esta renuncia o de la muerte de un pontífice para que se dispare este proceso que hemos visto, que es el del cónclave, ¿no? Claro, donde claro. se vuelve a elegir un nuevo papa. Pero son las dos únicas circunstancias en la que la autoridad pasa de manos. Antes, sino hasta el último instante, y mientras esté internado, el poder es del Papa.
1: Bueno, creo que vamos a estar todos de acuerdo que la Argentina desea que le vaya bien, que se recupere pronto. Sí. Que pueda viajar, y si no, que no importa, que quede para otro momento, pero sobre todo que se recupere el Papa, que siempre transmitió tan buena onda con los argentinos, así que le deseamos lo mejor.
0: Y además es un hombre joven y sano, ¿no?
1: Sí, debería jugar.
0: Juegan tenis.
1: Tenés razón,
0: sí,
1: cierto.
0: Sí,
1: a pesar deportista. De lo que decía la gente Spilman.
2: No,
1: sacaba los 72 años como si estuviera.
2: No, si decían que no fumaba y eso va a ayudar a la recuperación. Decía que por la edad, la recuperación de cualquier enfermedad puede ser un poco más lenta que alguien mucho más joven.
3: ¿Qué dice Luis? Yo tengo la información que juega al tenis de tanto en tanto.
1: ¡Ay, qué pavo!
3: La información que me llega de un topo que tengo en Roma.
1: El jurado de expertos después va a opinar al respecto de Luis, con esto de interferir una columna de Carola, no sé si está muy bien, ¿no?
3: Ah, bueno, le interfirió antes Spilman con vos.
1: Eso es verdad.
3: Gracias, chicos.
1: Gracias, Carolita.
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1: Bueno, seguimos 19:49. Gracias a todos por los mensajes que están dejando en el 11-3003-0790 y en el canal de YouTube de Radio Mitre. En un ratito viene Monteolía. Vamos a hablar, obviamente, del traslado de la cárcel de Devoto, que es una de las noticias de la semana. Y le vamos a preguntar por lo del Papa Francisco, a ver, del Papa, perdón.
2: León.
1: León. ¿Le sigo diciendo Papa Francisco? ¿Usted no le pasa lo
3: bueno,
1: mismo?
3: Bueno, dijimos sí, mucho tiempo. Difícil,
1: ay, Dios mío. A ver si el gobierno ya tiene alguna información sobre esta visita que todos esperamos, pero que obviamente ahora se ha puesto en duda. Señoras y señores, llega el detromento. Preocupados los vecinos, me imagino, porque saben que los martes, más o menos a esta hora, empieza a sonar el helicóptero.
4: Guarda.
1: Queda la radio, la zona se convulsiona rápidamente. Más convulsionado que el mediocampo de Boca hoy sin paredes, uruguayo.
5: Sí, qué precario, tan delicado.
1: Uy, Dios mío, llegando. Ya lo depositó en el techo, en la terraza. Está bajando. ¿Por qué hace tanto lío todo el tiempo?
5: ¿Qué es?
1: No puede comportarse como una persona decente.
4: Baja con esas botas gigantescas.
1: Y bueno, hombre, es los borseguíes, con los que se mueven todos los escenarios.
3: Lo tienen que ver en su cuenta de Instagram, de la gente Spillman, tiene una cuenta de Instagram.
1: ¿Y la gente Spillman?
3: Sí.
1: Hemos creado un monstruo.
4: Sube video misterioso.
3: Creamos
1: un agente tatuado.
3: Con todos los contenidos que cuenta acá en Radio Mitre.
4: Sí, y sube video con lupa.
1: ¡Ah, la pucha! Aquí está con nosotros, con lupa, el agente Spillman.
6: Gerardo, buenas noches para usted.
1: ¿Cómo anda? ¿Bien?
6: Muy bien, le agradezco este espacio, Gerardo. A Carolita, que se acordó la cuenta de la gente Spillman. Arroba gente Spillman.
1: En cualquier momento empiezan a llegar policía, gente de seguridad acá al estudio.
6: Gerardo, yo tengo mi propio batallón también, así que van a tener que cruzarse entre mi equipo y el equipo de la doctora Monteoliva.
1: Bueno,
6: Quedan los dos en la puerta de la radio, Gerardo.
4: No se haga el vivo que lo van a dejar contra la pared.
6: Gerardo.
1: Sí.
6: Por estas horas empezó a correr. Yo creo que es casi un ensayo del peronismo con una fórmula llamada mamá.
1: Mamá.
6: Si le digo mamá, ¿quién se le ocurre que puede llegar a ser una fórmula conjunta del peronismo?
3: Ah, yo.
6: Bien, Carolita.
1: A ver.
3: Masa máximo.
6: Exactamente lo que dice Carola Gil.
1: Pero perdón, pero es que una candidatura para el Tres Fantasmas, ¿para qué?
6: Si digo Massa Malena. No, Sergio, usted iría con el hijo de la presidenta.
3: Más quisiera.
6: Massa Máximo Kirchner es un globo de ensayo, Tato, hay que decirlo en un comienzo, porque empezaron a salir algunas cuentas, algún que otro consultor, a instalarlo como una idea, empezaron a aparecer algunas fotos en redes. A ver, lo que me cuentan, amigo, obviamente, es que Sergio Massa sí tiene ganas de ser candidato a presidente.
1: Perdón. No tengas ninguna duda de que Sergio Massa quiere ser candidato a presidente.
6: Absolutamente, Gerardo. Pero no está cerrado un acuerdo con Cristina para llevarlo de vicio Máximo Kirchner. No porque Máximo no quiera, Tato, porque da la sensación, por los pasos que viene dando Cristina, que quizá a Máximo le puede esperar algún otro destino, por ejemplo, pelear la gobernación bonaerense.
1: Pensé que ibas a decir la cárcel, tienen juicio inminente.
6: Sí. Otesur y Los Sauces,
1: donde Cristina y Máximo pueden ser condenados, pero tranquilamente.
6: Absolutamente, hay que ver los tiempos de la justicia, hay tanto, porque la elección es el año que viene, él es diputado nacional y tiene fueros, así que ahí hasta que avance el juicio.
1: Sí, está bien, pero digo, es una situación para el futuro de Máximo Kirchner totalmente plausible.
6: Absolutamente.
1: Él debe evaluar, mirá que puedo terminar preso, con lo cual me conviene ser presidente o vicepresidente.
6: Diputado o senador, ¿no?
1: Sí, diputado y senador son fueros igual muy frágiles, te los levantan, el Congreso rápidamente.
6: Sí, sí, sí.
1: ante una condena de corrupción.
6: Le pasó, ¿no?, Julio De Vido. Así que la fórmula Bama es lo que ahora se está comentando en estas horas. Esto que te decía es un ensayo para ver cómo pega el electorado, cómo pegan las bases peronistas. La pelea por el peronismo hoy se está dando más que con Massa, sigue siendo Kicillof versus Cristina. Y un poco lo que está pasando es que el kirchnerismo más duro le está pidiendo a Kicillof que defina si él va a ser candidato sin Cristina o intentando incorporarla a Cristina, a su fórmula, a su proyecto, etc.
1: O a su hijo.
6: O a su hijo, como un apéndice de Cristina, llamémoslo así.
1: Es que Cristina, a ver, para los, yo sé que se enojan los kirchneristas. Cristina no puede ser candidata, muchachos. No hinchen más.
6: Ellos sueñan con eso, Tato.
1: Y bueno,
6: con un argumento, que es un argumento casi jurídicamente hasta discutible, que es, si hay una interna del peronismo, la interna del peronismo le permitiría ser candidata y después no la podrían inscribir a una candidatura nacional porque ahí ya actúa la Cámara Nacional Electoral, que es de la justicia, y ella está inhibida, o sea, no puede ejercer un cargo
1: ¿qué
6: público.
1: ¿Qué sería,
6: ¿no?,
1: una candidata eventual?
6: Exactamente, entonces que vaya el vice de ella. Toda una teoría. Kirchnerismo viene últimamente con muchas teorías, sobre hipótesis, sobre cosas que después muy difícilmente pasen. Cerca de Cristina creen que a Kicillof se le acabó ya el tiempo de las indefiniciones, y hay quienes le dicen al gobernador, que es hasta hoy el único precandidato a presidente del peronismo,
1: por supuesto, sí,
6: más instalado y el que más mide.
1: Sí,
6: es el que más mide.
1: Y no tengo no tengo información, no sé si la gente vio alguna encuesta, pero ¿Sergio Massa realmente todavía mantiene un caudal eventual de votos?
6: ¿Sergio Massa?
1: Sí.
6: Sergio Massa lo que podría lograr, Tato, es lo mismo que logró en el 23, que es quizá unir gran parte del peronismo e ir a una gran interna con Kicillof. Y que la final sea Massa versus Kicillof. Por eso surge ahora lo de mamá, porque Massa sería el candidato de Cristina. Fíjate, el rompecabezas, le estamos haciendo un lío a la gente que nos está escuchando.
1: No, pero creo que está bastante claro. Es Massa en representación del kirchnerismo y Kicillof en representación del no kirchnerismo.
6: Exactamente. Y algo pasó la semana pasada, a fines de la semana pasada, que se pasó un poquito por debajo del radar, que es que Carly Bianco, que es la mano derecha de Kicillof, hasta bien parecido,
1: sí,
6: es el hombre más cercano y el operador político número uno de Kicillof.
1: Y es un tipo amable y respetado en el ambiente.
6: Sí, absolutamente. Puso en duda que el espacio de Kicillof pueda apoyar tanto sea una eventual candidatura de Cristina, aunque sea por la galería, como planteabas recién, Tato. Inclusive dijo algo que sí pegó muy fuerte cerca de Cristina. Dijo la mano derecha de Kicillof que si hubiese un pronunciamiento favorable de la ONU, Cristina fue a hacer un pedido a la ONU para que la habiliten a ser candidata, ¿no? Como una cuestión humanitaria. Que dijo, básicamente, la mano derecha de Kicillof, sí, que si la ONU llegase a pronunciarse ante las elecciones, algo improbable, pero que eventualmente ocurra, no sería vinculante para la justicia argentina, con lo cual igual Cristina no podría ser candidata. Que esto lo diga Mauricio Macri, Milei, que lo diga, Victoria Villarroel, que lo diga Sandra Petovelo. Ahora, que lo diga la mano derecha de Kicillof es muy fuerte. Implica que Kicillof está viendo que Cristina no va a poder competir por más de que haga maniobras de todo tipo.
1: Y además, como todos conocemos a Cristina, para ella debe ser una provocación intolerable.
6: Es así literal, Tato. Es así literal. A tal punto que lo que está ahora, los mensajes que le están llegando a Kicillof, es que Kicillof defina específicamente si va a acompañar o no a Cristina.
1: No la va a acompañar, Cristina, ya te lo aviso, no la va a acompañar.
6: Mientras tanto, la expresidenta, Tato, a pesar de estar en su prisión domiciliaria, se sigue reuniendo con gente. Hace 10 días recibió de nuevo a Miguel Pichetto, ya van varias reuniones que tiene con Miguel Pichetto, en peronismo de centro-derecha, llamémoslo.
1: Claro.
6: También estuvo con Victoria Tolosa Paz, que es del peronismo federal, llamémoslo de alguna manera, y fue ministra de Desarrollo Social, con el gobernador Quintela.
1: En su momento cercana a Kicillof también.
6: Absolutamente, bueno, ahora quedó del otro lado. Así te diría, Tato, para terminar, hay que ver qué es lo que pasa en un par de días, porque se viene un día muy importante, 4 días para el peronismo, que es el 17 de octubre.
1: ¡Uy!
6: Pará, ¿qué día
1: cae el 17 de octubre? Hoy es
6: el viernes, a ver si
1: el sábado
6: 7 de octubre. Kicillof ya tiene planeado un acto en La Matanza.
1: Sí.
6: Y Máximo Kirchner una actividad en Chaco con Capitanich. Así que no van a estar ni cerca, ni siquiera cerca. Además, el kirchnerismo está planeando también una movilización al domicilio de Cristina. Así que el 17 de octubre, todo esto que vengo contando, sí, lo van a ver en la calle, con diferentes marchas, diferentes discursos. Y hoy, entre Cristina y Kicillof, se está intentando dirimir el futuro del peronismo hacia adelante.
1: Agente.
6: Sí, Gerardo.
1: Faltan segundos nada más para que llegue a los estudios de Radio Mitre acá en Mansilla 2668.
6: ¿Quién, Gerardo?
1: Un grupo enorme de policías, gendarmes, de prefectos. No, vienen a traer a la ministra de Seguridad, Alejandra Monteoliva. Pero yo, si fuera usted,
6: sí,
1: me escondería.
6: Usted dice que me... Pero el helicóptero está en la terraza de la radio.
1: Yo, que usted me escondería.
6: Bueno, me voy ya.
1: Por las dudas.
6: No me importa, pero me voy.
1: Gracias. Chao, gente.

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2: La hora 20, cielo algo nublado en Buenos Aires, 16 grados 6 décimos la temperatura. Montioliva aseguró que las actividades educativas de los internos trasladados de la cárcel de Devoto a Marcos Paz tendrán continuidad en el nuevo establecimiento penitenciario. Así lo anticipó la ministra de Seguridad de la Nación.
3: La población que estudia en todo el Servicio Penitenciario Federal es el 60%. El menor porcentaje de ese 60% se dedica a estudiar carrera universitaria. El mayor porcentaje está en la primaria. Hay unos 200 y pico que están en la secundaria y 172 que están haciendo carrera universitaria. Y esos 172 van a seguir estudiando en Marcos Paz. Es probable que los profesores se tengan que desplazar. ¿Cómo vamos a cortar algo que es tan importante y que hace parte de una política de seguridad de gestión penitenciaria y es el estudio para la población que está presa?
2: Reino Unido promete proteger los intereses comerciales en Malvinas. El gobierno británico reiteró su respaldo a las empresas que están operando en las islas. Aseguró que implementará medidas para proteger los intereses de sus habitantes. Desde Londres afirman que empresas y particulares deben poder tomar decisiones comerciales lícitas sin sufrir amenazas ni presiones políticas. La parlamentaria británica Uma Kumaran afirmó que un ministro mantuvo una reunión con el presidente Donald Trump. Según Kumaran, ambos expresaron su voluntad de que las Islas Malvinas continúen bajo soberanía británica. El cielo algo nublado en Buenos Aires, 16 grados 6 décimos la temperatura, 74% la humedad.
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0: 20:04 de este 13 de octubre del 2026. Abrimos la segunda hora de Volviendo a Casa y lo hacemos con una invitada especial. Ya ha venido por acá y a pesar de eso ha decidido volver.
1: Ese es el dato.
0: Qué bueno. Estamos con Alejandra Monteoliva, la ministra de Educación de vuelta. De Seguridad de la Nación, ya la segunda vez que confundo educación con seguridad. Eso pues lo veo a Nacho y me imagino lo que habrá sido su infancia del colegio.
1: Por favor.
0: Bueno, está Monteoliva, la ministra Monteoliva con nosotros, gran protagonista de la última semana, así que te agradecemos, Alejandra, que hayas venido. ¿Cómo estás? Buenas noches.
2: Gracias.
0: Sí, buenas noches.
2: Gracias, muchísimas gracias, siempre es un gusto venir y conversar con ustedes, y sí, días movidos desde todo punto de vista.
0: Sí.
2: Pero bueno, acá vamos avanzando.
0: Bueno, hay dos grandes temas para preguntarle a Alejandra Monteoliva. Obviamente uno es el tema por el que te invitamos y por el que queríamos hablar con vos, que tiene que ver con este traslado de la cárcel que están haciendo de Villa Devoto. Creo yo que es una gran noticia. Ahora te quiero preguntar, queremos preguntarte sobre cómo lo acordaron, cómo lo arreglaron con la ciudad, porque debe haber sido todavía es un lío fenomenal, pero es una gran noticia para los vecinos. Y me parece que es una noticia para celebrar. Ahora, al mismo tiempo apareció una noticia hace minutos nada más, y quiero arrancar con vos por ahí, que es que le sacaron al Papa un tumor maligno, lo que pone obviamente una gran incertidumbre sobre su viaje, que empezaría en poquito más de 3 semanas. Da la sensación, hace un ratito hablamos con un médico, que estamos como muy apretados con los tiempos. ¿El gobierno sabe algo? ¿Vos sabés algo al respecto?
2: Bueno, en primer lugar, yo creo que desde el día domingo estamos todos conmocionados con la noticia. Por supuesto, siempre la salud de su santidad es lo que está primero que todo. Y información oficial a este momento no tenemos. Es lo que hemos escuchado, uh-huh. Es el reporte médico al final de la cirugía. Y bueno, esperar el pronóstico, ¿no? El diagnóstico ya está, y ahora en el cáncer el pronóstico es un poco lo que establece el camino a seguir. Y nosotros, hasta que no haya una respuesta oficial, uh-huh, del Vaticano, seguimos trabajando. Es decir,
0: claro,
2: un operativo de seguridad como el que estamos armando, que es inédito, que no tiene precedentes, que realmente no hemos tenido un operativo de seguridad similar ni parecido, porque son 3 jurisdicciones más Nación, todas las fuerzas federales, las fuerzas provinciales, movimiento
0: de gente. Claro, pues ciudad, provincia, Córdoba y Nación.
2: Exactamente. Tener en cuenta que el movimiento de personas sería por todas las rutas, países vecinos, pasos fronterizos, es decir, es el país entero en la calle, podríamos decir, o circulando.
0: Recién cuando hablábamos fuera del aire, me destacabas la cantidad de gente que debe estar pendiente, porque ha puesto el corazón, la fe, en algunos casos el laburo para, exacto, fabricar banderitas, la cantidad de gente que está a la espera de esto, ¿no? Y que, bueno, puede... ¿Qué va a ser? Es la vida también, ¿no?
2: Sí, sí, yo creo que, bueno, todos nos estamos preparando desde todo punto de vista, nos preparamos. Y yo creo que, bueno, que sea lo mejor para su santidad. Y para nosotros, como Ministerio de Seguridad Nacional, esta mañana he estado conversando con los 3 ministros y decimos, bueno, sigamos avanzando en las tareas y en la agenda, porque realmente es un dispositivo muy muy complejo.
3: ¿Cuánta gente aproximadamente estaría afectada a la seguridad en ese mes?
2: Nosotros, para las celebraciones masivas, que son las misas, aproximadamente entre 13.000 y 15.000 por evento masivo, ¿no? Sin contar que a la tarea regular de la seguridad no la podemos descuidar, claro, y sin contar, claro, el refuerzo de las rutas, claro, el refuerzo en los pasos fronterizos, es decir, porque no es únicamente el que está al lado de una valla, es la gente que está en apresto por si pasa algo, en las estaciones de trenes, controlando rutas, en los centros de comando, al interior de cada uno de los locales o edificios de las fuerzas, en el seguimiento a los comandos unificados. Es decir, yo dije, bueno, estos días preparándonos para la venida de su santidad, trabajamos todos.
0: Bueno, pero sí, aún cuando se llegue, suponiendo que puede ser que se suspenda, también vale la experiencia de estar trabajando con la provincia de Buenos Aires, con la que más raro, con Córdoba, ¿no? Perdón, Carolita, pero quería simplemente acotar eso.
1: No, impresionante, sí, tener que coordinar todo eso junto. Pero además estaba pensando la posibilidad de ataque terrorista, por ejemplo, toda una parte de inteligencia también, ¿no? Se suma a todo esto.
2: Nosotros tenemos incluso una mesa exclusiva de análisis de amenazas de todo tipo, desde cibernéticas a todo. Tenemos un trabajo que se viene haciendo incluso con la CIDE permanentemente, reuniones con todas las áreas que están involucrados, tenemos reuniones todas las semanas. El cómo vamos, ¿sí? Entonces eso nos permite también ajustar, redefinir y darnos una mano entre todos, porque realmente exige mucha coordinación y mucha precisión. Uh-huh. Los requerimientos del Vaticano son significativos, para la seguridad de su santidad, en lo que implican los distintos anillos de seguridad, sino también condiciones desde las características del escenario. Les pongo un ejemplo. El escenario del Monumento a los Españoles tiene 70 metros de frente, ¿sí? Debajo de ese escenario se monta habitualmente como un mini hospital. La cápsula de su santidad es significativa. El traslado, él viaja con 240 obispos / cardenales y 80 periodistas acreditados en el Vaticano. Es decir, la cápsula se mueve con un número de camionetas de tipo combi van atrás, donde los periodistas y los cardenales acompañan a los puntos. O sea, no es solo trasladar.
4: ¿Y la Guardia Suiza, ministra, también?
2: Sí, y la Gendarmería del Vaticano.
4: ¿Eso cuánta gente más o menos es que los acompaña todo el tiempo?
2: Es un número significativo que depende básicamente de su anillo inmediato y de quienes conducen los vehículos en los que se desplaza su santidad. Nosotros permanentemente tenemos reuniones de seguimiento con Gendarmería Francesa, Gendarmería del Vaticano, perdón, y es la Gendarmería la que, junto a la Guardia Suiza y, en nuestro caso, Policía Federal, Asuntos Extranjeros, tienen el primer anillo, la custodia, como si fuese un jefe de Estado, que es siempre la seguridad que trae, más el anillo específico de Policía Federal.
0: Ojalá que se haga, porque mira todo el laburo al que han dedicado, ¿no?
2: Lo del trabajo que venimos haciendo es muy importante, es un gran aprendizaje. Ustedes lo dijeron recién, en este tema estamos coordinando con todas las jurisdicciones.
0: Eso es bárbaro.
2: Y la verdad, es la secretaria general la que ha encabezado estos espacios. Hemos coordinado la logística, lo que se requiere. Realmente se está trabajando de una manera impecable, pero también está lo que mencionabas recién, ¿no? Todo aquel que tiene un emprendimiento o que, porque me parece muy valioso eso, es decir,
0: sí,
2: es una oportunidad en esos días de muchas hoteles, pongo el caso de Córdoba que preguntaba yo la semana pasada. Todo ese fin de semana mega largo, está todo cubierto, Córdoba, Sierras Chicas, es decir, la gente que ha comprado pasajes, la gente que
0: nos adelantemos.
2: Sí, que sea lo que tenga que ser, y que por encima de todo la salud de su santidad, eso es lo más importante.
0: Sí, y si no viene, la experiencia de, me parece que seguramente que va a dejar cosas buenas. Déjame llevarte al otro asunto de esta semana que me parece que también ha sido muy muy impresionante, que es el, bueno, están vaciando de presos, no sé si es el término más agradable, pero me parece que es
3: están trasladando.
0: Bastante claro. Están vaciando la cárcel de Devoto, que fue la cárcel de toda la vida.
2: Histórico. Miren, les cuento una cosa. para que dimensionemos. Al día de hoy el operativo terminó de traslado hace una hora y tuve el conteo final del día.
3: No hay nadie adentro de votos.
0: Sí, todavía quedan.
4: En tiempo récord.
1: ¿Cuánto lugar?
0: Arranquemos por ahí. Eran 1.500.
2: De voto, 1.500 hasta el día domingo, donde nosotros iniciamos la planificación del traslado. Hemos practicado, hemos ensayado. Las cosas no se hacen así. Sin planificación y sin definición. Nosotros hace meses que estamos preparándonos y hemos practicado día y noche, con lluvia, sin lluvia, controlando tiempos, practicando el tamaño de las cápsulas, lo que se demora en entrar, lo que se demora alguien en cada paso practicado. Llevamos meses en ese ejercicio. Uh-huh. Armamos un comando unificado, todas las fuerzas, armamos distintos convoys, 5 convoys de distintos colores, el color arena es de prefectura, el verde de gendarmería, el azul, el gris, etcétera. Y hasta este momento, uh-huh, nos decían, no se va a poder, eso es muy difícil, nunca se hizo.
0: Es que nunca se había hecho.
2: Bueno, 901 ya. Presos llevamos a este momento, el 60% de la cárcel.
0: ¿Y a dónde los llevaron?
2: Los estamos trasladando. Bueno, me remonto a la historia. Devoto, la cárcel de Devoto, el año que viene cumpliría 100 años, porque se inauguró en 1927.
0: Sí.
2: Con eso les digo gran parte de la descripción. Uh-huh. ¿Sí? Entonces, sin entrar en detalles de las condiciones sanitarias.
0: Horribles.
2: Había un amparo vigente y obviamente un convenio entre ciudad y nación desde el año 2018 que había que desocupar. ¿Pero a dónde los íbamos a desocupar si no teníamos dónde llevarlos?
0: Claro, ¿había? Son 1.500, un montón.
2: Empezó todo un trabajo de articulación con ciudad. Nación y ciudad, hubo un impas en los 4 años de la gestión de Nación anterior, me refiero a dos.
0: Con Alberto y Cristina.
2: Exactamente, un 4 años que no pasó nada. Volvimos y empezamos nuevamente en ese vínculo de ciudad-nación, donde ciudad termina el predio de Marcos Paz, son 60 hectáreas construidas, son 80 hectáreas en total, 60 hectáreas construidas. A mí me ha tocado
0: La plata, ¿verdad que la pone la ciudad? ¿La puso la ciudad?
2: No, toda la plata no. Eso fue un acuerdo entre ciudad y nación. Uh-huh. Nación puso 60 millones de dólares, ciudad continuó con el trabajo y luego un convenio. Cuando yo desocupe Devoto, Dios mediante, sí, vamos a decir noviembre, diciembre, porque no son solamente primero las personas, después hay que vaciar todo.
0: Claro, no, sí.
2: Yo le entrego Devoto a la AVE. Sí, y el AVE,
0: la administración de bienes del Estado.
2: Exactamente. Y el AVE luego con ciudad hay un acuerdo de
0: cesión,
2: de venta del predio y ciudad recupera lo que puso en la finalización de la obra. La obra no tiene precedentes. Son grandes módulos, 4 grandes módulos, son celdas individuales con baño.
0: La cárcel nueva.
2: Un sistema de cocinas y de distribución de alimentos que yo no había visto en un penal nunca. Les digo desde detalles pequeños hasta, qué sé yo, no sé, un hospital adentro, servicio de odontología adentro, salones de clases como cualquier universidad.
0: Mira.
2: No sé, los colchones no existen en Argentina, son importados, son colchones que no se pueden
0: ni fugos.
2: Sí. Y realmente responde a las condiciones sanitarias. Ojalá esa sea la meta y a eso deberíamos llevar todas nuestras cárceles.
0: O sea, ¿no? Que ya hay 900 presos que los sacaron de Devoto y ya están ahí en esa cárcel nueva.
2: En un desplazamiento.
3: ¿Y el personal penitenciario?
2: Bueno, y ahora voy a eso. Nosotros en Devoto teníamos prácticamente 1.200, 1.300 personal penitenciario. Ahora vamos a tener 1.600 en Marcos Paz. Y vos recién dijiste algo que era un cambio para la gente del barrio. Y yo digo, sí, es cierto que es un cambio para la gente del barrio, pero también es un cambio...
0: Para los presos.
2: Ay, para los penitenciarios. Gente que trabaja ahí.
0: Ah, los penitenciarios,
2: para la gente,
0: claro.
2: El que trabaja ahí tiene las mismas... Eran los mismos tipos de baños, los mismos tipos de instalaciones. Nosotros, eso es lo que hay que entender. Que es un cambio de
0: esa paradigma. Esa es la ministra de Seguridad que piensa en sus subalternos, ¿está bien?
2: Yo siento que para mí... No, es que para mí... Desde siempre, para mí primero son las fuerzas, ¿sí? Porque nosotros, el funcionario político, somos los encargados de liderar el trabajo de las fuerzas. Lo que ponen el cuero todos los días son ellos. Y el trabajo de la gente del servicio penitenciario, que tantos años estuvo maltratada, descuidada.
4: Salarios bajos.
2: Pero...
0: Agraviada.
2: Exacto, pero incluso más que el resto de las fuerzas de seguridad, las fuerzas, el servicio penitenciario pasó a depender del ministerio recién en nuestra gestión, cuando arrancó Patricia en el 2023.
0: Antes dependía de justicia, ¿no?
2: Una fuerza, pero además una fuerza que tiene que...
0: lidiar con lo peor.
2: Sí. Entonces, eso es lo tremendo, y que tenían unas condiciones realmente distintas. Hoy... es otra realidad. La gente me dice, pero queda más lejos. Y sí, queda más lejos. Yo sé que queda más lejos, que no es lo mismo para... No es lo mismo para la familia que visita o el amigo que visita, como tampoco es lo mismo para el profesor que da clase, que ahora se tendrá que llamar. Yo sé que no es lo mismo, yo sé. Pero son cambios que nos toca hacer. Hoy, en todas las ciudades... Hoy la dinámica urbana ha cambiado, y los centros penitenciarios, la tendencia en los últimos 20 años es llevarlos a lugares donde se garanticen otras condiciones, porque no estamos en 1927.
0: No, totalmente, totalmente.
2: Entonces, es un cambio de paradigma en la gestión penitenciaria. Uh-huh. y un traslados de película.
0: Sí, ¿no?
2: Traslados.
0: ¿No tuvieron incidentes? ¿No hubo ningún lío?
2: Motines. A ver, motines no hubo. Es una cárcel, ¿sí? No es un...
0: No.
4: Un jardín de infantes. Un pelotero.
2: No, es una cárcel. Y situaciones complicadas en una cárcel y en Devoto pasan todos los días. Sí, con traslados o sin traslados, ¿sí? Y el personal penitenciario está preparado para resolver esas situaciones. Entonces, pero no, nosotros trabajamos sobre escenarios complicados. Miren, yo hoy les puedo decir, la gente se quiere ir.
0: Claro, bueno, los están llevando a un lugar mejor, también a los presos. Ellos lo saben,
2: sí,
0: supongo.
2: Sí, sí, cuando digo la gente se quiere ir, me refiero...
0: Los presos.
2: La gente que está ahí se quiere ir. Es otro mundo. Habrá casos o pataleos o cuestiones que... Pero en términos generales... se han dado cuenta y saben que es una realidad distinta. Yo entiendo, todos entendemos el tema de la distancia, es lógico, pero son realidades distintas.
0: Sí, tampoco es que donde está la cárcel nueva es tan lejos, ¿no? Depende de dónde vivan. Si viven en Capital, por ahí sí.
3: ¿Cuánto está?
0: Pero que son una hora y media, dos horas.
2: Sí, es... Sí.
0: No es Ushuaia, digo.
2: No, es un trayecto, bueno, de una hora y cuarto, una hora y veinte.
0: De hecho, hay otras cárceles ahí también.
2: Sí.
0: Es una zona de cárceles.
2: Pero es un paso que había que dar, y yo insisto en esto, ¿no? Siempre no se puede o no...
0: Eso me parece importante, porque los dos episodios de los que estamos hablando, tanto lo de la cárcel como la llegada del Papa, muestra un trabajo de una interacción entre ciudad, nación, provincia, con lo del Papa, con Córdoba además, que no es habitual en la Argentina. O sea, de alguna manera estos dos episodios muestran que la política tiene que hablar, no tiene que estar peleándose todo el tiempo.
2: Pero por supuesto, nosotros, tanto para la coordinación de las jurisdicciones con la Avenida de Su Santidad, hablemos en el escenario de que se mantiene, que también va a visitar Devoto, y que vamos a dejar un grupo de personas, de presos allí. Uh-huh. Pero la comunicación y la articulación con las jurisdicciones en la Avenida del Papa es indispensable, y en la gestión de seguridad es imposible hacerlo en solitario, es que no se puede, ¿sí? Y
3: Alejandra, el presidente habló de terrorismo y dijo que puso una mucha cantidad de gente, 30.000 creo que dijo. ¿Cuál es la situación respecto del terrorismo, teniendo en cuenta el Papa, ¿no? Y todo lo demás.
2: Nosotros permanentemente hacemos seguimiento, tenemos una unidad especializada dentro del Ministerio de Seguridad. Cada fuerza cada vez crece más, las unidades encargadas de la inteligencia criminal, la identificación de alarmas tempranas, porque hoy la realidad de el terrorismo hoy no es solo poner una bomba. Sí, hay distintas manifestaciones terroristas. Sí, hoy en ya no me acuerdo si fue hoy o fue ayer, pero un ataque a un conjunto de supermercados
1: en Francia.
2: En Francia
3: un hackeo.
2: O sea, eso es un acto terrorista. Claro. Dejar a una ciudad o a un país sin un sistema de información, sin es decir, permanentemente nos estamos preparando y permanentemente capacitamos a nuestras fuerzas en distintos frentes. Eso nos permite tener un protocolo de actuación y, por supuesto, dar respuesta frente a determinadas situaciones. Contando además el contexto, ¿no? Uh-huh. Global de conflictos y cómo impactan esos conflictos en las condiciones de seguridad de acuerdo al lado del mundo en que uno se pare. Y eso es una definición en el marco de la geopolítica, claro, de la seguridad, ¿no es cierto? Entonces, para nosotros, bien, el componente del análisis permanente está presente. Y para nosotros también es muy importante el control. Porque cuando uno controla, genera orden. Y es mucho más fácil identificar situaciones anómalas en condiciones de orden que de desorden.
3: Por supuesto, ¿sí? Y anticiparlas, claro.
2: Por supuesto. Entonces, pongo un ejemplo para nosotros. Poner orden en el control fronterizo ayuda a identificar situaciones poco habituales o situaciones que pueden generar algún tipo de inconveniente, sí, de alarma o de alerta en términos de seguridad,
0: ¿no? Carolita, la última que ya se tiene que ir la ministra.
1: Me había quedado con el tema de voto. ¿Con qué criterios se van eligiendo los presos que se trasladan?
2: Mira, ¿no? Pero muchas veces me dicen, ay, se llevaron primero los más peligrosos, los menos peligrosos, claro, la unidad 1, la unidad. Y hicimos muchísimas tareas previas y el criterio para poder separar los grupos, sí, hicimos un triaje médico a decir, hay personas que tienen estas condiciones, no importa si están en el 1, en el 3 o en el 5. Hay personas con determinadas características, van de salud, me refiero.
1: Sí.
0: Un pabellón para los de salud.
2: No, se fueron organizando para el traslado.
0: Ah, para el traslado.
2: Para el traslado, es decir, porque nosotros tenemos, claro, un shock room instalado en Marcos Paz para cuando la persona llega, entrega, tiene una trazabilidad de un código QR, nadie puede decir, ay, se les perdió un preso en el camino. No. Queda debidamente registrado cuando sale, hay una trazabilidad de cada persona mientras está en tránsito, cuando llega se desactiva la pulsera, tiene una nueva revisación médica y se le ubica si va a la unidad 1, la 3 o la 5. Sí, pero el criterio fue condiciones sanitarias o de salud específicas, ¿no?
0: Claro.
2: Entonces, para nosotros
1: fue si podían conjuntar presos con diferentes penas, sí, y cumpliendo.
2: Sí, sí. En el traslado van.
1: En el traslado, sí,
2: super,
1: sí,
2: custodiados, dura una hora y pico.
0: Claro, después de allá tenés que tener en cuenta otra cosa.
1: Se redistribuye.
2: Se redistribuye. Hay un chatbot permanente para las familias, para la población que visita, 224 líneas telefónicas para responder preguntas o consultas, al que se le afectó su visita tiene compensación después de la visita. Es decir, un sinnúmero de medidas, incluso
0: laburo, claro.
2: A cada preso se le entregó dos bolsas tipo marinero elaboradas por el servicio penitenciario. Hay una clasificación de las cosas que llevan, ¿sí? Eso también sirve para reforzar requisas,
0: claro,
2: sí,
0: claro,
2: porque eso es importante. Entonces, realmente un operativo minucioso. Yo, todas las fuerzas, y acá hay otra cosa importante, no es únicamente el servicio penitenciario. Son las cinco fuerzas trabajando. El Comando Unificado está desde el día viernes activo en Geli, siguiendo todo.
0: Geli es donde está la sede del Ministerio.
2: Sí, ahí servicios. Está el Comando Unificado, sí. Donde nosotros desde allí seguimos el trabajo operativo. Están todas las fuerzas, los jefes de las fuerzas. Es decir, hay un trabajo de mucha corresponsabilidad, porque cuando se planteó esto, los cuatro jefes de las fuerzas que no es el servicio penitenciario, digo, el traslado lo hacemos todos.
5: ¿Y cuánto tiempo antes del anuncio te avisó Karina Milei que iba a estar en el anuncio con Jorge Macri? Ese es el dato.
2: ¿Cuánto tiempo?
5: El día que anuncian, llega, el día que anuncian este acuerdo y va Jorge Macri al Ministerio de Seguridad, llega Karina Milei. Sí. ¿Debe ser cuánto tiempo antes te había dicho que iba a ir?
2: No, yo le avisé que iba a hacer la reunión.
5: Sí.
2: Que teníamos, íbamos a organizar la reunión de firma de el acta de entrega, y permanentemente converso con ella de los pasos que íbamos haciendo, así que me dijo de entrada, no, yo voy, acompaño. No es que de entrada sabía que
5: iba a estar.
2: Que iba a estar. Sí, era importante ese apoyo de para todos, ¿no? Estuvo también, bueno, obviamente, Juan Maíquez, que también tiene gran parte de la historia. Es que acá somos muchos los funcionarios.
0: Son muchos los funcionarios y yo insisto que además son muchos los colores políticos. A mí me parece que la foto es esa. Más allá de que, me imagino los vecinos de Villa Devoto, que deben estar requete contra felices, o si no están ahora, van a estarlo en breve. Pero tanto esto como lo del Papa me parece que es una. Expone la necesidad de que haya coordinación, de que se pueda hablar con. No importa si estás de un lado de la General Paz, del otro, si estás en Córdoba, si sos más de lo libertario. De pro, no importa, hay que juntarse a laburar, ¿no? Me parece que es el gran mensaje.
2: Sí, coincido.
0: O penitenciario, con los gendarmes, con los policías.
2: Yo creo que siempre está sobre la mesa que lo importante es el objetivo en el. Podemos tener miradas a veces distintas, podemos tener lecturas diferentes. Pero el objetivo frente a este tipo de definiciones, de situaciones, es que todos sumamos. Por eso digo, sería impensable esto sin la coordinación de las partes. Y creo, yo muchas veces insisto sobre este punto, y es que en seguridad no todo es numérica, no todo es...
0: Cuantitativo.
2: No todo es cuantitativo. Muchas veces hay muchas cosas que se resuelven con coordinación.
0: Claro.
2: Pero hay que generar las condiciones de la coordinación.
0: Sí, sí, sí. Alejandra Monteoliva, ministra de Seguridad de la Nación, gracias por venir a visitarnos acá al Volviendo. Es serio, siempre es un placer hablar con vos, y más en un día tan importante, insisto, dos acontecimientos en uno, la visita del Papa, que esperemos que se dé. No sabemos todavía, y el traslado de la cárcel de Villa Devoto. Gracias, Alejandra.
2: Gracias a todos ustedes. La verdad, un gusto siempre conversar y venir acá.
0: Qué grande, gracias. Ya vamos al informativo y seguimos volviendo a casa, Ale.
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8: La hora 20:32, cielo parcialmente nublado en Buenos Aires, 15 grados 9 décimos la temperatura. Rabier consideró positivo el dato de inflación de septiembre. El vocero presidencial calificó la suba de los precios como un buen número y aseguró que la inflación irá cediendo.
9: Pese al incremento respecto de agosto, el gobierno habló de la inflación del mes de septiembre que se ubicó en torno al 1,9%. En conferencia de prensa, el vocero presidencial Adrián Rabier habló de subas transitorias y de un camino sinuoso de manera temporal. Esto decía...
10: Puede haber alguna suba transitoria en algún mes particular por cuestiones de estacionalidad, por shocks internos o externos, por distintos motivos, pero claramente la tendencia de aquel 25%, después había bajado a 12, a 8, 4, 2, que hoy estemos abajo del 2%, creo que es un buen número comparado del lugar del cual venimos. Pensamos que este programa de estabilización va a continuar. Si controlamos los agregados monetarios, el IPC va a ir cediendo con bajas hacia, esperamos a mediano plazo, un indicador de un dígito anual, ¿no? Como tienen tantas economías del mundo.
9: Desde Casa de Gobierno, Rodrigo Jorge, Mitre informa primero.
8: Para algunos economistas, Argentina está en recesión. Fausto Espotorno, en diálogo con Radio Mitre, advirtió que la economía de nuestro país atraviesa un contexto de estancamiento, con trimestres de actividad negativa y consumo frenado.
11: En general se suele decir que una recesión son dos trimestres de caída del PBI, ¿no? Medido contra el trimestre anterior, ¿no? No sé, si el PBI cayó 2% en el segundo trimestre respecto del primero y después vuelve a caer 1% respecto del tercero respecto del segundo, se dice que hay una recesión. ¿Qué es lo que te va a pasar en Argentina estos trimestres, ¿no? Vas a tener probablemente dos trimestres negativos. Y eso se suele decir que es una recesión técnica.
8: Va sobre el avance de los alegatos en el juicio por la muerte de Maradona.
12: Indignación de Dalma y Yanina Maradona luego de escuchar al abogado que representa a Hanna, la menor de los hijos del 10. Dalma publicó historias en la red social Instagram, totalmente ofuscada por el pedido de absolución al psicólogo por parte del letrado. La actriz escribió: "Yo, siempre del mismo lado, mi tesoro es nunca haber transado con estos HDP. Por su parte, Yanina subió una placa negra con las frases: "No hay explicación, no hay forma". Desde los tribunales de San Isidro, Yasmín Abrán, Mitre informa primero.
8: Tiempo. Se indica para mañana miércoles en Capital Federal una temperatura mínima estimada en 13 grados, la máxima en 20, cielo mayormente nublado con probables chaparrones en la mañana. 15 grados 9 décimos la temperatura, 73% la humedad.
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0: de sus responsabilidades en la pelea en cuatro frentes sin Paredes, obviamente no en todo, porque la Copa Argentina seguirá desde principios de noviembre y Paredes va a estar, si clasifica, que todo indica que sí, para los octavos de final del campeonato también, y la Copa, la tabla anual y la sudamericana es donde más puede sufrir la, claro, la ausencia, porque la tabla anual, recordemos, termina con la última fecha de la fase regular, quedan cuatro fechas para que termine.
1: Falta re poco, y claro, y sin Paredes.
0: En estos partidos es donde Boca se va a jugar la posibilidad de la tabla anual, que es un lugar en la Copa Libertadores de América, y la sudamericana, que arranca hoy en semifinales.
2: Bueno, esas son las dos cosas que claramente más le va a importar al público bostero, ¿no?
0: ¿Sí? Sobre todo la sudamericana. Sobre todo la sudamericana.
2: Que además te da internacional.
0: Si ganás, vas a la Libertadores también.
2: Claro, claro.
0: Porque, insisto, Copa Argentina, donde Boca está muy bien, lo va a tener a Paredes.
2: ¿Y Gimnasia anda en algo de todo eso, Nachito?
3: Sí, si Dios quiere, nos vamos a clasificar a la Copa Sudamericana.
2: Yo te, me hago, yo te iba a cargar, pero yo no te puedo cargar, no, yo no puedo cargar a nadie.
4: A nadie.
3: No.
2: Cacarola.
3: Y te digo algo.
4: No, la verdad es que no.
3: Si el domingo
2: sí,
3: Michael sonríe y vos no,
2: sí,
3: el lunes ni venga, como vos me haces.
4: El lunes.
2: El domingo es Racing Independiente. Y es el día de la madre también,
3: sí, claro, sí, sí.
2: ¿Le regalaron algo? ¿Le compraron algo a sus madres?
3: Estamos,
2: ¿le pintaron algún dibujito?
3: Estamos armando con
4: ¿Hicieron el collar de fideos?
2: El collar de fideos. ¿Qué, Nachito?
3: Estamos armando con mis hermanos el regalo de mi madre.
4: Pero no podés contar porque no se está escuchando.
3: Claro, no puedo contar porque no se está escuchando.
2: Hicieron una vaquita y alguien compró. ¿O están cocinando?
3: Estamos en eso porque mi madre es medio complicada. Entonces, ahora me va a mandar un mensaje.
1: ¿Por qué decís que soy complicada?
2: Y la verdad, ¿por qué decís que sos complicada? Bueno, a propósito de complicados, hoy Milei viaja otra vez. ¿A dónde? Adivinen.
4: ¿Estados Unidos?
2: ¡A Estados Unidos! La veis número, creo que 18 o 19, gente.
3: Sí, sí, es lejos el país que más visitó, segundo que se encuentra España, pero Estados Unidos ha viajado una vez cada dos, tres meses, algún viaje, aunque sea relámpago, mete a Estados
2: Unidos. ¡Qué bárbaro, ¿no?
3: Sí.
2: Se ve que él le debe gustar mucho. Además de que afianza una, obviamente, una alianza, parezco redundante, pero es así, una alianza que ningún presidente jamás se atrevió a hacer más que Milei. ¿Eh? Antes, no, en otra época, era pudoroso. Yo me acuerdo en la época de Menem que era incomparable.
4: Había que viajar al país antes.
2: No, pero políticamente, mirá cómo son las vueltas de la vida, cómo cambia todo. Menem, cuando hizo la alianza con Estados Unidos, que no fue tan fuerte como esta alianza, era medio. Les daba un poco de vergüenza al menemismo.
3: Relaciones carnales.
2: Las famosas relaciones carnales. No le gustaba a ellos que hablaran de relaciones carnales. A Milei le encantaría que se hable de relaciones carnales, porque él las quiere.
5: Sí, esa explicitación.
2: Sí.
5: Digo, no lo digo en un sentido peyorativo, descarada de Milei, es un capital político.
2: Y sí, bueno, porque cambian las épocas. Yo recién la escuchaba a Monteoliva hablando de las cárceles, de la seguridad. Y yo decía, esto en otra época no era tema. A nadie importaba una cárcel. Y ahora los tiempos cambian, la vida cambia.
3: O el tema eran las pobres ovejitas que tienen que ser desplazadas.
2: Había
3: que hablar del objetivo de seguridad para que los penitenciarios no le tengan
2: problemas. Yo no tengo ninguna duda de que parte de que no se sacaba ahora la cárcel esa ahí en el medio de la ciudad, además en un barrio que es divino, pobre, si tienen sufriendo hace tanto tiempo.
4: Hace tantos años. ¿Escuchabas a los vecinos y era?
2: Sí. Sí, porque además Devoto es un barrio donde hay una tradición, hay mucha inversión, hay mucha gente que con ganas de crecer, y estaba
4: polo gastronómico,
2: era, viste, era un grano ahí en el medio de su barrio, era la cárcel, un polo gastronómico ahí divino, bueno, es un barrio espectacular, y estaba la cárcel ahí, y nunca nadie, entre otras cosas por esto que dice la gente, no, ¿cómo vas a llevar a los presos? Los familiares se van a oponer, porque el traslado, tenés que llevarlos había que llevarlos en
3: limusín,
2: ¿viste? Y efectivamente cambió la Argentina, cambia todo el tiempo.
4: Y
2: la Argentina cambia todo el tiempo. ¿Cómo?
4: Que van a estar además efectivamente en un lugar mejor.
2: No tenga ninguna duda.
4: ¿Viste? Ya esto que contaba la ministra, ¿no? Que les van a dar un bolsón a cada uno con pertenencias para, no sé, ya. Las condiciones en las que está la gente en

0: en las cárceles tenía que mejorar. Y esto es, me parece, virtuoso para las dos partes, para los que están presos y para los vecinos de Devoto también.
1: Sí, sí. Ojalá que, e insisto, de la coordinación entre los distintos actores de la vida política, que es de lo más raro
0: que se pueda hablar, sí.
1: Sí, por eso... por eso los insultos desmedidos de Milei permanentes hacen ruido cuando no son necesarios. Creo que no son necesarios. Bueno, vamos a hacer una última tanda, me dice Pupa, y ya nos vamos despidiendo de a poquito. Ya está Arruabarena en la cancha de Boca, Uru.
2: Sí,
1: ya están todos listos.
2: No solamente está Arruabarena, sino además está el equipo confirmado: Montero, Lozano, Di Lolo, Herrera, Blanco, Ascacíbar, Delgado, Alarcón, Palacios, el chileno, Flores y Valencia, que se metió en el 11.
1: Valencia.
2: Y fuera Merentiel para
1: jugar. Odio a Valencia.
3: Y te clavó tricota.
1: Vamos a vamos y venimos, dale.
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0: Bueno, ya 5 minutos faltan, así que nos vamos a empezar a despedir contándoles, no sin antes contarles.
1: Muy bien.
0: Nunca me gustó el no sin antes. Porque si no, directamente contalo.
2: Sí.
0: ¿Eh?
2: Sí.
0: Tanto
2: sí,
0: preludio.
3: Dígalo.
0: Para decir que mañana no tenemos programa. Porque mañana juega River.
1: En Junín frente a Sarmiento a las 7 de la tarde.
0: ¿Partido importantísimo?
1: Sí.
0: No.
2: Sí.
0: ¿Por qué importantísimo?
1: Si es por el campeonato, la tabla anual. River si gana, se prende la conversación de la disputa de la tabla anual. Sarmiento está entre los que clasifican en la zona B. Y déjame ver en la anual a ver cómo está Sarmiento. Bueno, no está lejos.
0: Bueno, igual la mayoría de nuestros docentes son, supongo yo, que de River o de Boca. No sé si hay tantos de Sarmiento, así que sí.
1: ¿Sabés cómo nos escuchan en
0: Junín?
1: Junín, en la provincia de Buenos Aires.
0: Qué lindo que es Junín. Yo estuve hace unos años estuve corriendo una carrera de esas de... cuando corría, de esas de al lado de la laguna, muy lindo.
1: ¿Maratón?
0: Sí. No, maratón no, era media.
1: Media maratón,
0: 21,
1: bueno,
0: sí. 21. Este es divino. Además tiene un aeródromo muy impresionante.
1: Me lo debo, Sarmiento. Lo hablo con César Benítez, que no está.
0: ¡Ah! Que claro, es de
3: Sarmiento.
0: Tiene un aeródromo extraordinario.
3: ¿Qué haces, papi?
0: Extraordinario, sí. Sí, no, es un lugar maravilloso. Bueno, mañana, Michael, ¿cómo hacemos para que mañana no venga Miguel?
2: Y le escribimos 2 o 3 veces durante el día, antes de las 7.
0: Antes de las 7 de la tarde. ¿Vos podés anotártelo en algún lado?
1: Después te digo dónde me lo voy a anotar.
0: Se puso picante, Michael. Nosotros lo decimos en broma, pero de verdad es tan distraído, Miguel.
3: Sí.
2: Una vez llegó.
0: Él viene, pues está automatizado, entonces viene.
3: Es que es un gran laburante.
0: Sí, nunca pone peros, entonces viene. Pero bueno,
2: pero si mandó al grupo.
0: No programa mañana.
2: ¿Dónde están todos?
1: Los estoy esperando.
0: Qué bárbaro. Bueno, igual mañana te mandamos mensajes.
3: Michael, mira, yo te voy a decir algo.
0: A ver,
3: te lo digo como presidente de APTRA, periodista y demás.
4: Y técnico.
3: Si vos querés venir mañana...
1: ¿Qué hago?
3: Y no, y te pones a comentar River Sarmiento, olvídate.
1: ¿Y pues cómo no? Yo no, y meto la columna de filósofo de cabecera mañana con River Sarmiento.
3: Sí, olvídate, en el entretiempo. ¿Sabes qué?
1: Un planazo.
3: El comentario del partido entre River Sarmiento de Miguel. Miguel Wiñaki.
1: Vamos a ir.
0: Vamos a Sarmiento todavía. Bueno, vamos a despedirnos. Gracias por todo. Gracias, Carolita.
2: Nos vemos mañana. No, el jueves.
0: No hagas lío.
2: A ver si lo confundo a Miguel.
4: No.
0: Bueno, y estaremos a gente a la espera de a ver que si llega alguna notificación del Vaticano. Yo es que supongo, y además por lo que hablamos recién con la ministra Monteoliva, que el gobierno obviamente no va a decir ni una palabra hasta no recibir
2: un sí no del
0: Vaticano.
3: La información oficial de todo, absolutamente. Y por ahora, como planteaba la ministra,
0: siguen como
3: trabajando,
0: si viniera.
3: Exacto, ciudad, provincia, Córdoba y Nación, con todo un mega operativo logístico, de seguridad, muy importante, que lo tienen que tener tanto hasta que el Vaticano indique lo contrario.
0: Exactamente, y yo no lo había subestimado, es un laburo fuerte, porque es verdad.
2: Sí, tremendo.
0: Tenés que prever un montón de cosas, y además mucha gente en la calle. A mí me daría pena por los creyentes, pero sobre todo, el que hablábamos con ella, el laburante, el que va a vender la vela,
3: las estampitas,
0: ¿no?
2: Bandera, sí, que se va a poner el puesto de sándwiches para los fieles, ¿eh?
0: Sí, mucha gente que obviamente que aprovecha hasta...
1: Y hotel, hotelería, gastronomía, bueno, en los distintos lugares.
2: Claro, dijo que estaban absolutamente tomado todo en Córdoba.
0: Bueno, ojalá que pueda venir el Papa. Es obviamente la noticia más trascendente del día, que se ha confirmado este tumor, este cáncer de pulmón del Papa. Veremos en los próximos días. Ya no depende de nosotros, claramente, de nadie. Depende solamente de los médicos, del Papa, de la bola que le dé el Papa a los médicos, bueno, algo ajeno a todos nosotros, así que solo nos queda esperar. Uru, ¿todo bien?
1: Todo muy bien.
0: ¿Te vemos mañana?
1: No, mañana no, yo no vengo, si ustedes quieren.
0: El jueves.
3: Todo hecho para que
0: estoy probando. Chao, Nachito querido.
3: Nos vemos mañana.
0: Chao a todos, gracias por estar siempre. Chao.
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